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3: Al acercarse las épocas de lluvias y riesgo de huracanes en el país, ocasionados por el fenómeno del Niño, en el territorio nacional se están aplicando las acciones para evitar desastres y se establecieron centros de mando regionales. Aunado a ello, se sigue trabajando para tener lista la alerta telefónica, además de poner boyas que den información de las corrientes marinas a fin de contar con datos en tiempo real y actuar cuando exista la posibilidad de un huracán y este se acerque a las costas. 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
0: Son las 6:03.
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0: ¡Hey! ¿Cómo están? Mi querido público, hermoso y maravilloso. ¿Qué tal? Muy buenas tardes.
1: Él no lo escuchaba, disculpe señor, discúlpeme a usted, discúlpeme, no le había subido volumen.
0: Yo no me escuchaba, dije no lo estoy regañando, señor, no lo estoy regañando, que no, ya lo escucharon, anda regañando ya desde el primer momento el buen Lacho.
2: Hola, buenas tardes, bienvenido.
0: Y del otro lado, hoy en una tarde mágica, tenemos nada más y nada menos que a Ednita. Bienvenida, Ednita, ya lista para contestar sus preguntas a través del WhatsApp. Pero vamos poniéndonos mágicos porque hoy se viene un temazo increíble. Obviamente le damos de nuevo la bienvenida a Ednita,
3: la más mágica y misteriosa del mundo.
0: Eso,
3: ya me dieron escoba nueva, entonces ya puedo llegar temprano. Pero manden por favor sus preguntas desde ahorita.
0: Eso. Oigan, recuerden que Edna siempre está aquí chameando con nosotros, haciéndonos el favor a ustedes y a mí también. De nada más y nada menos que contestar sus preguntas de, pues, misteriosas del tarot, de la magia, a través de lo que viene siendo, valga la redundancia, las cartas del tarot. Leyendo el universo. Pero también siempre traemos un tema ahí medio esotericón para obviamente meterle jugo al programa, ¿saben? Y el día de hoy vamos a hablar un poquito acerca de las velas y los rituales. ¿Comer huevitos con jamón es un ritual adecuado para la magia? ¿O es mejor con huevitos con chorizo?
3: Ay, pues yo creo que con platanitos. Y por favor, ya saben, no coman sandía de noche.
0: ¿Por qué?
3: Porque es malo.
0: Se embaraza uno, ¿cómo? Oye, Anita, pues bienvenida a tu programa. Ya sabes que también eres parte esencial de este maravilloso programa. Y déjame pongo la música. Y pues el día de hoy que vamos a estar hablando de velas y rituales, ¿a qué nos referimos de esto de hablar de velas? Vamos a buscarle o platicar acerca de qué significado tiene cada vela, o les enseñaremos cómo velas o no velas.
3: Vamos a hablar de las velas, veladoras, con la diferencia, ¿no? O sea, podemos hablar un poco también de su elaboración, podemos hablar de su simbolismo, ¿no? Bueno, finalmente las velas, cómo se usan para rituales, además de los rituales.
0: ¡Ujules! Ahorita vamos a velas. De mientras nos vamos a ir pequeño corte. Esto es Conéctala Mágico.
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4: 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Son las 6:10.
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8: Son las 6:13.
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3: Y andamos de regreso, mi querido público maravilloso. Quiero mandarles saludos nada más y nada menos que a Yesenia Berenjena Gordillo Alvarado. ¿En qué es? ¿En qué estaba pensando tu mamá cuando te puso ese nombre? ¡Dinos!
4: Comió berenjena la
3: mamá. ¿A que sí
4: se
3: comió?
4: Le antojaba mucho la berenjena.
3: ¿Cómo no he comido si nació Yesenia? Floreció. Floreció la berenjena. Mándanos tu nombre completo, mi querida Yesenia Berenjena. Oye, ya tenemos algunos mensajillos por acá, pero antes de eso quiero que vayamos directamente al super tema. Y te parece que en la siguiente ya le echas la lectura a mi querida Etnita Mandrágora. Déjame, nos ponemos mágicos. Hoy en Conéctala trajimos a la bruja mayor de Chiapas, la mágica espiritual hechicera. Ella no es de esos que vende la suerte con su pajarito a 5 varos. No es la que te dice dame 10 pesos y el pajarito te lo agarra. No, ella sí trae sapiencia. Ella trae técnica y el día de hoy nos va a platicar acerca de las velas y los rituales.
5: ¡Oh, tengo miedo, señor! ¡Que me salga chamuco en el tarot!
3: Que apagues la vela, porque dice que sea que trajiste que huele a obo, no nos gusta. Que mejor una de durazno. Oye, Anita, ahora sí, vámonos directamente de lleno con el tema. Platícanos en general. Si hablamos de rituales, ¿por qué son tan importantes las velas? O sea, siempre están presentes, que en un círculo mágico, que para hacer una petición, que para embrujar a alguien, hechizar a alguien. Entonces, siempre las velas son algo como que ya está demasiado marcado dentro de lo que tiene que ver el esoterismo, la magia, la brujería, la hechicería y hasta la charlatanería también.
4: También, pues mira, cuando hablamos de altares, justo, ¿no? O sea, en un altar debemos de colocar los 4 elementos. Y el fuego es representado por la vela. Entonces, okay. desde ahí la importancia del fuego, ¿no? Simbolizando la vela. Cuando hablamos de velas, cuando hablamos de rituales, ¿sí? No necesariamente siempre van a haber velas.
3: Ok.
4: Para elaborar un ritual. Pero puedes colocar siempre una vela simbolizando a alguien.
3: Ok. ¿No? O sea, como puedes, su luz.
4: Sí, como la luz de la persona. O sea, puedes poner a un ancestro o ancestra, puedes colocar a una deidad, ¿no? Con una vela.
3: Wow.
4: Así es.
3: ¿De qué depende eso? O sea, si depende del ritual, me imagino, ¿no? Si tengo que colocar o no la vela. Wow.
4: Pues mira, hay muchos rituales. Por ejemplo, si yo estudié como sanación con velas, y cuando hablamos de sanar linajes, maternos, uh-huh, paternos, hombres o mujeres, tenemos que colocar 9 velas.
3: Órale.
4: ¿No? Ahora, también las velas son colocadas de acuerdo al color.
3: Okay.
4: Al color simbolizan la energía masculina o la energía femenina, depende a quién quieras representar, a un hombre o a una mujer.
3: ¿Sí? De hecho, el otro día estábamos con Lacho justamente, nosotros en nuestra ignorancia, después de que te fuiste, hablamos de la brujería y ahí tiré yo de que supuestamente las velas negras las usan para eso. Pero ya en nuestra investigación exhaustiva tuvimos que mandar a alguien aquí a la iglesia de Guadalupe que fuera a preguntar. descubrimos que no, que las velas negras no siempre se utilizan para brujería. O sea, ¿de qué depende esto del color? O sea, ¿del ritual o qué? Porque, por ejemplo, la roja siempre la asocian al amor, igual a la rosa. Siempre es así como a la pasión.
4: Claro.
3: ¿De qué depende?
4: Pues es el simbolismo de la vela. O sea, si quieres hacer un amarre, usa una vela roja.
3: O sea, pero cada color tiene un...
4: Cada color tiene un significado, pero también pueden sustituirse por velas blancas.
3: Ok.
4: ¿No? O sea, cuando hablamos de brujas, justo es eso, ¿no? La adaptación que se puede hacer de los elementos. Una bruja, una hechicera, debería de tener la capacidad de saber elaborar un propio ritual. Sí, o sea, sin necesidad de copiarlo de canales de TikTok ni nada de esto.
3: Eso
4: ¿no?
3: es falso.
4: Exacto. Sí,
3: mejor
4: porque
3: contrate a Anita.
4: He conocido a gente que hace cosas de TikTok, ¿no? Que están mal hechas. Y finalmente te genera, o sea, estás lanzando energía, ¿sabes? O sea, lo peligroso de esto, de los rituales, es que estás lanzando energía. Y entonces, ¿cómo la estás lanzando? Entonces, sí es cierto que hay que saber cómo funciona cada elemento que usas.
3: Wow, es toda una cuestión muy de mucha investigación, de mucha sabiduría el poder hacer las cosas bien. Que hemos hablado que también siempre las intenciones, tú nos has dicho que eso es lo que le da también fuerza
4: claro.
3: a todo esto. Pero nos gustaría que nos platicaras un poquito acerca de algunos rituales al regresar del corte. De mientras, mi gente bonita, recuerden que Edna Mandrágora está el día de hoy con nosotros. Ya estoy recibiendo algunas preguntas a través del WhatsApp, pero ustedes también pueden hacer las preguntas que quieran. Entre más picosas, más nos gusta a nosotros. Así que ya sabes, esto es Conéctala y conéctate con nosotros con un poco de magia.
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2: Son las 6:27.

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1: Y andamos de regreso, querido público maravilloso. Ya tenemos algunas preguntas, mi querida Ednita, porque la banda quiere que le lean el tarot. Déjame, nos ponemos mágicos en este momento.
2: Tengo miedo que me salga el bastón con la mano y el dos de oro.
1: ¿Alguna vez has ido al dos de oro, Lacho? Alguien te va a llevar pura venezolana. Ese te leen, no son las cartas. Y luego ya te chupas la boca. Oye, ando desatado, oye, Edna, ¿qué sí, me diste?
3: Te salió el... Él solito lo sacó.
1: ¡Ah! ¿Qué pasó?
3: La carta.
1: Así le dijeron a mi hermana, ya tengo 4 sobrinos. Dicen por acá, terminación 00. Ahí va mi pregunta. ¿Cómo pinta mi futuro? ¿Se irán solucionando los problemas que hoy enfrento, tanto económicos como familiares? ¿O estaré peor que ahora? Nadie te pagaría si tú leyeras las cartas. Nada más llego y me desanimo desde que me estás diciendo. Uy, sí. Mira, gastar 300 pesos para que me esté regañando el tío.
3: Qué terminación, ¿eh?
1: Aquí leemos pliegues, ¿no? No. Y lonjas. Terminación 00. Dice, ¿qué dice? Hay que se aviente una lectura. Pues si es muy grave, que no lo diga el público. Aquí lo decimos todo. Aquí, si salió el chamuco.
3: Ay, no.
1: Es niña. Sí.
3: ¿Cuál
1: regáñala.
4: Nada te va a llegar de la misma chula preciosa. Ánimo, ponte a trabajar. Y si no, consíguete
1: pobre. Que esté rico o que lo haga rico. Que la haga rica. Mejor que la haga rica para que tenga dinero. Sale, pues. Dice. Mira, si sale que te vas a Mollín, ni modo. Ah, no, no es cierto. ¡Tengo miedo, papá! ¿Qué hice por acá? Tiene otra pregunta por acá, Lacho. ¿Listo para leer los pliegues y la lonja en ese momento? También creo que le leas la cutícula. Ya tiene respuesta, Ednita. Ahorita continúas tu lectura porque Edna ya tiene... ¿De qué te estás riendo ya? Tenemos respuesta para...
3: Tenemos respuesta.
1: Terminación 00. Edna responde así.
3: Fíjate que pues yo veo que viene un proceso un poquito complicado para esta persona de terminación 00. Finalmente veo... Es necesario que cuando suceden estos cambios nos pongamos flojitos y cooperando.
1: ¿Flojito y cooperando? ¿Por qué?
3: Porque, bueno, el tarot nos está diciendo que sí hay que ver como con mucho optimismo todo este cambio que viene para esta persona, ¿sí? Yo veo que es un cierre de ciclos, definitivamente.
1: Córtate el pelo.
3: Son cosas que tienen que... El fleco no.
1: Pero vea una estética, no es que vaya y tú digas, ¡ay, voy a cerrar ciclos ahí frente al espejo! No. Pues bueno, dice mi querida Edna, en pocas palabras... Que
3: viene la fase de Britney pelona.
1: Que tengas cuidado, ¿no? En estos nuevos cambios, o sea, que vas a cerrar ciclos, que es algo difícil, pero que pronto todo pasará bien. Mira, al final de cuentas, ahí está Edna, para que te haga ahí un... pues es la del amuleto, ahí le va a ir bien también
3: un
1: en
3: talismán.
1: Estos cambios, sí.
3: Acuérdate, no aprendiste nada de la clase, ¿verdad? Ay, no.
1: Oye, que por cierto... Antes de que continuemos con las preguntas, yo no sabía que hay una gran diferencia entre el nudo de bruja y la triqueta, porque justamente me pareció ahí un TikTok de lo que estábamos hablando, de una chica...
3: Que no veas TikTok.
1: Pero decía que era cierto, pues yo no sé. Y de la... Si en TikTok lo dice, es real.
3: Si la cadena de WhatsApp lo dice, es real.
1: Sí, tenemos otra pregunta por acá, mi querida Edna. Dice por acá, terminación 23. Mi pareja me engaña. Si es así, para mandarlo a dar un paseo. Léele el pliegue, léele la cutícula.
4: Ya eso, ya lleva el vándalo a la Quinta Norte, ya, ya pusieron caminito sobre el río Sabinal y ahí hay buenos plieguecitos para que pueda ir caminando.
1: Mira, mira, mientras Edna sigue ahí leyendo las cartas, yo te voy a decir...
3: Quería saber si su marido la engaña,
1: si
3: ¿verdad?
1: Si su marido le engaña.
3: Fíjate que hace unos días... No me gusta.
1: Este programa cada día se vuelve más relajado. Tengo que decirte que...
3: ¿Terminación?
1: Sí, terminación 23. No, no ha salido en el tarot, pero claramente Lacho ya ha abierto su tercer ojo. Oye, está muy grande tu tercer ojo. Y dice que no. ¿Que no? ¿No lo engaña? ¿No? Que no, dice. Que no, no, no te engaña, que... Que ya no sigas con él porque no te engaña. Que ese barro que tienes ahí en la frente que te está saliendo no es un cuerno, si es un barro. Híjoles. Oye, ¿quién te está hablando, Edna, eh? Ahorita mismo lo voy a contestar y voy a decir que estás en horario laboral.
3: Hombre.
1: El universo te está marcando.
3: ¿Qué tal que es el amor de mi vida y no le puedo contestar?
1: No existe eso, Edna.
3: Me hablaba el amor de
1: solo
3: vida.
1: Existe el ya me quedé.
3: Ay. Bueno, no, este hombre no está siendo infiel, ¿no?
1: ¿No está siendo infiel? Ay, tenemos otra pregunta. ¿Nos da tiempo de otra pregunta? Ya no nos da tiempo. Ahorita la contestamos, no. Terminación 1111. Ahorita. Dice que no te está haciendo infiel. Ya.
3: No.
1: Ya mándala a volar, ya dice. Ahorita regresamos, entonces conéctala. Mándala.
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0: 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Son las 6:41.
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12: Son las 6:44.
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0: 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Son las 6:48.
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8: Son las 6:51.
9: Papayo, Mr. Worldwide, dale. 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
10: Ya es nuestra última intervención. Si tienen preguntas, es el momento. Porque si no. Ah, mira, tenemos una pregunta. Pregunta a Edna. Si Lucho me es fiel. ¿Quién es Lucho? ¿El perro? Tu perro Lucho. ¡Alacho! El hombre que araña te está invocando, gordo.
11: ¿Sí dice
10: Lacho
11: o Lucho?
10: Sí dice Lacho, no le hagas caso, está cotorreando. Ya contestamos algunas preguntas que nos hicieron, de hecho, fuera del aire. Entre una de ellas fue que si le iban a pagar un préstamo a alguien, que si se iban a divorciar, entre otras preguntas también que ya contestamos fuera del aire. Dice por acá, dice Edna que sí, que Lacho te es fiel, hombre que araña. Pero déjame, me pongo mágico. Mi querida Edna, ¿cómo uno puede aprender rituales? ¿O cómo le haces? O sea, por ejemplo, en tu caso, ¿cómo llegaste a conocer tanto de esto? No sé si lo puedes decir, pero ahí métenos una mentira, si no nos puedes decir.
11: Algo que sea muy creíble o algo que sea muy malo.
10: La realidad de las cosas.
11: ¿Cómo aprendí? Pues he aprendido, he estudiado mucho.
10: Okay.
11: Sí, he tenido maestros, maestras. Y justamente a veces te pasa eso, ¿no? Que hay cosas que recuerdas o que sabes que te van a funcionar solo porque sabes que te van a funcionar.
10: Wow. Es como lo que dices de los mensajes del universo a través de las cartas, ¿no? Yo creo que también hay algo ahí que también te envía a tu cerebro diferentes cosas que puedes utilizar. Pero, por ejemplo, ¿hay algún ritual que consideren dentro de este rubro de todo esto, de este mundo más bien, que se considere como algo muy fatal, muy malo, algo extremo, que tú conozcas o que hayas visto que hayan hecho y digas, no, eso no va conmigo?
11: Sí.
10: ¿Cómo qué?
11: Ay, pero no sé si
10: dilo, dilo, dilo, dilo, dilo, dilo, dilo, dilo, dilo, que lo diga, que lo diga, que lo diga, que lo diga.
11: Pues sí, supe de una persona cercana a la que le habían mandado que la asaltaran.
10: ¿Y cómo se hace ese presidente? Me vas a decir fuera del aire porque cae como cuatro que quiero que... Entre uno es un canoso. O sea, pero me imagino, hay rituales que pueden llegar a inclusivemente a destrozarle la vida a otra persona.
11: Claro, o sea, definitivamente.
10: Hasta el punto de que, por ejemplo, lo de la mano peluda que dicen por ahí que le hicieron una brujería a este famoso locutor. Ajá. Ay, Dios mío, también soy locutor. Y que al final terminó falleciendo justamente por todo eso.
11: Sí, eso sí puede pasar.
10: Sí puede pasar, pero, o sea, tú sabes, tienes conocimiento de este
11: de cosas tipo que de se rituales? Pueden hacer, ¿sí? Claro.
10: Wow. Sí. Sí. Yo les llevo la pipa. ¡Ah, huevo! Si solo por eso te traje. Uy, ni me estén mal escribiendo, ya lo vieron, gente de radio escucha, porque si no vamos a echar un embrujo.
11: Los hechizamos. Puras cosas bonitas.
10: ¿Algo que nos quieras decir más sobre este tema el día de hoy, mi querida Anita?
11: Pues que sí son importantes los rituales. Sí, es importante el uso de las velas. También se pueden usar para trabajo personal. Sí, coloquen siempre un altar en su casa, porque el altar es un centro de poder para cada persona.
10: Okay.
11: Y pues ahí pueden colocar justo el trabajo. O sea, yo me he encendido velas a mí, ¿no? O sea, siempre digo, hoy le encendí una vela a la persona más importante, que soy yo.
10: ¡Ah, qué lindo! No, si tienes toda la razón.
11: Sí, claro. Estoy a favor. Y justamente, ¿no? O sea...
10: Estaba al que le está marcando, al universo que le está
11: hablando. A ese le
10: encendí
11: una vela.
10: Sí, ya por eso vamos a quitar la señal de teléfono, para que ya no le marquen. Oiga, Ednita, regálanos tu número telefónico por si alguien se quiere comunicar contigo para tener algo más en privado, inclusive de tus redes sociales.
11: Aunque después no conteste. Porque estoy aquí. 961-23-658-32.
10: Eso.
11: Y las redes sociales, Ednita Montoya y Edna Mandrágora.
10: Mándenle mensaje, mándenle amor, y sobre todo si ustedes tienen más dudas de esos, quieren talismanes, amuletos, etcétera, o algún ritual para que te vayan a saltar el gurú. Ya saben a dónde. Esto es Conéctala Mágico. Todo lo malo echa para allá.

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3: En México, los programas gubernamentales para la atención en el campo, la ayuda a los productores y los apoyos a la población contribuyeron a que 8.6 millones de personas salieran de la inseguridad alimentaria moderada o grave en una década. Esto recabado por la Organización de Naciones Unidas para la Alimentación y la Agricultura para América Latina y el Caribe, que agrega que esta condición disminuyó de 24.9% en 2014 a 16.5% en 2025, pese a que la población creció en 12 millones de personas. El costo de la alimentación se mantiene estable porque cada vez más los productores venden sin intermediarios a los vendedores, lo que ha mejorado mucho la calidad de vida en el medio rural.
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0: Son las 7:02.
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1: Papayo, Mr. Worldwide, dale.
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3: Bienvenidos a la segunda hora de este programa increíble. Ya después de haber terminado la magia y el cotorreo, nos quedamos nada más con el cotorreo. Así que estamos recibiendo ya algunos mensajes aquí a través del WhatsApp, pero a ver qué dice mi banda mágica, la famosa tribu Necta. Dice por aquí, buenas tardes, buenas noches, mi buen Michelle Aquino. Saludos y bendiciones para ti, para todo tu equipo y la invitada de hoy. Aquí estamos como todos los días escuchando el buen relajo. ¡Eso es Tokio!
4: A mí que me importa la fama.
3: ¿Qué más dice la gente bonita, preciosa, mágica y esplendorosa? Dice por acá.
5: Muy buenas tardes, mi buen Michelle Aquino. Honorables miembros de la irrompible Liga de la Justicia, tan más rota que saber qué. Y para la mágica dama, un beso en la mano acompañado de una reverencia. ¡Yauch!
3: Que las bendiciones sigan en abundancia con el éxito del programa y no deje de fluir. Gracias, hermano, que no deje de fluir, pero para ti la buena suerte y sobre todo la gran noche que hoy vas a tener, porque eso es lo que me está diciendo en este momento la lectura de cutícula. Saludos y un fuerte abrazo también para ti, mi hermano, un fuerte abrazo. Dice por acá, saludos Michelle Aquino, es un placer siempre escucharte, este es un gran programa, que nunca acabe el relajo, hace sentir que la radio es otra cosa. Gracias, mi querido hermano, a ti también, tú me haces sentir que mi corazón vibra, de hecho palpito todos los días cada vez que veo tu mensaje. ¿Qué? ¿Qué pasó? ¿Quieres pan? Palpito, exactamente, mi corazón palpita. ¿Y qué dice por acá? ¿Alguna recomendación? Ya te dije. Dice que tenemos otro mensaje por acá. Dice, ya le iba a hacer el amarre del nudo del hacho. ¡Saludos, mi gente bonita! Oigan, yo no sabía que hay canciones que realmente están inspiradas en personajes de la vida real. O sea, tal vez me quedé sorprendido, o tal vez ustedes ya tenían idea y conocimiento de esto, pero una de las canciones que me rompió hoy que estaba leyendo acerca de esto fue la canción de la del Muelle de San Blas de Maná. A que ni tú te la sabías esta, Lacho. De que la canción del Muelle de San Blas realmente está inspirada en una señora que estaba, pues, tenía problemas en sus facultades mentales. Y entonces, está loquilla, pe. Y entonces, toda esa historia que viene dentro de la canción es algo que pasó en la vida real. Y me quedé muy, ¿cómo se puede decir? Impactado de cómo la historia romántica fue realidad, hermano. Ella se llamaba Rebeca Méndez Jiménez. ¿Cómo lo ven? En un ratito más voy a seguir platicando acerca de esto, de mientras les doy la bienvenida, porque esto es Conéctala en la segunda hora.

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6: Son las 7:13.
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9: Ya andamos de regreso, mi querido público maravilloso. Oigan, y como les venía platicando, esta canción, inclusive vamos a ponerla, porque me parece sorprendente cómo hay canciones que están inspiradas en personas. Que si tú te pones a pensar realmente la historia de esta canción, es complicada. La famosa canción de la banda Maná en el Muelle de San Blas está inspirada en la historia real de Rebeca Méndez Jiménez. Su vida dio origen a una de las leyendas de amor y desolación más conmovedoras de México. Y creo que muchos ya hemos tenido la oportunidad de escucharla, de sentirla y de vivirla, hasta crecimos con Maná. El origen de la leyenda ocurrió en 1971 en el puerto de San Blas, Nayarit, México. Era una mujer profundamente enamorada de su pescador extranjero llamado Manuel. Ese Manuel Ucho tuvo la culpa. Tuvo la culpa el Manuel Ucho. Estaba tan solo unos días de casarse cuando zarpó al mar a trabajar. Esa misma semana, la tormenta tropical Priscila azotó con fuerza las costas del Pacífico. La embarcación de Manuel naufragó y él jamás regresó. Una espera de más de 40 años. El impacto psicológico de la pérdida fracturó la mente de Rebeca. ¡Wow! Sí lo amaba mucho, ¿eh? Negándose a aceptar la muerte de su prometido, comenzó a acudir diariamente al muelle para que Manuel pudiera reconocerla. Se vestía con su ajuar completamente de novia, o sea, vestía de novia. Lo más loco de esto es que pues nunca llegó. Ella siempre se quedó esperando ahí. Y pues al punto fue tanto de que estos artistas pues agarraron e hicieron esta canción basada en ella. Pero lo loco de esto es que Rebeca Méndez falleció el 16 de septiembre del 2012 a los 69 años, cumpliendo su última voluntad. Sus restos fueron cremados y sus cenizas se arrojaron al mar, donde estaba el mismo muelle. Lo loco de esto es que inclusivemente ahora hay una estatua que hace homenaje a ese amor tan intenso que tuvo nada más y nada menos que esta señorita por su pescador, a lo cual yo digo, si ustedes no están viviendo un amor tan intenso como esto, ¿qué está sucediendo en sus vidas? Así como Lacho, que me ama un montón. Así hay un montón de canciones que cuentan historias bien bonitas, como por ejemplo esta otra, que es de La Oreja de Van Gogh. ¡Ay, el amor! El amor es histórico.

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1: Esta famosa canción de La Oreja de Van Gogh, que se llama Jueves, también cuenta una historia de amor real entre dos pasajeros de un tren que se miraban todos los días. Tras encontrarse cada día, al final se declararon, sí, todos los días llegaban al tren, al final se hablaron y se declararon su amor justo el 11 de marzo de 2004, el día de los atentados terroristas en Madrid. Cada canción puede contar una historia, ¿no?

eso podría también estar hablando acerca de lo que sentía durante estos atentados. Tenemos esta otra canción de Soda Stereo, T para Tres, que cuenta el momento cuando descubrieron que su papá tenía cáncer. Sentado los tres, nuestro querido cantante de esta agrupación de Soda Stereo, su mamá y su papá, descubriendo que su papá tenía cáncer. Cómo la música puede transmitir historias dolorosas, fuertes de amor e inclusivemente

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1: 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Son las 7:19.
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1: Son las 7:22.
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0: Oigan, les traigo un datazo el día de hoy que me dejó sorprendido también, porque dije yo, ¿what? ¿Quisiera yo tener esa habilidad? Porque la verdad es que las personas que tienen esto nos llevan ventaja, van ganando, van triunfando en la vida. Si es que lo aprovechan también, porque si no lo aprovechan les va a valer queso. Porque resulta que, si no lo sabías, hay un porcentaje de nuestra humanidad muy corto que traen una habilidad, una mutación, diría yo, un superpoder, que son los portadores de sueño corto natural. ¿Pero qué es eso? ¿Cómo se come, mi chalaquina? Pues déjame decirte que es muy fácil y sencillo. Resulta que entre el 1% y el 3% de la población mundial tienen la capacidad de dormir muy poco y levantarse como si se hubieran echado sus 15 horas reglamentarias. Así que ahora cuando te levantes, puedes decir, te levantes cansado, vas a decir, ¿por qué no tengo ese superpoder? Dice, ellos no sufren un trastorno, sino que poseen lo que la ciencia llama informalmente durmientes de élite, o sea que pueden dormir más chidori que nosotros. A diferencia de alguien con insomnio, sus cerebros realizan las funciones de restauración biológica de manera mucho más rápida y eficiente. Cabe recalcar que solo el 1% y el 3% de la población es lo que se calcula que tienen esta capacidad. Hasta el momento solo se ha detectado 5 mutaciones genéticas principales asociadas a esta condición. Chéquense nada más. Una de ellas ha demostrado que solamente con dormir 4 horas pueden descansar de manera natural sin tener algún rastro de fatiga. Pero ¿qué es lo genial de todo esto? Que simplemente llegas, te duermes un rato, te levantas y mientras la gente está intentando recuperar fuerzas y uno que otro intentando dormir y uno que otro en alguna borrachera, tú ya estás recuperado, bro. Y eso la verdad es que está súper loco, porque imagínate que tengas esta posibilidad. Y no solamente es eso, porque hay una característica que los distingue a ellos. Número uno, tienen mucho optimismo y alta energía. Suelen ser personas muy activas y con un estado de ánimo generalmente muy positivo. Tienen mayor tolerancia al dolor y a cualquier cuestión de cambio de horario. Sus sistemas neurológicos procesan la adaptación del cambio y el estrés físico de manera sobresaliente. Y además de eso, papá, no solamente son super dormilones, tienen una buena salud a largo plazo, ya que a diferencia de una persona común que se enferma, que duerme 4 horas, ellos no muestran mayor riesgo de obesidad, problemas cardíacos. ¡Ya son superpoderosos ya! ¡Está mordido lo demás! La duda, ¿tú conoces a alguien que tenga esa capacidad de dormirse poquito y levantarse chido, chido, chido? Dinos a través del WhatsApp, pero 961-269-7574. Nosotros regresamos, esto es Conéctalo.
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2: Con dos tacones y cuatro botellas. Voy recordando. La cosa sí que estuvo buena.
3: ¡Vámonos! Tenemos un audio por acá, Lacho. Creo que este audio está totalmente diseñado para ti porque lo manda el hombre que araña.
4: Gordo, hay una canción, la de Miranda, perfecta. Es la historia del Lacho y el hombre que araña. Es nuestra historia, ¿verdad, Lacho?
3: ¿Qué puedes decir de eso, Lacho? ¿Qué puedes mencionar acerca de esto? ¿Es tu historia real, verídica? ¿Miranda te lo hizo? Oye, pues ya me voy. Ha llegado el momento de decir adiós, pero no sin antes desearles una bonita tarde, un buen descanso también. Si ustedes no son super dormilones, pues intenten ahí echarle la magia, el truco, ya sabes. Un tecito, lechita para dormir, dicen que es bueno la lechita caliente para dormir. Té de lechuga. Eso también está bueno. O si quieren desvelarse, échense una buena tlayudona, ¿cómo no? Porque luego dicen que comer mucho antes de dormir hace que no descanse uno rápido porque se pone a trabajar el estómago. Pero qué rico dormir con una tlayudona dentro de la panza, con una hamburguesota, ¡oh! O con un hot dog, a ti que te gusta. ¿Te da sueño que comas? Bueno, hay gente que le da sueño. Yo a esos los llamaría los supercomelones. A mí me da sueño, fíjate que en la tarde. En la mañana no me da sueño, ni en la noche. Pero en la tarde sí me da sueñito comer. Pero bueno, ya me voy, les deseo una bonita noche. Síganla pasando increíble a través del 98.5 de su radio. En la gran cadena EXA. Y obviamente vivan, pero vivan con gusto, con alegría. Échenle ganas a la vida, los queremos. Se despide ustedes el buen Lacho Rodríguez. Vale, chicos,
5: lo del programa, lo escuchamos mañana. Cuídense mucho.
3: Se despide también de ustedes el hombre mágico maravilloso. Estoy hablando de su servilleta Michelle Aquino. Nos vemos el día de mañana para un nuevo programa. Travesura realizada.
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1: 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Son las 7:41.
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3: 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Son las 7:44.
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10: Son las 7:55.
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12: 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Dale a tu cuerpo alegría, Macarena.

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3: Al acercarse las épocas de lluvias y riesgo de huracanes en el país, ocasionados por el fenómeno del Niño, en el territorio nacional se están aplicando las acciones para evitar desastres y se establecieron centros de mando regionales. Aunado a ello, se sigue trabajando para tener lista la alerta telefónica, además de poner boyas que den información de las corrientes marinas a fin de contar con datos en tiempo real y actuar cuando exista la posibilidad de un huracán y este se acerque a las costas. Pero la gente también tiene que hacer su parte y procurarse seguridad, distante a zonas de riesgos o resguardarse si es necesario, y tener documentos de identificación y asistencia siempre a la mano.
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4: Son las 8 con 1.
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2: Son las 8:11.
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2: 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Son las 8:13. 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

0: 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Son las 8:22.
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10: Son las 8:25. 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
0: Para todos esos amores que dicen ser perdidos. Y para todos esos que no pudieron ser. Esto dice así.

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1: A tu salud, amiga.
2: Salud por ti y por mí.

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1: 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Son las 8:41.
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1: 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Son las 8:43.
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0: 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Son las 8:55. 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
1: En México, los programas gubernamentales para la atención en el campo, la ayuda a los productores y los apoyos a la población contribuyeron a que 8.6 millones de personas salieran de la inseguridad alimentaria moderada o grave en una década. Esto recabado por la Organización de Naciones Unidas para la Alimentación y la Agricultura para América Latina y el Caribe, que agrega que esta condición disminuyó de 24.9% en 2014 a 16.5% en 2025, pese a que la población creció en 12 millones de personas. El costo de la alimentación se mantiene estable porque cada vez más los productores venden sin intermediarios a los vendedores, lo que ha mejorado mucho la calidad de vida en el medio rural.
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3: Son las 9:02. Hoy.
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5: Aunque es un platillo típico de las fiestas patrias, nunca es mal tiempo para comerlo. Hoy en nuestro platillo sabio, nos acompaña la Abue Angie para enaltecer nuestros sabores con un plato que nos aporta proteína, carbohidratos y toda la frescura de las verduras. Estamos hablando del pozole blanco con salsa de chile de árbol. ¡Tome nota!
6: Nietecitas y nietecitos, bienvenidas y bienvenidos a Revista del Consumidor Radio. Soy su Abue Angie y hoy en el Platillo Sabio los voy a consentir elaborando un platillo tradicional con ingredientes de temporada de nuestro campo mexicano. Un delicioso pozole blanco con su respectiva salsa. Los ingredientes que vamos a necesitar para el pozole son 1 kilogramo de maíz pozolero precocido, 2 cebollas blancas, 2 cabezas de ajo grandes, 1 kilo de carne de puerco en trozos, 1 kilo de retazo de pollo, 3 cubos de consomé de pollo, sal de grano y 9 hojas de laurel. Para la salsa, 6 chiles de árbol del que pica, 12 chiles de árbol del que no pica, 2 dientes de ajo, 2 jitomates, 3 cucharadas de vinagre de manzana, sal molida y orégano. Para acompañarlo, col, orégano, rábanos, limones y tostadas. Vamos al procedimiento. En 3 ollas grandes ponemos a hervir suficiente agua y agregamos a una de ellas el maíz pozolero. Para dar sabor, cocemos el maíz con hojas de laurel, un cubito de consomé de pollo y sal. Además, agregamos 5 dientes de ajo y una cebolla previamente licuados y dejamos cocinar hasta que el maíz reviente. Colocamos en una de las otras 2 ollas el pollo y en la otra la carne de cerdo. En cada una agregamos 3 ajos, media cebolla, 3 hojas de laurel y sal. Tapamos y dejamos que cueza aproximadamente durante una hora. Una vez que todo se haya cocido, vertemos el caldo de puerco, el caldo de pollo y la carne a la olla donde está el maíz. Por último, lo dejamos hervir 5 minutos para que se mezclen los sabores y listo. Para la salsa, licuamos los chiles, el jitomate, los dientes de ajo, el orégano, el vinagre de manzana y la sal. Debemos estar atentos para quitar la espuma que se pueda formar. Para su emplatado, servimos el pozole bien caliente y lo acompañamos con carne deshebrada, col, rábanos, cebolla, orégano, limón, la rica salsa de chile de árbol y tostadas. ¡Y listo! Así de fácil es preparar nuestro pozole, nietecitos. Recuerden que el platillo sabio Profeco, además de tener buen sabor, es muy fácil de preparar. aporta un balance nutricional y rinde para varias porciones. Anímense a prepararlo y cuéntenos en nuestras redes sociales cómo les fue, nietecitas y nietecitos. No olviden que también pueden ver esta receta en el canal de YouTube Profeco TV. Soy su abue Angie y me encantó compartir esta receta con ustedes en Revista del Consumidor Radio. ¡Hasta la próxima!
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3: Son las 9:07.

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2: Son las 9:11.
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2: 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Son las 9:13. 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

0: 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Son las 9:20.
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0: 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Son las 9:22.
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7: Son las 9:42.
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0: 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Son las 9:53. 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
9: Son las 9:54.
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1: Al acercarse las épocas de lluvias y riesgo de huracanes en el país, ocasionados por el fenómeno del Niño, en el territorio nacional se están aplicando las acciones para evitar desastres y se establecieron centros de mando regionales. Aunado a ello, se sigue trabajando para tener lista la alerta telefónica, además de poner boyas que den información de las corrientes marinas a fin de contar con datos en tiempo real y actuar cuando exista la posibilidad de un huracán y este se acerque a las costas. Pero la gente también tiene que hacer su parte y procurarse seguridad distante a zonas de riesgos o resguardarse si es necesario, y tener documentos de identificación y asistencia siempre a la mano.
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3: Son las 10 con 3.
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2: Son las 10 con 13.
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2: 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Son las 10 con 14. 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

0: 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Son las 10. 22.
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0: 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Son las 10. 24. 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
1: 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Son las 10:42.
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1: 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Son las 10:44.
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0: 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Son las 10:51.
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6: Son las 10:52.
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3: En México, los programas gubernamentales para la atención en el campo, la ayuda a los productores y los apoyos a la población contribuyeron a que 8.6 millones de personas salieran de la inseguridad alimentaria moderada o grave en una década. Esto recabado por la Organización de Naciones Unidas para la Alimentación y la Agricultura para América Latina y el Caribe, que agrega que esta condición disminuyó de 24.9% en 2014 a 16.5% en 2025, pese a que la población creció en 12 millones de personas. El costo de la alimentación se mantiene estable porque cada vez más los productores venden sin intermediarios a los vendedores, lo que ha mejorado mucho la calidad de vida en el medio rural.
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5: Son las 11:03.
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0: ¿Cuántos frascos tienes en tu baño que compraste porque alguien te los recomendó, porque salían en un video o porque la etiqueta prometía milagros? Cremas, sueros, ácidos, jabones con nombres que suenan a clase de química, pero ¿alguna vez te has preguntado qué hay realmente dentro de esos frascos y si de verdad les sirven a tu piel? Hoy vamos a hablar de la ciencia que está detrás de tus cosméticos. Lo primero que hay que saber es que los cosméticos no son exclusivos para mujeres. Hoy existen productos para todo mundo. Shampoos especiales para hombres, gel de limpieza para bebés, desodorantes para piel sensible, esmaltes de uñas, cremas antiarrugas. Y detrás de cada uno hay una disciplina científica llamada química cosmética. Química cosmética, que se encarga de formular productos para limpiar, proteger y mejorar el aspecto de la piel, el cabello, las uñas y los labios. Para formular un cosmético se necesita saber de anatomía, fisiología, química y hasta microbiología, porque hay que garantizar que el producto no se contamine con bacterias, mohos o levaduras. Un cosmético mal formulado no solo no funciona, puede dañarte la piel. Y aquí es donde entra la parte que todos quieren saber, los famosos ácidos. Pero antes, un dato clave. A partir de los 25 años, tu piel empieza a producir menos colágeno, la proteína que le da firmeza y elasticidad. Por eso, aparecen las arrugas. La piel pierde su capacidad de retener agua. Saber esto te ayuda a entender para qué sirve cada producto. El ácido salicílico se usa para tratar el acné. Reduce los poros y tiene efecto antiinflamatorio, pero puede irritar y aumenta la sensibilidad al sol. Así que si lo usas, bloqueador obligatorio al día siguiente. El ácido glicólico exfolia. Ayuda a retirar células muertas, aclara manchas y suaviza arrugas. Pero en exceso o en piel sensible, puede causar irritación. Y el ácido hialurónico, ese que está de moda, es un polisacárido que evita que la piel pierda humedad, mejora su elasticidad y disminuye líneas de expresión. Pero ojo, en exceso puede provocar el efecto contrario. Entonces, ¿cómo elegir bien? Primero, conoce tu tipo de piel o cabello. No te guíes solo por recomendaciones, porque si no tienes la misma dermis o el mismo sistema capilar que quien te invitó a probarlo, puedes llevarte una mala experiencia. Segundo, lee la etiqueta. Busca que diga dermatológicamente probado y libre de crueldad animal. Además, revisa que no contenga algún ingrediente al que seas alérgico. Y tercero, evita productos importados de manera ilegal, porque no cuentan con garantías sobre sus ingredientes. No tienen estudios que avalen su calidad y podrían ser dañinos para tu salud. Que sea bonito y barato no significa que sea seguro. Tu piel es el órgano más grande de tu cuerpo y el primero que da la cara por ti todos los días. Merece que lo que le pongas encima tenga ciencia, no solo mercadotecnia. Así que la próxima vez que estés frente al espejo con un frasco en la mano, hazte la pregunta que importa. ¿Esto de verdad es para mí? Con información de la doctora María Guadalupe Nava Arzaluz, de la FES Cuautitlán de la UNAM. Un guión de Leonardo Santiago, con información del portal Ciencia UNAM. Les saluda Mónica Genis.
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5: Son las 11:08.

0: 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Son las 11:13.
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1: 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Son las 11 con 14. 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
2: 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Son las 11:21.
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2: 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Son las 11:23. 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

0: 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Son las 11:43.
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8: Son las 11:44.
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2: Son las 12:01.

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0: 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Son las 12 con 12.

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1: Son las 12:22.

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0: 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Son las 12:32.

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0: Son las 12:41.
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0: 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Son las 12:51.
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1: Es la 1:01.

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2: Es la 1:10.

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0: 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Es la 1:32.

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0: 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Es la 1:41.

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Son las 2:02.

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2: Son las 2:12.

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0: 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Son las 2:22.

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0: 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Son las 2:32.
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0: 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Son las 2:43.

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2: 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Son las 3:02.

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0: 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Son las 3:27.
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2: Son las 3:37.

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0: Son las 3:58.

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Son las 4:07.

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2: Son las 4:27.

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2: Son las 4:37.

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Son las 4:48.

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0: 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Son las 4:59.

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0: 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Son las 5:09.

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2: Son las 5:28.

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2: Son las 5:38.
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1: 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Son las 5:48.

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1: En la entidad se siguen dando asesinatos dolosos y feminicidios, que ubican que la delincuencia no descansa y es por ello que no hay que bajar la guardia. Así ya están en la cárcel los presuntos responsables del asesinato de dos jóvenes en la vía Pueblo Nuevo, Solistahuacán, Rincón Chamula, y Emanuel N., médico recluido en el penal El Amate, por su supuesta responsabilidad en el homicidio de un adulto mayor en la colonia Nueva Reforma, en Tuxtla Gutiérrez. No faltan los cuestionamientos a las autoridades por lentos avances, sea por las desapariciones o los esclarecimientos de asesinatos y feminicidios, pero la detención de 10 personas por varios delitos de homicidio, feminicidio y ataques armados ayudan poco a poco a mantener la tranquilidad social.
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2: Buenos días, feliz miércoles. Oh, ya tocaba llegar a este día de la semana donde se siente que poco a poco estamos llegando al final. Ya estamos a mitad de la semana y estamos listos para acompañarte con buena música, con la información, notas curiosas, pero por supuesto, plática para acompañarte durante dos horas de tu camino, de tu trabajo o donde sea que estamos llegando hoy a través de la frecuencia de Éxito
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3: Atrapada. Ay, ayuda.
2: Tengo sueño, por favor. Otro ratito más. Mi reloj marca las 6:07 y es momento de levántate, guerrero. Sí, obvio. Levántate, baby. Y a partir de ahorita, ya te digo, y hasta las 8:00 platicamos contigo. Hay curiosidades que están llegando en el mundo de la lengua de señas que está bien interesante y que quiero platicar contigo. Y más cosas que llegan del bajo mundo del internet, que tú ya le sabes, que también tenemos que estar informados.
4: Apúntele bien.
2: Y lo mejor de todo es de que también nos podemos poner en contacto. Mucho gusto, ¿cómo estás? Oye, adivina qué, cuéntame el tráfico, que no sé qué, que aquí, que allá, 961-269-7574. Sí, nosotros también podemos permanecer conectados, 961-269-7574.
4: Apúntele bien.
2: ¿Qué está llegando? Pues sí, pues te digo, la tecnología es impresionante. Cada día encontramos nuevas y diferentes instrumentos que está inventando el ser humano para hacerse la vida más requete fácil. ¿Ubicas la película de Wall-E? ¿Cómo de repente estaban esos, estaban en una nave? Porque ya estaban como que el mundo estaba destrozado y todos estaban obesos y de que solo movían una palanquita y así, o sea, así se siente el futuro. Digo yo, un poquito. ¿Por qué, señor?
5: ¿Por qué, señor?
2: Pero nada, yo soy Úrsula Mundo, por si no me he presentado y es la primera vez que le puches ahí a tu radio. Esto es Morning Club y te invito a que seas parte del Club de la Mañana, donde apenas estamos pues comenzando el día, agarrando la señal, viendo qué se va a comer al ratito. Yo le ofrecí a mi hermano taco de 8 pesos, ojalá me haga caso. Y nada, ya lo sabes, quédate conmigo. En la mañana es dominada por las Girlies with señorita Monita Ace. Y esto es el Morning Club. Tú, yo, nosotras, ustedes y ellos hacemos del Club de la Mañana algo ligerito, rapidito, un expreso matutino y listo.
4: Apúntele bien.
2: Son las 6:09. Yo me voy a un corte ultra mega pequeñísimo y ya regresamos. No le cambies, esto es Exa Tuxtla.
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1: Pero ahí está, no me... Son las 6 de la mañana con 35 minutos. Ya volví. Oye, estamos de regreso a través de la frecuencia de Exatuxla 98.5. Y hoy, bueno, tenemos ya mensajes. Orden alfabético. Oye, a buen amigui Carmelita, buenos días, ¿cómo estás? Ya tan temprano, madrugando, cafecito, ¿qué tomamos? Levantadísima. Obvio.
2: Levántate.
1: Así estaba yo. Levántate, Rosula Mundo, levántate. Yo, cinco minutos. Luego, un saludo enorme a mi amiga Gaby. Ya me estaba, ¿dónde estás? ¿Te quedaste dormida? ¿Dónde tú fuiste? Aquí estoy. Oye, y no sé si esté contigo, Amelie, que sepas que tu vaso de 15 años me acompaña todos los días. Es mi vaso que guardo aquí en radio. 100% real, no fake, ¿eh? Ay. Dice también por aquí, hola, amiga Úrsula, que tengas lindo y hermoso martes. ¿Es martes? No, hoy no es martes. Oye, amistad, ahí falló, ya me hiciste dudar por un momento de mí. Dice, Dios te bendiga y rumbo a la trabajación. Un gran abrazo, saludos. Apúntale bien, ahí está. Besito. Felices de acompañarnos ya rumbo a la trabajación. Me espanté, dije, martes, no manches, no. Dije, tan dormida me quedé. Oye, Migui, pues yo te quiero contar rápidamente de esta historia. Que parece sacada como de una película así súper ultra mega ternura, pero ocurrió en la vida real. Es más, me pregunto por qué todavía no hay una película sobre esto. Pero es la historia sobre un hombre que decidió hacer algo que poco a poco se van viendo los frutos. Poco a poco, es esto que no, de la noche a la mañana, pues no se logra, la verdad. Es más como, no sé, el primer paso. Y durante años, Hava Pash fue una persona que a partir de los 16 años dijo, quiero hacer algo diferente en este mundo, quiero aportar un poquito de sal a este gran mar. Y durante años plantó árboles. Específicamente, no sabemos cuántos, pero sí se sabe que mínimo uno al día, vaya. O sea, desde los 16 hasta su actual edad, que ahorita te reveló, ha plantado un árbol. Entonces estamos hablando de una persona que prácticamente con sus propias manitas hizo todo un bosque. O sea, hizo todo un bosque. La historia comienza en la India con el joven Jabat, que observó que la zona estaba como infectada de animales, así como que estaba en una zona muy desértica y había mucho ataque de serpientes. Y bueno, muchas personas, ¿qué hacemos? Él dijo, voy a plantar un árbol. Pues todos dijeron, ¿qué vas a plantar un árbol aquí en lo más seco del mundo? No, que pues voy a plantar un árbol. Y empezó con unos 3, 4 y así. Impresionantemente, esta historia de Jabab se ha vuelto viral porque no fueron durante una semana, sino durante días que empezó a seguir plantando. Llegaron poco a poco más animalitos, llegaron más plantas, empezaron a ser parte de ese momento. Algo que comenzó como una historia de, oye, quiero hacer algo diferente en mi comunidad, se convirtió en algo que es un poco más grande todavía que el Central Park de Nueva York. Apúntele bien. Pequeños actos y hacen la diferencia, mira. Cambiar un poquito de la realidad también es parte de nosotros. Su nombre entonces, Hava Pash, llegó a plantar cientos de árboles en 30 días. Y bueno, ya está comparado con casi uno de los parques más grandes ahí como en Central Park. Apúntele bien. Oye, nos tenemos que ir a un corte chiquitito, pero nosotros regresamos con más aquí a través del 98.5 de tu radio. Y regresando vamos a platicar algo que llama mi atención. Ay, si tan solo existiera en este lado del mundo. Pero se trata de una licencia en el trabajo, no licencia por maternidad, por paternidad, licencia. No. Una licencia, imagínate que te dicen en el trabajo, en tu nuevo puesto, que estás buscando, reclutar a alguien. Y entre las cosas que te cuentan, los beneficios en tu centro laboral, te dicen, oye, y también tenemos una licencia por infidelidad, ¿te imaginas? Por infelicidad. Ah, caray, ¿y eso cómo funciona? Pues que si no te sientes feliz, pues no vengas a amargarle la vida a los demás, no vengas a trabajar. Ándale. Se trata de China y esta propuesta llamada licencia de infelicidad, que otorga hasta 10 días libres si no te sientes bien emocionalmente. Vamos a platicar de esto y mucho más. De regreso, son las 6:40. No le cambies, estás escuchando Exatuxla.
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2: Estoy de regreso contigo a través de la frecuencia naranja de Exa Tuxtla y hoy estamos platicando de todo un poco. Que tengas el tema de conversación, amigui. Que tengas el tema de conversación. Oye, y dice también por aquí, a ver, toca, toca, nuestra nota, nuestra siguiente nota. Ay, la felicidad. Dicen por ahí que es de momentos, que es de etapas. En la mañana puedes estar triste, luego estás feliz. Pero a veces este sentimiento invade más que otros días o a veces es nulo en algunos días. Que por supuesto se vale decir, hoy no me siento bien, hoy quiero quedarme un ratito más en mi casa, hoy quiero reflexionar un rato. Que yo soy tip siempre mente ocupada, no entran moscas, pero no. Si un día necesitas tomarte ese descanso, pues qué agradable, qué increíble. Y eso sí sucede en lugares como China. Pues se trata de una cadena de supermercados llamada China Pan Guangdong Lai y implementó una licencia de infelicidad. Eso quiere decir que si tú estás en la chamesión y dices, la verdad es que hoy amanecí triste, hoy no amanecí con ganas de andar dando mi 100%, hoy no amanecí con ganas de ser la mera verdura del caldo, pues no vaya a trabajar. ¡Alá! Yo quiero. Yo sin ir a la radio todos los días. Bueno, otorga hasta 10 días libres y pagados al año. Los empleados que se sientan tristes, desmotivados, sin ánimos de laboral, si se sienten en su situación emocional no estables o no bien, pueden tomar esta licencia. Apúntele bien.
3: Apúntele bien.
2: Es una autorización, se redacta, se pasa con los jefes, los supervisores y pues se cuenta la leyenda que pues está casi ya preaprobada. No necesitas presentarte que tu certificado aquí avalado por el psiquiatra donde obviamente estuviste triste 3 días. No se necesita dar explicaciones detalladas. Siento que China puede darse ese tipo de cosas porque es un país donde siento que son como súper ultra mega honestos. Y pues nada, imagínate. Estaría bien increíble. Bien. Apúntele increíble. Bien. Pero no, uno usaría de entre estoy triste o estoy cansado. Ese es el detalle. Pero la idea fue impulsada por un joven llamado Yu Dugley, fundador de la compañía, bajo la premisa que si una persona no es feliz, es mejor que no vaya a trabajar. Este beneficio dice que añade políticas de la empresa como jornada de 7 horas, vacaciones extensas. Imagínate, ¿cómo sería redactar un permiso de hoy estoy triste? Hoy amanecí tite. ¿Cómo redactas un permiso? Estimado Yu Dulai, por este medio le informo que durante el miércoles he sentido en mi corazón. No sé, ¿cómo sería? Apúntele bien, ¿eh?
3: Apúntele bien.
2: Así que la verdad es que estos días no he podido estar feliz porque no he pagado mi tarjeta de crédito. Mi crush no me hace caso. No he comido. Se murió mi perro. Ay, todo lo que haya pasado,
3: bien.
2: ¿Te imaginas? Pero bueno, esto sí existe, solo que del otro lado del mundo. ¿Tú qué dices? Yo me despido de esta primera hora. Me quedo contigo de aquí hasta las 8 de la mañana a través de Exatuxla 961-269-7574.
3: Apúntele bien.
2: De esa manera nos estamos comunicando el día de hoy. 961-269-7574. Dice, buenos días. Es una pregunta porque es un programa tan bonito para mí. A ver. Dice, ¿por qué ponen las canciones tan feas en las letras? Ay, le voy a checar ahí con mi playlist. ¿Qué pasó? ¿Qué pasó?
3: Apúntele bien.
2: Así yo, apúntale, Úrsula Mundo. Apúntale, porfa. Buenos días, amistad. Abracito. Ya regresamos, no le cambies. Nosotros estamos contigo de aquí hasta las 8 a.m.
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2: En la entidad se siguen dando asesinatos dolosos y feminicidios, que ubican que la delincuencia no descansa y es por ello que no hay que bajar la guardia. Así ya están en la cárcel los presuntos responsables del asesinato de dos jóvenes en la vía Pueblo Nuevo, Solistahuacán, Rincón Chamula, y Emanuel N., médico recluido en el penal El Amate, por su supuesta responsabilidad en el homicidio de un adulto mayor en la colonia Nueva Reforma, en Tuxtla Gutiérrez. No faltan los cuestionamientos a las autoridades por lentos avances, sea por las desapariciones o los esclarecimientos de asesinatos y feminicidios, pero la detención de 10 personas por varios delitos de homicidio, feminicidio y ataques armados ayudan poco a poco a mantener la tranquilidad social.
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2: Regresamos, bienvenidos a la segunda hora de Morning Club. Feliz miércoles para todos los que ya van rumbo al trabajo, a la escuela, al instituto, a donde sea que te dirijas en esta mañana, preparando el desayuno, llevando a los niños de un lugar a otro, o simplemente necesitas más de buena música para comenzar con todo en este ombliguillo de semana. Miércoles 9 de septiembre y oficialmente estamos viviendo el día número 252 del año. Así es, ya recorrimos 252 días.
3: ¡Apúntele bien!
2: No, deja tú, levántate, guerrera.
4: Una guerrera, tú puedes contra el sueño. ¡Levántate!
2: ¡Claro, precioso! ¡Levántate! Oye, y aparte, también me encontré con una nota súper interesante, lo más curioso. Muchas veces se platica, se habla ahorita de que Julián Quiñones está nominado como para el Balón de Oro. Mira, grande, Juli. Ya lo están nominando también para que lo mencionen en el Día del Grito y todo así. Bueno, pero resulta y resalta que este año también hay otra mexicana que está haciendo historia. Y me enteré de la historia de Scarlett Camberos, jugadora de la América Femenil y de la selección mexicana. Y también fue nominada al Balón de Oro Femenil de este 2026. Y no es cualquier cosa, oye, también se ha convertido en la primera futbolista mexicana en la historia en aparecer entre las candidatas, entre el gran gremio de este prestigioso, pues, entrega del balompié. ¡Hala! Uh-huh. Imagínate, nada más su nombre aparece junto a el de algunas otras grandes futbolistas de todo el mundo. Y esta nominación llega después de una buena temporada, oye, en la selección, en el América. Entonces, Scarlett, te mandamos congratulations también a ti. A besito, ¿dónde está el besito? Cristi, Nini. Nos encantan los finales así. Y bueno, vamos a seguir contigo durante este día número 252 del año en nuestra segunda hora de programa, de aquí hasta las 8 de la mañana, con más de buena música y historias, porque todavía hay que seguir compartiendo. Así que apúntale bien: 961-269-7574. 961-269-7574. Ahí nos estamos comunicando el día de hoy. Así que no le cambies y quédate conmigo una hora más aquí a través del 98.5. Nosotros ya regresamos, estás escuchando Morning Club.
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0: Ixo Tuxtla, y es nuestra segunda hora de programa. Son las 7:17. Buenos días, familia. Si apenas te conectas, soy Úrsula Mundo y rápidamente en este miércoles queremos comenzar platicándote de la tecnología. Qué maravillosa enemiga, amiga, pero ahí sigue. Es nuestra amiga enemiga. Y hoy vamos a hablar de que nos demuestra que también la tecnología nos ayuda para cosas buenas. Para cosas buenas, comunicarnos llegó a cambiar completamente con la llegada de los smartphones, de los teléfonos celulares. Pero hoy vamos a hablar también de algo que está llamando la atención, y es Google, la inteligencia artificial y la lengua de señas. Es algo que te voy a platicar en el siguiente corte, pero si apenas te conectas, ya te perdiste de todo lo que hemos hablado, pero yo te cuento rápidamente. Hablábamos de Jadapech, un hombre que creó todo un bosque en medio de la India. Decidió plantar un árbol en 1979 a sus 16 años y hacerlo diariamente. Actualmente, pues ya se creó el nombre de el Bosque Molai. Y bueno, es un refugio para elefantes, tigres incluso, y diferentes aves. Y bueno, no sé por qué todavía no tiene historia, no tiene película o algo este señor. Pero sí, incluso dice que está comparado con el Central Park en Nueva York.
1: Apúntele
0: bien. También platicábamos acerca de Scarlett Camberos. Quien es también nominada al Balón de Oro. Nuestra mexicana también sonando ya. Oye, en las grandes ligas. Luego de su desempeño en el Club América Femenil y en la Selección Mexicana Femenil, también está reconocida con este, bueno, también está seleccionada o está entre las participantes a este gran reconocimiento del balompié. Y por último, pero no menos importante, platicábamos que hoy en este miércoles despiertas con todo en el día número 252. Nos quedan 113 días para hacer o deshacer en este 2026. Tú decides. Hacer o deshacer. Se hace o no se hace la carnita asada. Se hace o no se hace el viajecito. Se hace o no se hace. Nos arriesgamos o no nos arriesgamos. Tú. 103. La Cristinini. 113 días. 961-269-7574. Buenos días. Le puedes mandar un saludo a mis hijos. Dice Caleb Francisco y Zoe Aranza, ya saliendo, alistándose para la escuela. Mi buen Caleb y Zoe, ya con todo, ya listísimo. Desayunados. Ya hasta los conocí. Ah, están súper chiquititos. ¿Listos, listos? ¿Qué llevamos hoy de desayuno? Cuéntenme. Les mando un saludo y que tengan un maravilloso mañana. A ver, dice, hola Úrsula, buenos días. Le podrías mandar un saludo a Mía y a Luisa. Ya van camino a la escuela de parte de su papá, que les deseo un bonito y bendecido día y que jueguen mucho y que saquen muchos dieces y que se la pasen súper guau y que tengan más amigos y que no se anden cayendo. Ahí, de parte de papá. Buen día, amistad. ¿Podrías enviarle saludos? Oh, ay, dice, y besitos de Cristinini, bebé. ¿Dónde está la Cristina? Ya se fue a dormir la Cristinini. Ahí está. Ay, Cristina. Ana de. Dice. ¿Dónde? Ya me lo perdí. Ya perdí el mensaje. ¿Podrías enviarle saludos y besitos de Cristinini a mi abuelita Hilda? Que vino a visitarme, por favor. Ya estoy despierta y rumbo a la escuela. Gracias, amistad. A ver, a Miki y abuelita, ahí va, paren el cachetito. Cristinini, bebé, besucona. A ver, ya le voy a decir que dé besos más chiquitos. Tarda mucho en dar sus besitos, Cristinini, bebé. Buenos días, Ursulita, excelente día. Amigo, amistad. ¿Qué digo? Amistad, compa. Ojalá que mi amiga Sadir ya esté haciendo el desayuno, dice, a su Marini, para que llegue puntuales al trabajo. Uy, mira. Uy, ese bono, pues como que ya no lo quiere alcanzar, ese bono de puntualidad, mi amigo. Ya, le falta levántate guerrera.
2: Guerrera, tú puedes contra el sueño. ¡Levántate!
0: Es una tarea difícil eso de preparar el desayuno, el secreto, yo creo que no me van a dejar mentir los padres. El secreto, y también los estudias duerme. Oye, dejar todo una noche antes. Una noche antes. Mira, mi mochila es un monstruo, pero porque ahí va todo lo que necesito para mis 12 horas laborales. Entonces, esa mochila tiene de todo. O sea, tú necesitas algo. Mi mochila es un botiquín. Necesitas hilo, necesitas necesitas por ahí algo para, no sé, para un brochecito de todo.

0: todo trae mi mochila.
1: De todo. Entonces, dejar todo una noche antes y en la mañana ya nada más preocuparnos un poquito por el desayuno y al millón. Saludos a cada una de mis amistades, Victoria, a las colochitas también, por supuesto, a Caleb y a Zoe, donde me quedan Mía y Luisa, que ya van todos rumbo a la escuela, y yo felices de acompañarlos a través de Exatoxtra. Apúntale bien. 7:24, me voy un corte súper chiquitito y regresando seguimos con más aquí a través de tu radio. Gracias por dejarnos acompañarte, es miércoles, día número 252 del año. Ya volvemos con más y esto es Morning Club. Regresamos.
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2: Son las 7:26.
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1: Ahí nos vamos viendo que se arma un Tera. ¿Qué color lo apartamos? Rojo, azul, gris, automático, estándar. Tú nos cuentas. Estamos de regreso a través de la frecuencia naranja de Exa Tuxtla y hoy ya platichismoseamos de todo, pero menos de lo que tanto me urge hablarte. Google, ¡ay, San Google! Desde que llegó, ha sido bueno. ¿Cómo ha ido cambiando, innovando? Actualiza de poco a poquito, no como Facebook. Pero Google ha desarrollado e impulsado diferentes tecnologías, estrategias para seguir a la vanguardia de lo que uno está buscando. Y ahora también accesibilidad y mejoras en la comunicación. Google ya no quiere ser solo tu buscador de confianza, ahora busca ser tu teléfono de confianza.
2: ¡Apúntele bien!
1: Hace un par de años ha sacado los nuevos Pixel, que se trata de los teléfonos que también busca tener el sistema integrado de Google por todas partes. Y este teléfono ahora también, con ayuda de inteligencia artificial, ha desarrollado que puedas comunicarte con personas en lengua de señas. Así como lo escuchaste, me encanta. Me encanta, me encanta, me encanta. Este proyecto utiliza la inteligencia artificial, el reconocimiento de movimientos para trabajar la lengua de señas. La idea es básicamente que con ayuda de la cámara, la tecnología, obviamente el Wi-Fi y todo esto, reconoce ciertos movimientos, gestos, y eso te ayude también a ti a tener esta facilidad de comunicación. Ojo, es importante que muchas veces damos que algo ay, es súper sencillo ya, que me tenga que entender o que la otra persona, y no pensamos del otro lado de la moneda. Entonces, para millones de personas la comunicación todavía pues tiene barreras, ¿sabes? Y tú y yo tampoco nos damos a la tarea de a ver cómo se dice no, sí, puedo ayudarte en este tipo. Ahora imagínate que en el futuro, así con el teléfono, permítame, saca su teléfono y pues pueden llegar a tener o entablar una conversación por alguna situación, ¿no? Ayudarte con algo básico como ir de compras y decirle, oye, ¿sabes qué? No lo voy a llevar. Puede llegar a ser bien complicado a veces para una persona. Y ahora, espérame, saco el teléfono y ya, pues básicamente ayuda a esta comunicación.
2: ¡Apúntele bien!
1: Sí, la tecnología y la inteligencia artificial usándose para cosas bien interesantes, al fin. Pero bueno, no es ningún traductor como automático, todavía no reemplaza obviamente esta lengua de señas que se ha ido formando poco a poco. Yo te invitaría que aprendas, aunque sea lo básico, el no, el sí, el gracias, el puedo ayudarte, que está bien interesante, que uno nunca sabe cuándo puede utilizarlo. No me voy a hacer aquí la super ultra mega, pero yo tengo mi cursito básico, que quieras o no, sí te ayuda a decirle, oye, no lo quiere o... Porque me pasó una situación así, que estábamos comprando y la persona no entendía de que ya no quería llevarlo. Entonces, el no en lengua de señas sí se entiende, pueden llegar a entenderlo el no que tú y yo usamos, pero en realidad no es así. El gracias está bien interesante. Entonces, pues ahí, tareita.
2: ¡Apúntele bien!
1: Ojo, y que sea lengua de señas mexicanas. Si ya decidiste que vas a aprender lengua de señas mexicanas y lo vas a hacer tal vez no en alguna escuela y decidiste hacerlo a través de, no sé, TikTok, ChatGPT o algo así, ojo, no le pongas quiero aprender lengua de señas, porque te va a poner lengua de señas de Guatemala, lengua de señas americanas, y pues bueno, el lengua de señas mexicanas tiene su propio, vaya. Estaría padre platicar con alguien, luego vemos, a ver si invitamos a alguien. Entonces, la tecnología es eso. Pixel ahora nos habla de construir o quitar esta barrera limitante y traer en este 2026, 2027 casi, imagínate, ya poder conectarte. Espérame, traigo aquí se trata de el Google Pixel, creo que es el, a ver, fue el, 11, es el Google Pixel 11. Entonces sí, con ellos crearon esta función donde pones el teléfono enfrente de la persona y bueno, ya lo pasa. Lo puede pasar a voz o lo puede pasar así por escrito para mostrarle a la otra persona con los movimientos de lengua de señas que hace. Entonces, está interesante. Imagínate, vas al doctor, le dices qué sientes y para una persona en lengua de señas y ya le pasa el teléfono.
2: Apúntele bien.
1: 961-269-7574 es nuestro número por el cual nos comunicamos en esta mañana. 961-269-7574. Ya regresamos con más de buena música. No le cambies. Yo soy Úrsula Mundo y te acompaño un cachito más de tu mañana en lo que llegas a tu punto exacto del día de hoy. Antes de que inicie también la jornada laboral para algunos, pero listos para acompañarte. Recuerda seguirnos en todas nuestras redes sociales, Facebook, Instagram, en el TikToki, en cada una de nuestras redes sociales. Por ahí te estamos compartiendo un poco de contenido, tanto de la tarde como las curiosidades que se realizan fuera de micrófonos, promociones y mucho, mucho más. Son las 7:38, ya regresamos, no le cambies. Esto es El Club de la Mañana. Volvemos.

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1: Ahora sí, familia, llegamos al final de esta mañana de Morning Club. Morning Club, Morning Club. Gracias por acompañarnos, por despertar a través de la frecuencia de Exa Tuxtla, por tus mensajes, opiniones y sobre todo por dejarnos ser parte de esta rutina matutina. Amigui, nos quedamos contigo, pero de 4 a 6 de la tarde, aquí a través del 98.5. Hoy conocimos las historias que inspiran desde una mexicana ya en un puesto alto, en un nombramiento donde ahora puede ser, podría, y sí. Oye, platicábamos también acerca de un señor que decidió hacer las cosas diferentes, desafiar todo y decir, voy a plantar un árbol diariamente a ver qué puede suceder.
2: ¡Apúntele bien!
1: Platicábamos acerca de Google, ahora innovando con la con lo que lleguen nuevos teléfonos. Mira, tanto que le buscan, que la cámara, que esto, que el otro. Oye, ¿y la comunicación? ¿Y la comunicación qué onda?
2: ¡Apúntele bien!
1: Yo soy Úrsula y gracias por estar conmigo. Nosotros nos escuchamos entonces con el super equipo de 4 a 6 aquí por Exa Tuxtla en este miércoles. Miércoles, cuídense mucho y que tengan una excelente, maravillosa mañana. Que lo de todo lo bonito llegue a ti, te atrape, te encuentre, te persiga, te acompañe, te apapache. Todo. No se vayan muy lejos, entonces, porque al ratito regresamos, se queda toda la información de Chiapas, México y al mundo a través de nuestro Noti de Confianza, ya lo sabes. Y por último, síguenos por todos nuestros canales digitales para que te enteres de nuestros diferentes eventos, promociones que tenemos por ahí. Por supuesto, también nuestras dinámicas, uno que otra curiosidad y chistorazada que hacen los locutores. Ya nos graban, chicos, ya uno ya no puede locucionar tranquila. Bueno, eso fue Morning Club. Nos escuchamos también, si no puedes en la tarde, nos escuchamos mañana desde bien tempranito, de 6 a 8 de la mañana. Gracias en controles técnicos, nuestra DJ, señorita Moni Days. Thank you so much. Besito de Cristina y mi bebé.
3: Levántate, eres una guerrera, tú puedes contra el sueño. Levántate.
1: Y ya solo nos faltan sobrevivir a 113 días. Que todo lo bonito llegue a ti, pero sobre todas las cosas y en todas partes, ponte Exa. Chao.
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0: 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Son las 7:56.
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2: En la entidad se siguen dando asesinatos dolosos y feminicidios, que ubican que la delincuencia no descansa y es por ello que no hay que bajar la guardia. Así ya están en la cárcel los presuntos responsables del asesinato de dos jóvenes en la vía Pueblo Nuevo, Solistahuacán, Rincón Chamula, y Emanuel N., médico recluido en el penal El Amate, por su supuesta responsabilidad en el homicidio de un adulto mayor en la colonia Nueva Reforma, en Tuxtla Gutiérrez. No faltan los cuestionamientos a las autoridades por lentos avances, sea por las desapariciones o los esclarecimientos de asesinatos y feminicidios, pero la detención de 10 personas por varios delitos de homicidio, feminicidio y ataques armados ayudan poco a poco a mantener la tranquilidad social.
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0: Son las 8:03.

0: saludarlo desde Tuxtla Gutiérrez, la capital del estado de Chiapas. Radio y TV Noticias en la mayor cobertura y audiencia del sur de la República Mexicana. Vamos de inmediato con la información importante de las últimas horas. UNESCO reconoce a los gobiernos de México y de Chiapas por su campaña de alfabetización. Otorgó el premio UNESCO Confucio de Alfabetización en reconocimiento al trabajo del programa Chiapas Puede. Bueno, de todo esto lo voy a estar informando en detalle. Estuvieron en Chamula para celebrar precisamente el Día Mundial de la Alfabetización. En otras noticias, que escasea el agua, sí, el agua escasa en Tuxtla, la basura costosa y con cuentas pendientes en el ayuntamiento, es lo que se destaca. También le voy a informar que bloquea nuevamente la carretera ya en la zona de Metapa de Domínguez, en el Soconusco. ¿Sabe de qué se queja la gente? De la planta de moscas estériles, que huele muy mal, dice. Así, efectivamente, huele muy mal. También le voy a comentar que los corralones en Chiapas cobros son excesivos y les roban autopartes. Descontrol del pirataje en Tuxtla, transportistas acusan de omisión. En otras noticias, el secretario de Hacienda presentó el paquete económico 2027. Le tendré todos los detalles en un momento más. También le voy a informar en otras noticias que especialistas advierten de un aumento del calor y sequía en el estado de Chiapas, es lo que dicen. Vamos a checar, vamos a tenerle los detalles. Yo le invito a que se quede con nosotros, Radio y TV Noticias, en la mayor cobertura y audiencia del sur de la República Mexicana.
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0: Me da gusto saludarlo desde Tuxtla Gutiérrez, la capital del estado de Chiapas, Radio y TV Noticias, en la mayor cobertura y audiencia del sur de la República Mexicana. Ya miércoles 9 de septiembre del 2026, les recuerdo, estamos transmitiendo en vivo desde los estudios de Canal 12 del sistema de Supercable, que nos enlazamos con las estaciones de Balance y Media Group, Tapachula 106.7 FM, Bella Música 95.5 FM, Radio Mexicana cubriendo toda la región del Soconusco. A Comitán llegamos a través de Joya 104.5 FM, a San Cristóbal a través del 98.5, en Tuxtla Gutiérrez transmitimos a través de la gran cadena EXA, en radio, en televisión, estamos en el canal 12 del sistema de Supercable, en Tuxtla Gutiérrez, Chiapa de Corzo y Comitán, en televisión abierta, estamos en el canal 12.1 en Tuxtla Gutiérrez, canal 12.1, televisión abierta en Tuxtla Gutiérrez. En Facebook Live nos puede seguir como canal 12 Chiapas TV, TikTok arroba canal 12 Chiapas y nuestro mensajero para que nos haga llegar sus comentarios al 961-195-9231. Ahí estamos, por supuesto, a sus órdenes para replicar los comentarios que nos haga llegar. Vamos a la información en esta mañana del miércoles 9 de septiembre del 2026. Bueno, le comento pues que la preocupación, sin duda, con la cuestión del cambio climático, que ya es una realidad que nos alcanzó. Ya no son advertencias, ya estamos en plena ebullición, como decía el secretario general de la ONU. Bueno, pues ahora advierten por más calor y sequía en Chiapas. 118 municipios registraban algún grado de sequía hasta agosto. Especialistas plantean ya en adaptar viviendas y analizar infraestructura para proteger a la población, es lo que se publicó precisamente sobre este tema. Estamos hablando de un investigador del Instituto de Investigación y Gestión de Riesgos y Cambio Climático de la UNICACH, Marcelino García Benítez, que publicó en El Heraldo, o explicó en entrevista, que estudios desarrollados mediante modelos climáticos y trabajos conjuntos con universidades de América, Europa y Asia han identificado indicios de una intensificación de calor, aunque precisó que su comportamiento dependerá de las condiciones locales y regionales. Bueno, pues sí, está haciendo mucho calor, lo sentimos, los productores también, ya se les echó a perder sus siembras. Y bueno, así que, pero dice que en los próximos años, si no se normaliza el régimen de precipitaciones, pues tendríamos problemas, es lo que señala el especialista. Esperemos que sí, que sea pues el producto del niño, o qué sé yo, o la situación de la canícula, pero pues que pues ya se regularice esto, porque sí. Las lluvias han caído muy fuertes, de manera muy torrencial, y pues como ejemplo lo que ocurrió en Tapachula, donde dos personas que iban en motocicleta ayer, con los fuertes vientos y el agua, la lluvia intensa, torrencial, les cayó el árbol encima. En motocicleta, la pareja pues que iba en la moto está grave. Dos personas resultaron heridas luego de que un árbol les cayó sobre la motocicleta en Tapachula, cuando circulaban precisamente en la carretera Tapachula Nueva Alemania, a la altura del puente Malpaso. Automovilistas que transitaban por la zona, esto fue ayer a eso de las 5 o 6 de la tarde, reportaron al 911 precisamente esta situación. Paramédicos acudieron al lugar, brindaron atención prehospitalaria a los dos ocupantes debido a las contusiones que presentaban. Ambos fueron estabilizados y trasladados a un hospital en Tapachula. Están graves. La caída del árbol también provocó afectaciones momentáneas a la circulación debido a que ramas de y parte del tronco quedaron sobre la carretera, sobre el camino. Y es que, mire, es un arbolón el que cayó y realmente si le hubiera caído un coche también hubiera sido con daños severos. Ahora imagine usted, le cayó a una motocicleta que iba circulando en ese justo momento. Iban dos en la moto. Una pareja, están graves. Imagínese usted, ahí sí que recibieron el ramalazo, pues sin ninguna protección, iban en motocicleta. Bueno, en fin, ya continuamos con otras noticias desde Tuxtla, la capital del estado de Chiapas. Vamos a otra información. Le comento que ayer hubo un reconocimiento de la UNESCO a los gobiernos de México y Chiapas por alfabetizar. La UNESCO otorgó el premio UNESCO Confucio de Alfabetización en reconocimiento al trabajo que realizan mediante el programa Chiapas Puede aquí en el estado. Ahí vemos el evento que se celebró precisamente en San Juan Chamula. Vamos a los detalles de la información.
1: En el marco de la conmemoración del 60 aniversario del Día Internacional de la Alfabetización 2026, Alfabetización para las Personas, el Planeta y la Prosperidad, realizada en el municipio de Chamula, el gobernador Eduardo Ramírez Aguilar recibió el premio UNESCO Confucio de Alfabetización, otorgado por la Organización de las Naciones Unidas para la Educación, la Ciencia y la Cultura, en reconocimiento al trabajo que realiza el gobierno de Chiapas con el respaldo del gobierno de México mediante el programa Chiapas Puede. Ante la presencia de la subdirectora general de Prioridad África y Relaciones Exteriores de la UNESCO, Lidia Artur Brito, y el secretario de Educación Pública de México, Mario Delgado Carrillo, el gobernador celebró esta distinción a la labor que se desarrolla mediante esta iniciativa de alfabetización con arraigo cultural que llega a las comunidades, especialmente a aquellas históricamente olvidadas.
2: Este programa tiene alma, tiene corazón, tiene vida y va a permanecer para siempre. Estoy cierto de que nosotros nos tocó esta lucha, nos tocó este momento, pero los que vienen detrás de nosotros, no tengo duda, es un mejor Chiapas y serán mejores generaciones. Y de ahí ya no nos vamos a mover, porque Chiapas puede. El programa Chiapas Puede no solamente alfabetiza, humaniza, porque eso es lo que estamos haciendo. Alfabetizar es amar.
1: En este evento, donde estuvieron presentes ministras y ministros de diferentes países y representantes de los estados miembros de la UNESCO, Ramírez Aguilar agradeció el pleno respaldo que la presidenta de la República, Claudia Sheinbaum Pardo, brinda a Chiapas en materia de educación. Asimismo, convocó a más personas a sumarse a este movimiento social para llevar Chiapas Puede hasta el último rincón de las comunidades y en enseñar a leer y a escribir.
0: Bueno, pues ahí está la información. Vamos a una pausa, pero antes le comento que si estás planeando viajar, yo te recomiendo que primero cheques Mis 15 Tours, una agencia de viajes con mucha experiencia, 30 años. 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Regresamos en un momento.
3: 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Son las 8:18.
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Tuxtla, la capital del estado de Chiapas, a casi 2 años de haber asumido la presidencia municipal, la gestión de Ángel Torres Culebro enfrenta una realidad difícil de ocultar: problemas persistentes en el suministro de agua, deficiencias en la recolección de basura, calles deterioradas y una creciente percepción de inseguridad. Uno de los episodios más graves se dio en marzo y abril de 2026 de este año, cuando el desabasto de agua alcanzó a más de 600 colonias. Habitantes denunciaron haber permanecido más de 15 días sin servicio y tuvieron que pagar hasta 600 pesos por pipas de 3.000 litros, mientras los recibos continuaron llegando. El ayuntamiento respondió posteriormente con descuentos de hasta el 75% para las zonas más afectadas. La crisis tiene causas acumuladas durante varias administraciones. SMAPA reconoció una deuda superior a 875 millones de pesos por derechos de extracción correspondientes al periodo 2018-2024, por lo que su origen no puede atribuirse completamente al alcalde actual. Sin embargo, la responsabilidad de reparar la infraestructura y restablecer eficientemente el servicio corresponde al gobierno en funciones. El problema continúa. Un reporte del Programa de Indicadores de Gestión de Organismos Operadores reveló en septiembre que 12 de los 34 indicadores evaluados en SMAPA se encuentran en nivel crítico. El organismo solamente cobra el equivalente al 23.84% del agua que inyecta la red y mantiene una cobertura de macromedición de 0%. Además, las pérdidas de agua por fugas duplican el promedio nacional. A esta situación, señalan, se suma la polémica por la recolección de basura. De acuerdo con documentos difundidos por medios locales, comisiones de cabildos aprobaron la contratación directa de atributos ambientales por aproximadamente 398 millones de pesos, con vigencia hasta septiembre del 2027. O sea, la empresa B Atributos Ambientales contrataron 398 millones de pesos. Este contrato tendrá vigencia hasta el 2027, septiembre. Para 2026 se autorizaron más de 171 millones y para 2027 se contemplaron casi 227 millones de pesos. Es la administración de Ángel Torres en Tuxtla. Regidores han solicitado transparentar el procedimiento y explicar por qué no se realizó una licitación pública. También señalan a Ángel Torres que el gasto mensual habría pasado de aproximadamente 16 o 17 millones a cerca de 31 millones de pesos sin que el incremento se refleje claramente en calles limpias o contenedores mejor atendidos.

0: atendidos. El alcalde Ángel Torres ha respondido que el costo depende del tonelaje recolectado y que el servicio contratado incluye recolección, limpieza y disposición final. Asimismo, aseguró que la empresa será sancionada si incumple. Sí, será sancionada si incumple. No obstante, permanece pendiente una explicación documental sobre la adquisición directa, la comparación de precios y las condiciones completas del contrato. La seguridad constituye otro foco de preocupación en Tuxtla Gutiérrez en este gobierno de Ángel Torres. La Encuesta Nacional de Seguridad Pública Urbana, el INEGI, reporta que en junio del 2026 el 70.6% de los adultos de Tuxtla consideraba inseguro vivir en la ciudad, frente al 64.7% registrado en marzo y el promedio nacional del 59.8%. El cambio trimestral no fue considerado estadísticamente significativo, pero el nivel de percepción permanece considerablemente por encima de la media nacional. También existen cuentas institucionales pendientes. La Auditoría Superior del Estado determinó 4 observaciones definitivas en la cuenta pública municipal 2024, incluida una por 1,603,569 pesos. El informe señala que el ayuntamiento no presentó dentro del plazo legal la documentación para aclararlas. Aunque la revisión abarca 9 meses de la administración anterior y solamente 3 del gobierno de Ángel Torres, la falta de respuesta ocurrió durante la administración municipal en funciones. Estos datos nos acreditan, no acreditan por sí mismos la comisión de algún delito por parte del alcalde, pero sí muestran una gestión que debe explicaciones completas, transparentar contratos, demostrar con resultados que el dinero público está con ese dinero mejorando los servicios. Tuxtla no necesita más discursos ni anuncios, necesita agua en los hogares, calles transitables, seguridad, una recolección eficiente de basura y cuentas públicas abiertas al escrutinio ciudadano. Este periodo, ha sido pues con muchos problemas, como ya lo hemos analizado y lo hemos expuesto aquí en este espacio de noticias. El presidente municipal, por supuesto, deja mucho que desear, y el ayuntamiento presenta, pues, hay esas insuficiencias que debe aclarar, ¿sí?, en este sentido. En fin, es la situación de la administración municipal en Tuxtla Gutiérrez. Continuamos con otras noticias desde Tuxtla, la capital del estado de Chiapas. Cambiamos de tema. Le comento que una persona lesionada por quemaduras es el saldo de la explosión de un cilindro de gas que se registró en un domicilio particular anoche en el fraccionamiento Las Palmas, al sur del municipio de Tapachula. Llegaron bomberos para atender la emergencia, la zona fue controlada, una de las personas que resultaron heridas con quemaduras fue trasladada a un hospital por elementos de protección civil. Asimismo, acudieron paramédicos del grupo Carch y autoridades policíacas para el esclarecimiento de los hechos. Explotó un cilindro de gas, repito, en un domicilio particular, en el fraccionamiento Las Palmas, al sur del municipio de Tapachula. Esto fue anoche, hay una persona lesionada, es lo que tenemos hasta este momento. Continuamos con otras noticias desde Tuxtla, la capital del estado de Chiapas. Fue usted que localizaron sin vida a una pareja en un camino de Ocosocuautla. El hallazgo ocurrió el martes en el camino de terracería entre Monte Los Olivos y Jardines del Pedregal en Ocosocuautla. Elementos de la Fuerza de Reacción Inmediata PACAL, en coordinación con la Policía Municipal, realizan realizaban recorridos de vigilancia cuando localizaron a las dos, los dos cuerpos tendidos sobre la brecha a 800 metros del fraccionamiento Interlomas, repito, allá en Ocosocuautla. Sí, bueno, pues lamentablemente ha ocurrido esta situación que ya investiga la autoridad competente. Y vamos a pausa. 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Regresamos en un momento.
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0: continuamos, tenemos más información. La inflación anual de México aumentó menos de lo previsto en agosto. Estamos hablando de un incremento del 3.20, bueno, está en 3.26%. Sí, datos oficiales que publica hoy el INEGI, dice que es pues un poquitito menos que el mismo periodo del año anterior, es lo que señala. Repito, la inflación en México 3.26% en agosto, la cebolla carísima, los alimentos que subieron más de precio, está entre otros precisamente el precio de la cebolla, es lo que señala el INEGI. También, por ejemplo, dice durante agosto la cebolla fue el alimento que más se encareció, con un aumento mensual del 32.70%. Le siguió el chile serrano, cuyo precio subió 19.61%, mientras que el limón registró un incremento del 11.17%. Otros alimentos también reportaron aumentos, el huevo 8.91% y otras frutas 7.12%. Estas alzas contribuyeron al repunte de la inflación en México, que se ubicó en 3.26% anual durante agosto, es lo que da a conocer el INEGI ayer justamente. Oiga, nuevamente bloquearon Metapa de Domínguez, ahí en la zona del Soconusco. Los pobladores se están quejando de los malos olores de la planta productora de moscas estériles contra el gusano barrenador. Sí, habitantes cerraron este martes dos entradas al municipio, exigen una solución definitiva por las emanaciones de esta planta. Sí, el anuncio muy ostentoso que va a ayudar para controlar el gusano barrenador del ganado. Bueno, pero dicen los olores aquí están cañones. ¿Sí? Habitantes y padres de familia de Metapa bloquearon nuevamente la madrugada de este martes dos accesos a la cabecera municipal para exigir una solución a los malos olores que atribuyen a la planta de producción de moscas estériles para el combate al gusano barrenador. Con mantas, lazos y palos, los manifestantes cerraron la entrada principal que conecta con la avenida central en Metapa de Domínguez, ahí en la zona del Soconusco. Pues sí, por eso estas plantas no las hacen dentro de los pueblos, sino fuera. Así debe ser, pues. Aquí la planta productora de Chiapa de Corzo también tenía malos olores, pero estaba ubicado pues lejos del centro de Chiapa de Corzo, de Tuxtla Gutiérrez. No había población, que poco a poco se fue poblando, sí, porque la gente se fue a vivir ahí. Ahí está el business, las ventas, pero pues ahí sí, ya que cada quien fueron llegando. Pero ahí está la situación en este momento en el caso de Metapa de Domínguez, allá en la zona del Soconusco. También migrantes varados en Tapachula agravan el problema del ambulantaje. El comercio informal realizado por migrantes en Tapachula se ha incrementado de forma considerable, sobre todo en personas originarias de Haití. Es lo que destacan hoy medios de comunicación. Algunos se desplazan ofreciendo sus productos por las calles del centro de la ciudad, mientras que otros pues ya instalan negocios en la vía pública, en donde venden desde ropa hasta frutas y verduras. Ya se apoderaron del centro de Tapachula. Y pues lo mismo aquí en Tuxtla, aquí no son migrantes, pero también tienen saturado el centro con tanto ambulantaje, ya no puede uno ni caminar en las banquetas, en el vehículo, a vuelta de rueda, complicada la situación aquí en el centro de Tuxtla Gutiérrez, salió de control, ya, de plano, no hay autoridad que controle esto. Bueno, sí hay para cobrar, que es lo que hace el ayuntamiento, en vez de evitar, cobra. Muy fácil. Vamos a lo que pasa en el Bajo Mundo. Abel Ceibas, por favor, adelante, buenos días.
1: Buenos días, Víctor. Buenos días a todo el auditorio de Radio y TV Noticias, como también a los que nos ven a través de Canal 12 Televisión. En el Bajo Mundo pasan cosas lamentables, como lo que sucedió allá en el municipio de Suchiate. Localizaron a un joven sin vida que estaba, pues, en el agua. Una mujer que iba pasando por este canal se fijó que esta persona estaba boca abajo y estaba siendo arrastrada por el agua mientras que se atoró entre unas piedras. Ahí rápidamente la mujer habló a los números de emergencia y las autoridades llegaron para verificar el hecho. Finalmente el cadáver de esta persona, que no ha sido identificada, fue llevado al servicio médico forense para practicarle la necropsia de ley. Se dice que vestía una camisa de manga larga con un short tipo bermuda con rojo y amarillo. Es la única evidencia que se tiene de esta persona allá en este municipio. Un árbol les cayó a dos jóvenes que iban viajando en su motocicleta cuando de repente el árbol les cayó encima y resultaron seriamente lesionados. Rápidamente los automovilistas avisaron a los números de emergencia, quienes llegaron a brindarle la atención prehospitalaria, y después de estabilizarlos en el lugar, fueron llevados a un nosocomio para su atención profesional y deslindar cualquier otra herida que ponga en riesgo su situación. Un hombre fue localizado sin vida la tarde del día martes entre el monte a un costado de la carretera vieja Berriozábal Ocosocuautla, a unos 300 metros después del crucero de la muerte. El hallazgo fue localizado por un transeúnte que percibió un fuerte olor y al acercarse a la zona donde emanaban los fétidos olores se dieron cuenta de que se trataba de un hombre que ya tenía aproximadamente, de acuerdo a los peritos, aproximadamente unos dos días de haber fallecido, aunque no contaba con ninguna seña de violencia, pero eso será la necropsia de ley que determine qué fue lo que pasó con esta persona. Su cadáver fue llevado al servicio médico forense para practicarle la necropsia de ley. También, pues otra situación que sucedió donde detuvieron a un presunto narcomenudista fue en una de las colonias de Berriozábal, donde esta persona se dedicaba a vender droga entre sus conocidos, pero afortunadamente ya fue detenido. Esta persona, junto con el material o la droga, el cristal y la cocaína que estaba vendiendo, ya fueron puestos a disposición de las autoridades competentes. Así que, pues esta persona ya salió del negocio de las drogas. También otra persona, fueron detenidos dos personas en el municipio de Tecpatán por homicidio calificado. Más bien fue una persona nada más que fue detenido en esa situación, en este municipio, toda vez que esta persona fue detenido por presuntamente haberle quitado la vida a una joven allá en este municipio. Se trata de Daniel N. Fue detenido como presunto responsable del homicidio de María Imelda en el 2024 en el municipio de Berriozábal, y este fue detenido en Tecpatán. El fiscal Jorge Luis Yavenabarca señaló que la captura se realizó mediante una orden de cateo en la ranchería Nuevo Guadalupe del municipio de Tecpatán, donde el imputado presuntamente había permanecido oculto durante un buen tiempo, andaba a salto de mata. De acuerdo con las investigaciones de las autoridades, el crimen ocurrió en la ranchería Lindavista, perteneciente al municipio de Berriozábal, y las dependencias sostuvieron que esta persona ya fue detenida y puesta a disposición y van a pedir una pena máxima para este otro feminicidio en Chiapas. María Imelda dejó en la orfandad a cuatro menores pequeñitos y la fiscalía indicó que actualmente reciben acompañamiento psicológico e integral que ya están siendo atendida por las autoridades competentes. Desde el bajo mundo y desde algún punto de la ciudad, informa Abel Seibal.
0: Abel, muchísimas gracias, gracias por tu información. Oiga, la marejada que se registró en Long Beach, California, dejó daños graves. Hay imágenes circulando que han subido a las redes, cómo se salió el mar, invadió calles, zonas pobladas, mire que están ahí a orillas de la playa las casas, y son de madera, ¿sí? Nada más vea las imágenes, cómo golpean las olas a las zonas habitacionales, a las casas. Impresionante, impresionante. Y lo que señalan es que esto fue en Long Beach, muy cerca de Los Ángeles, California, y tiene que ver aparentemente con el huracán Mary, que está está en el Océano Pacífico, mar adentro. No ha tocado tierra, pero sí, los efectos están provocando pues lluvias y esta marejada que les cayó de sorpresa a los residentes de Long Beach, California. Bueno, vamos a pausa, regresamos.
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0: Tlaxcala, la capital del estado de Chiapas. Vamos a otras noticias. Le comento que los corralones en Chiapas están pues por las nubes en cuanto a lo que cobran. Ya es una mañosada. Ya este es una treta ahí entre corralones y policías, ¿eh? Bueno, para los automovilistas involucrados en un accidente, pues aparte de lo cómo te va del accidente y todo, el corralón, el arrastre del vehículo, ahí sí que cobran lo que quieren, ¿sí? Y no es que diga, voy a traer mi... No, no, no, llega ya la policía, te lleva ya la grúa y vámonos. A la hora no, es el arrastre tanto, por día te cobran el corralón y cuidado, porque te pueden robar hasta autopartes. ¿Sí? El abogado municipalista Manuel Márquez señala que en Chiapas se han multiplicado las denuncias relacionadas con corralones y empresas particulares de grúas, donde los propietarios de vehículos pueden enfrentar pagos de hasta 20,000 pesos para recuperar sus unidades. Explica que quienes sufren un accidente muchas veces son trasladados a un encierro oficial sin que exista posibilidad de decidir sobre el destino de sus vehículos. Después el viacrucis de los dueños que pues se vieron en circunstancias envueltas en un accidente vehicular y para sacar el vehículo ya sale la nota. Por eso luego están la cantidad de vehículos abandonados, chocados, porque ya de plano sale más caro el caldo que las albóndigas, ¿sí? De veras, ojalá y en algún momento se resuelva esto. El accidente solo es el inicio, el verdadero calvario es el cobro excesivo por arrastre, maniobras, piso, el desvalijamiento paulatino de los vehículos y por día te cobran en estos corralones y luego pues ya sale cada vez, pues cuesta más complicado el asunto, el acudir y resolver este asunto. Imagínese usted, estamos pues en problemas cuando sufre uno un accidente y luego pues pagar lo del corralón. Bueno, Claudia Sheinbaum resaltó la histórica reducción del 53% en los homicidios, sí, dolosos en 2 años, 46 homicidios menos al día. Esta disminución en homicidios dolosos se debe a que el promedio de casos pasó de 86.9 en septiembre del 2024 a 40.8 en agosto del 2026, es lo que destacó la presidenta Sheinbaum.
1: Prácticamente 53% de reducción en homicidios dolosos en prácticamente 2 años.
0: Bueno, pues ahí está lo que dijo la presidenta de México. Oiga, ayer 2 goles de la hormiga ya en Grecia. ¿Qué más? Está Luis Díaz ya ahí en la línea telefónica, vamos a decir, a los deportes. Y sabes que Luis, me llamó la atención, vi que anotó un gol allá en Arabia Saudita, Quiñones. Y vi el graderío, cómo apoyan las porras, pero puro sotanudo. ¿Cómo estás, Luis? Me da gusto saludarte.
2: Hola, ¿qué tal, Víctor? Amigos de Radio TV Noticias, reciban un afectuoso saludo desde la Ciudad de México, 15 grados en la ciudad capital de nuestro país. Como bien mencionas, doblete de la hormiga González, después de que anotara un gol hace algunos días, ahora hace 2 en la victoria de Olympiacos, 3-2 ante el equipo de Volos en lo que se refiere a la Copa de Grecia. Así que primer doblete para el mexicano. Y ya hablábamos ayer de lo que se refiere a Julián Quiñones, que la verdad está haciendo un papelón allá en su equipo, y sobre todo tomando en cuenta que te mencionaba que está dentro de los 30 nominados al Balón de Oro. Difícilmente se lo va a llevar, pero simplemente con el hecho de estar nominado, Julián Quiñones ha tenido un año 2026 bastante bueno. Así la información acerca de la hormiga González, que esperemos que sea el primer doblete de muchos y que haga hat-trick allá con Olympiacos. Así que vamos a seguir muy pendientes del paso del mexicano. También te puedo mencionar que continúa abierto el mercado de fichajes en México. Creo que es de los pocos países que todavía tienen movimientos. Emiliano Gómez es nuevo refuerzo de Tigres. La operación se cerró por 4.5 millones de dólares más 900 mil en objetivos. El Puebla se queda con el 20% de su carta para una futura venta al extranjero. Así que Emiliano Gómez es nuevo jugador de los Tigres. También Tigres quería llevarse al Memote Martínez, Víctor, pero no hay nada oficial, no hay una propuesta oficial sobre la mesa para Pumas de Universidad Nacional, que no tiene intención de vender al Memote. Entra en planes de renovación porque en diciembre culmina su contrato con Pumas y están buscando renovar al Memote Martínez. También te puedo mencionar que el América busca fichar a Santiago Ramos Mingo. Hay negociaciones por este jugador. Ofrecieron al equipo al Bahía para hacer el defensa argentino, sin que todavía se haya cerrado la negociación. Y rápidamente te puedo mencionar que hoy es miércoles de Liga de Campeones de Europa. El equipo de Barcelona y Feyenoord se enfrentan a las 10:45. A esa misma hora el Stuttgart estará enfrentando a Vikingos, mientras que a la 1:00 p.m. en Anfield, Liverpool ante Atlético de Madrid. Y también a esa hora el Paris Saint-Germain estará enfrentando al Bratislava. El Sporting Cristal estará enfrentando al Galatasaray y finalmente el Napoli estará enfrentando al Arsenal. Así que por la tarde ya te tendré los resultados de estos partidos de la Liga de Campeones de Europa. Por lo pronto es todo en cuanto a información deportiva, Víctor. Muy buenos días.
0: Buenos días, Luis Díaz. Gracias. En la tarde, por supuesto, más información. La Secretaría de Hacienda presentó ya el plan económico para el 2027. Sí, ya por la tarde le tendré algunos detalles precisamente de esta iniciativa. Hay una situación, la ley de economía que anunció la presidenta Sheinbaum y que está implícita el que se utilicen ya pues más dinero electrónico, ya como le digo, menos dinero en efectivo. Ya todo transacción, tarjetas, las gasolineras por ahí van a ser donde van a empezar a presionar que todo sea con tarjeta. En fin, ya nos vamos. Yo le agradezco su preferencia. Pásela bien, que tenga un bonito día. A las 3 la segunda emisión. Gracias.
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6: En la entidad se siguen dando asesinatos dolosos y feminicidios, que ubican que la delincuencia no descansa y es por ello que no hay que bajar la guardia. Así ya están en la cárcel los presuntos responsables del asesinato de dos jóvenes en la vía Pueblo Nuevo, Solistahuacán, Rincón Chamula, y Emanuel N., médico recluido en el penal El Amate, por su supuesta responsabilidad en el homicidio de un adulto mayor en la colonia Nueva Reforma, en Tuxtla Gutiérrez. No faltan los cuestionamientos a las autoridades por lentos avances, sea por las desapariciones o los esclarecimientos de asesinatos y feminicidios, pero la detención de 10 personas por varios delitos de homicidio, feminicidio y ataques armados ayudan poco a poco a mantener la tranquilidad social.
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3: Son las 9:01.
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Muy buenos días mañaneros, ¿cómo están? Arriba mi gente chula, preciosa, trabajadora, gente de corazón imparable, ya estoy aquí, póngale su mejor sonrisa este día, sacúdase la flojera, no se van a quedar sin su mañanero de confianza, les pido una enorme disculpa, hoy como otros días. Es de esos días en donde soy papaluchón, tengo que entregar a mi hijo en la escuela y pues uno tiene que acatarse a los horarios, ¿verdad? Los que los reciben en las escuelas, ¿sí? Y ahí venirse corriendo. A veces uno llega temprano, pero te dicen, no, aquí se entra a tal hora, no a la hora que quieras. Pero afortunadamente tengo este trabajo donde son muy amables y me apoyan con ese tema. Y espero que ustedes también, querido público, pues me apoyen quedándose el día de hoy hasta las 11 de la mañana. Y bueno, como les decía, a sacudirse la flojera porque ya llegamos a la mera cima de la semana. Muy pero muy buenos días a todo nuestro bellísimo Tuxtla Gutiérrez, a todo nuestro bellísimo estado de Chiapas, miércoles 9 de septiembre ya, el mismísimo, el inigualable, el bien ponderado ombliguito de semana, familia hermosa, como diría Adri Cisneros, el sándwich de semana para no perder la costumbre, ya el reloj en cabina marca más de las 9 de la mañana, pero eso sí, mira, la energía aquí está como siempre, rebasando todos los límites, mi gente. Y es que, qué agasajo, qué bendición tan grande es respirar sabroso nuestro bello ambiente de Tuxtla Gutiérrez. Fíjense que luego cuando visitamos otros lugares, sobre todo del país, y dices, güey, no, sí extraño mi Tuxtla. O sea, decimos, güey, ¿tráfico? No, güey, mi Tuxtla no tiene tráfico. Contaminación, dices, güey, no, mi Tuxtla no tiene contaminación. Dices, ¿qué naturaleza? No, hombre, mi Tuxtla tiene un chorro de naturaleza. Verdaderamente estamos en un paraíso, mi gente. Hace falta salir tantito para que nos demos cuenta de lo maravilloso que tenemos y, por supuesto, de lo bendecido que somos. Los saluda con el alma llena de gusto el mismo que viste y calza, su brother, su amigo, su copiloto de confianza, Juan Carlos Cameras. Y ya estoy aquí en la cabina, peinado, perfumado, con café en mano, para acompañarles durante estas próximas 2 horas hasta las 11 de la mañana. Y bueno, mi gente, como ya saben, como cada día nuestro conteo oficial está aquí. Saquen pluma y papel o abran el blog de notas del celular porque ahora sí, hoy miércoles 9 de septiembre, faltan solamente 4 días para el 13 de septiembre. Ese domingo, de hecho, el 13 de septiembre, comienza las fiestas patrias en domingo. Celebrando este valor histórico, un aniversario más, un aniversario luctuoso de los niños héroes de Chapultepec, un 13 de septiembre. Faltan 5 días para el día 14 de septiembre, en donde celebramos con el pecho inflado el orgullo de la Federación de Chiapas a México, para todos aquellos chiapanecos que nos sentimos orgullosos de que nuestro ombligo esté enterrado aquí en esta bella tierra. Faltan 6 días, ya menos de una semana, para gritar, para cantar, para entonar el himno nacional mexicano y decir ¡viva! ¡Viva! Faltan 10 días para portarnos a la altura, ser cívicos y, claro, participar el 19 de septiembre en el mega simulacro nacional. La prevención es algo que tenemos que participar todos, así es que lo tomemos en cuenta. Y agárrense, porque el año se está evaporando. ¿Saben qué? Faltan tan solo 52 días para buscar el disfraz, para salir a pedir calabacita tía también. 54 días para que empiece a oler a flor de cempasúchil, incienso, tamalitos y tradición con el Día de Muertos. Güey, ya menos de 2 meses. Y lo que viene todavía les va a impactar, güey. 106 días únicamente para los abrazos, los romeritos, romper la piñata en la Nochebuena. ¿Y saben qué? 113 días exactamente para ponernos el calzón rojo, para comer las 12 las umas esas ni Dios lo quiere.

a que uno tenga que comérselas. No. Las 12 uvas y gritar con todo el alma: ¡Feliz Año Nuevo! ¡Qué locura, eh! Así es que, mi gente, hoy nos propongamos a disfrutar cada bendito segundo de este ombligo de semana, porque miren, el tiempo no regresa. Mi gente bonita, espero que estén ya con nosotros. Por supuesto, queremos escuchar

0: Patrulla Mañanera, díganos cómo está el radar vial el día de hoy, cómo están las vialidades en Tuxtla Gutiérrez, cómo nos trata el tráfico a esta hora en la capital, cómo fluye la circulación. Mi querida Patrulla Mañanera, tú que andas en tu coche, que me vienes escuchando, ¿cómo está el Boulevard Belisario Domínguez? ¿Cómo está la salida a Chiapa de Corzo, allá por La Pochota también? ¿Cómo está? Champitazo de volada para ayudarnos entre tuxlecos. ¿Qué lugares está hoy con tráfico? ¿Dónde hay accidentes? Manden fotos, videos y mucho más. La Patrulla Mañanera, ya los estoy esperando hoy al 961-269-7574. Mi querida Patrulla Mañanera, aquí los espero. Y bueno, también si quieren mandar sus saludos, sus abrazos, toda su buena vibra, por favor háganlo al 961-269-7574 el día de hoy. Mándenos todos sus abracitos y toda la buena onda que tienen. Además de que hoy tendremos la mejor música para ponerles este miércoles a que amarre con sabor. Arrancamos pues, muy buenos días a todos. Soy Juan Carlos Cameras con ustedes hasta las 11 de la mañana. Bienvenidos, esto es el Mañanero.
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2: 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Son las 9:27.
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0: Las 9 de la mañana ya con 33 minutos, 9 de la mañana con 33 minutos. Gracias por sus mensajes a través del WhatsApp 961-269-7574. Fíjese que estaba viendo una imagen ahorita en el Facebook y me llamó muchísimo la atención porque dice el promedio, la duración del promedio de una llamada telefónica. Y me puse a pensar, ¿cuánto tiempo nos llevamos hablando por llamada telefónica? Y ahí les va. Dice, la duración promedio de una llamada telefónica de un hombre a otro hombre es de aproximadamente entre 30 segundos a 59 segundos. ¿Okay? La llamada de un hijo a la mamá puede ser entre 50 segundos a un minuto aproximadamente. Llamada de un hijo, o sea, un hijo o una hija al papá es de 25 segundos o menos. O sea, los hijos hablan más tiempo por teléfono, bueno, hasta eso más o menos, con la mamá que con el papá. Y fíjate que los hombres, se supone que entre nosotros hablamos hasta 59 segundos como máximo cuando tenemos una llamada telefónica. Ahí les va. Llamada de un hombre a una mujer, ¿okay? Puede llegar a tener una duración. Estamos hablando de un tema de que no son, digamos, ¿cómo se dice? Pareja. O sea, de un hombre a una mujer en cuestiones de ligue. Puede llegar a llamar hasta una hora con 23 minutos. ¿Okay? Las llamadas promedio de mujeres a mujeres pueden rondar entre los 10 minutos hasta, hay casos en los que llegan a 5 horas con 29 minutos. ¿Qué? Me encanta la llamada de esposo a esposa. ¿Cuánto creen que dura la llamada de una llamada regularmente de esposo a esposa? Dura entre 10 y 15 segundos. Oye, mi amor, ¿sabes para dónde tenía yo que agarrar? Porque se me olvidó qué cosa me dijiste, además que iba a comprar. Mándamelo en un WhatsApp. ni siquiera te esperas a que te lo diga. Mamá, ya te, me encantó esto. Mamá a su hija casada. ¿Cuánto tiempo le puede llegar a llamar? Las llamadas de una mamá a su hija casada tienden a ser, en promedio, hasta de una hora con 30 minutos. Ay, es que mira, mamá, la verdad es que ya no soporto, ya no sé cómo hacerle, mi hija. Mamá, por favor, ya no sé cómo hacerle con este hombre. Y la mamá, mi hija, pero pues nosotros te dijimos pues que ese hombre no era, ahora que ya te casaste, ya te quemaste, ya no puedes... Ya no puedes dejarlo, mija. Pues ahora ya ni modos, aguanta, mija. Nada más hay que darle. Nada más espera que por favor ponga todo, todo, todo a tu nombre, mija.
1: Pero es que mamá ya no la aguanta. Es que se va bien, bien tarde. Ya regresa de madrugada. Lo ha hecho 3 días seguidos.
0: Ay, mija, del hombre. El hombre de la calle para afuera es de cualquiera. De la calle, de la puerta de tu casa para adentro es tuyo. Si no, ¿cómo crees que has durado tantos años con tu papá? Por eso ahora o con 30 minutos hablan normalmente, ¿no? Y bueno, me encantó el cierre porque dice llamadas de una esposa a un esposo, total 14 llamadas perdidas. Oigan, ¿ustedes cómo, cómo ven esto? O sea, ¿cuánto tiempo más o menos se llevan hablando ustedes por teléfono? O sea, yo sé que estas generaciones ya son una generación que no habla por teléfono. O sea, no les gusta ni... Les da pánico hoy en día contestar una llamada telefónica. Todavía yo creo que pertenezco a una generación en donde quieres que las cosas sean más rápidas. O sea, como que llamas por teléfono para obtener la respuesta ya, ¿no? O sea, no, ahorita no. Ahorita... Le llamas el teléfono celular de alguien, no sé, de alguien de 30 años, 25 años, no sé. Y no le da un pánico. Queda viendo nada más el teléfono esperando a que termine la llamada. Y luego te escribe, ¿qué pasó? Y en cambio uno es de, ¿sabes qué? Necesito esto, confírmame, ¿se puede? Sí, ok, quedas tranquilo. No estar esperando ahí el WhatsApp, ¿no? ¿Ustedes cómo, cuánto duran una llamada? Por ejemplo, ¿cuánto dura una llamada entre ustedes y su esposa? O su pareja, su esposa o su esposo. ¿Cuánto durará una llamadita ahí entre ustedes? Díganme a través del WhatsApp. Dice por acá, mensajitos. Buenos días, amigo Juan Carlos. Desde la clínica Istech, consulta externa. Como todos los días, estamos escuchando El Mañanero. Anaí, Rebeca, Lulú y nuestro compañero Jorge en el área de archivos. Saludos. Les mandamos saludos a ustedes. Gracias por sintonizarnos acá en El Mañanero. Muchísimas gracias. Tenemos más mensajes. Buen día. Se le extraña a Adriana porque ya no la escuchamos. Bueno, a ver. Adriana Cisneros está en un break ahora, ¿no? O sea, Adriana Cisneros sí está en la cabina. Sí está con nosotros aquí. Saluda, Adrianita. Está con nosotros. Mientras nosotros lo llevemos en el corazón, ella no se ha ido, ¿no? Mientras dos o más estemos pensando en ella, va a estar aquí en nuestros corazones. Pero Adrianita Cisneros, por unas cuestiones pues personales, ¿cómo se llama así? ¿No? ¿Sí? ¿Me das la autorización? Unas cuestiones personales, por lo pronto pues no puede estar con ustedes, ¿no? Al aire. Pero está aquí con nosotros y siempre recibe sus mensajes y también su buena vibra y los escucha y los lee. Dice, hola, con mi ex tardaba yo unas 4 horas. Aburro. ¿De qué hablas, güey? ¿De qué hablas? Sí. ¿Pero de qué hablas? Siento yo que se te acaban los temas cuando estás ligando, ¿no? Ay, no, qué flojera hablar tanto tiempo. Sí, sí. Miren, la neta, yo sí, ni en mi mayor punto de enamoramiento tardo tanto tiempo. No, cuando estaba chavo había celulares, pero cuando estaba chavo eran lo de los 5 minutos, acuérdense. Sí. Claro, volvías a marcar. Sí, era como de, ay, espérate, ya van a dar mis 5 minutos y colgabas. Pero a veces ya no, o sea, a veces te ocupabas y ya. Pasaba y ya no hablabas. Entonces yo creo que por eso también somos una generación que no. Además que mi generación es la generación de ya cuelga que va a venir bien caro el recibo de teléfono. Entonces nos acostumbraron a ser muy concretos. A que lo que íbamos a decir lo digamos en 2-3 pataditas y no abundemos tanto, ¿no? Que las cosas se resuelven. Mi papá me decía cuando usaba el teléfono, el teléfono es para acortar distancias, no para alargar pláticas. Y entonces, por eso cuando ya llamaba por teléfono, pues era súper rápido, o sea, la llamada de teléfono. Y así hoy en día, ni en mi momento más esquizofrénico que diga enamorado, que es casi lo mismo. Depende de lo que quieras decir en un audio de una hora. Tú manda un audio, mira, la neta, a la gente le da hueva que mandes audios tan largos. Manda un audio cortito, si te responden, continúas con el tema. Si no, ya no, ¿no? Dice por acá, ¿qué les parece si una hora cada y quién? De 9 a 10 Juan Carlos y de 10 a 11 Adrianita, ¿qué les parece? Ahorita Adrianita no puede, no, aunque quisiera. Ya ves, Adrianita, ¿cómo es que dice? Nadie sabe lo que tiene hasta que lo ve perdido, Adriana. ¿Ya viste? ¿Ya viste? Y sobre las llamadas, yo me he aventado 2 horas con mi pareja. ¿Pero es tu pareja esposa o es tu pareja novia? Porque, a ver, sí existe una gran diferencia entre la llamada que le haces a tu pareja novia a tu pareja esposa. Y les voy a decir el por qué. Porque en la pareja novia, la chica te escucha, te cree, ¿no? Te invita a que tú le sigas endulzando el oído y se impresiona con lo que lo dices. Entonces, pero por ejemplo, ya cuando es tu esposa, le marcas y le dices, ah, ya, déjate recién esas cosas tú, ay. ¿No? Entonces ya te quitan. Entonces, ay, nada, mentiroso, ni es cierto. Entonces, Por eso es como de, con la esposa le marcas y ya cuando dices, yo creo que ya a partir de ahora va a empezar a verme lo negativo o a reclamarme o a quejarse, mejor ya. Bueno, bueno, platicamos al rato, pues luego, adiós, bye. Pero a ver, ahí les va una. Una llamada con su mamá, ¿cuánto tiempo dura aproximadamente? Por ejemplo, tú, Adri, ¿cuánto tiempo dura la llamada con tu mamá? ¿Pero es llamada por WhatsApp? No, no, no, llamada, llamada. O sea, cuando tú le marcas, ya sé que se escriben por WhatsApp. O sea, por eso, ¿cuántos segundos? O sea, ¿qué es, mamá, dónde dejé esto? Que ahora los chamacos ya ni dicen gracias. O sea, ni, ya yo he escuchado, ni dicen ni por favor, ni gracias. O sea, ya no le dicen a los papás, hola mamá, buenos días, ni siquiera. Ya nada más, oye, ¿dónde dejaste mi cepillo de dientes? Ok, bye. O sea, ¿qué? Ahí les va, es, hola mamá, buenos días, ¿cómo estás? ¿Qué, cómo amaneciste? Bien, hija, bla, bla, bla, bla, bla. Oye, te tengo una pregunta. ¿Dónde de casualidad viste mi cepillo de dientes? Y me puedas decir, por favor, ¿dónde está? ¿No? Está muy largo, dice el Adrián. No, sí, hija, lo vi que en tu cajón. Ah, bueno, mami, lo voy a buscar. Gracias. Ánimo, Adriana, te queremos y te extrañamos. Un fuerte abrazo, que la fuerza te acompañe. En el tema de las llamadas con mi esposa, sí nos hablamos hasta 40 minutos. Pero cuando llego a casa, estoy al corriente del chisme de la colonia con pelo y seña. Ay, qué bonitas esas llamadas. Qué bonitas esas llamadas, ¿eh? Sí, son buenas esas llamaditas, son buenas, sí. Pero bueno, oigan, nos vamos con mucho más. Las 9 de la mañana con 45 minutos. Miren, les estoy echando todas las ganas para que les guste también el mañanero. Les voy a decir la neta, también yo me siento extraño. Me encantaría que Adri Cisneros estuviera aquí también echando la plática al aire. Pero, aquí está, con nosotros, como les decía. Vámonos a un corte y regresamos. Dice, hola, buenos días. Ahorita lo voy a leer mejor este. Regresamos, no le cae bien, esto es El Mañanero, vámonos.
2: 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Son las 9:46.
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7: Son las 9:57.
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13: En la entidad se siguen dando asesinatos dolosos y feminicidios, que ubican que la delincuencia no descansa y es por ello que no hay que bajar la guardia. Así ya están en la cárcel los presuntos responsables del asesinato de dos jóvenes en la vía Pueblo Nuevo, Solistahuacán, Rincón Chamula, y Emanuel N., médico recluido en el penal El Amate, por su supuesta responsabilidad en el homicidio de un adulto mayor en la colonia Nueva Reforma, en Tuxtla Gutiérrez. No faltan los cuestionamientos a las autoridades por lentos avances, sea por las desapariciones o los esclarecimientos de asesinatos y feminicidios, pero la detención de 10 personas por varios delitos de homicidio, feminicidio y ataques armados ayudan poco a poco a mantener la tranquilidad social.
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11: Son las 10. 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
16: We'll be right back. Mañanera, bienvenidos a la segunda hora de este bonito programa que se hace con todo cariño para ustedes. El WhatsApp en cabina 961-269-7574, dice por acá. Juan Carlos, ¿puedes mandarle saludos a Freddy? Que le habla a la mujer y ese güey se pesca 3 horas hablando en horas de trabajo. Y yo le pregunté, ¿y de qué hablarán, güey, durante 3 horas? Y dice, pues se la pasan peleando porque siempre llega tarde y no lleva los pañales del niño. Güey, es que el Freddy no ha agarrado callo, güey. Por eso te digo que cuando ya sabes que vienen los reclamos con tu mujer, ya cuelgas, güey. O sea, primero, oye, mi vida, es que fíjate que voy a tardar un poquito más porque voy con mis amigos. La mujer obviamente no te dice, ah, no te dice ni te creo ni no te creo. Te empieza a hacer preguntas. Entonces ya tú le... Ah, bueno, ¿y en dónde va a ser? No, pues es que va a ser acá en una... Aquí en el trabajo, nos vamos a quedar. Ah, ¿y de hasta qué horas? Normalmente dice, ¿no? No, pues va a ser hasta las 6, pero ya ves que esto se queda hasta las 7. Ah, bueno. Es que mira, ahí es donde ya vienen los reclamos. Mi amor, me están hablando que ya. ¿Qué pasó, jefe? Ya. Ah, bueno, ya. Y cuelgas. Sí. ¿Qué pasar tres horas, güey? No. Tan mal. A ver, la pregunta que lancé antes de irnos al corte fue: ¿cuánto tiempo se llevan hablando cuando le hacen una llamada a su mamá o a su papá? ¿Qué tiempo era? En lo particular, la neta, yo sí me fui desgraciado en ese tema. O sea, cuando le hablaba por teléfono a mis papás, sí era muy rápido. O sea, sí, hola, ¿cómo están? Qué bueno que estén bien, todo bien, necesitan algo, no necesitan nada, bueno, sale pues, que les vaya bien. Uno casi siempre está ocupado, güey. O sea, aunque realmente no esté ocupado, para los papás uno finge estar ocupado, ¿sí? Somos muy ingratos con los papás, no, pocas son las veces que hablamos para también preguntarles cómo están. La mayoría de las veces en las que le hablamos a los papás es cuando nosotros necesitamos algo. O sea, un consejo, una ayuda, una sugerencia, una herramienta, dinero prestado. Ve tú a saber qué. Ya dije consejo, ¿va? Pero es casi siempre cuando necesitamos algo. Es muy raro que le hablemos a papá o a mamá por el simple hecho de acordarnos de ellos. O sea, qué grato sería hoy, escuchen bien, la llamadita sorpresa para papá o para mamá o ambos. Nomás quería saber cómo estabas, ma. O sea, hasta tu mamá se va a quedar.
17: ¿Qué?
16: ¿Sí? Pues sí, mira, los papás, te digo, somos de una generación donde las llamadas eran muy rápidas. Claro, o sea, tampoco se van a quedar media hora hablando contigo. El papá te pregunta para ver cuándo naciste, sí, claro. Pero no, eso no quita que uno haga esa llamada para preguntar, que por primera vez llames a papá o mamá, no por necesitar algo. Simple para preguntar, aunque te digan, estoy bien, hijita, y punto. Pero créeme que para ellos luego va a llegar el de, güey, o sea, me marcó para preguntar cómo estoy. Eso es cariño, o sea. Y dentro de ellos va a haber un apapacho dentro de ellos. Van a volver a ver, venir corriendo a sus brazos a esa bebecita o ese bebecito que tuvieron alguna vez. Van a ver de regreso ese amor que ellos dieron. Aunque contesten súper rápido y contesten el típico, bien, porque sabemos que los papás nunca van a decir estoy mal. La mayor parte del tiempo, para no preocupar a los hijos, van a decir estoy bien. Entonces, hagan eso. Que la llamada, no importa lo que dure, sea hoy, no para pedir, sino más bien para dar cariño, ¿eh? Buenos días, Juan Carlos del Mañanero. Ya di la verdad. Di la verdad, no mientas. ¿Por qué Adriana Cisneros no está al aire? Pues ya se los dije. ¿Han visto el meme de un perrito que está mirando hacia abajo como... ¿Y qué dice? ¿Unos pedillos? O sea, ese meme explica todo, ¿no? Unos pedillos. A ver, yo no tengo la autorización para contarles tampoco la vida de Adri, ¿no? Entonces, Nada más les puedo decir, ella me ha autorizado eso, nada más decir eso. Pero que aquí está y con mucho gusto los leí. Escucha, ¿verdad que aquí estás, Adri?
17: Y acá le estoy contestando al Juan Carlos.
16: Ya, escuchen ustedes, escuchen.
17: Juan Carlos sí oye.
16: Sí, yo sí escucho. ¿Pero tú te escuchas ahí?
17: No.
16: ¿Ustedes sí la escuchan donde habla? Sí. Dice, en la radio del coche se escucha como un zumbido con interferencia. Sí, llevo 3 días pidiendo que compongan eso, que por favor. Acabo de ver ahorita al jefe, ahorita le voy a decir. Vámonos con música y regreso con mucho más. No le cambien. Esto es El Mañanero. Vámonos.

0: 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Son las 10 con 10.
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Oigan, ¿qué pasó con la patrulla mañanera? Hoy la patrulla mañanera no ha reportado nada. ¿A poco la ciudad anda al 100? ¿Anda bien? ¿Cómo están el día de hoy las calles de la ciudad? Mándenos sus mensajes de WhatsApp 961-269-7574 y díganos cómo andan nuestras calles. ¿Dónde anda usted ruleteando? ¿Por qué parte de la ciudad nos está escuchando? La avenida central, la calzada del sumidero, la salida Chiapa de Corzo, los libramientos. ¿En dónde anda usted manejando el día de hoy? Por favor, mándenos un mensaje de WhatsApp para decirnos también si está todo libre, si está todo bien. Mi querida patrulla mañanera, es necesario que se comuniquen con nosotros y nos digan cómo está la ciudad en este momento. Tenemos ya gente por acá en la patrulla mañanera. Hola, Juan Carlos, buenas tardes. Aquí por la 15 Oriente, sin novedad, el tráfico normal. Te mandamos saludos y te venimos escuchando desde la ruta. Saludos, saludos para todos ustedes también. Patrulla mañanera, ¿dónde están el día de hoy? WhatsApp 961-269-7574. Hola, buenos días, Juan Carlos. Te la debo, hoy nos fui a chambear, dice. O sea, no andas en la calle hoy, está bien, te la pasamos. Hoy no circuló esa patrulla mañanera. Hoy no circuló, bueno, pues está bien. Pero los que sí andan circulando, díganos cómo está el trafiquito ahorita. Nos pueden decir también si está algo libre. Juan Carlos, la Novena Sur con algo de tráfico. Oigan, ¿saben ustedes si ya se liberó allá en la Quinta Poniente? ¿Se acuerdan que en la Quinta Poniente, entre Novena, me parece que hasta la 11 Sur, estaban trabajando ahí por donde está la ferretera?

que se vaya. Que sí, dice, mejor que se vaya a Mache. ¿Qué es eso? Sí, así dice. A Mache. Aquí está Adri. ¿Verdad que así estás, Adri? Ya ves, que ya escucharon aquí, ¿sabes? Que se escucha más fuerte el zumbido, dice. Que tú. Oye, mi querido Aarón León, hoy anda de patrullero mañanero, mi querido Aarón. ¿Cómo estás, mi querido amigo? Dice, acá en el Libramiento Sur está tranquilo el tráfico. Es lo que veo, que el día de hoy a esta hora está tranquilo, ¿eh? Qué bueno que ande, mi querido Aarón. Te mando salud, mi querido Aarón León. Gracias por estarnos escuchando en esta mañana. Hola, Juan Carlitos, buenos días, ya escuchándote. Yo duro aproximadamente hablando con mis papás unos 30 minutos. Les hablo 3 veces por semana y, como dices, sí, para preguntarles cómo están, ya que ellos viven en una comunidad fuera de Tuxtla. Y 3 veces por semana les hablo para preguntarles. La vida de ellos es muy tranquila, entonces sí les sobra el tiempo para platicar y les voy diciendo de mi día a día. Qué bonito. Qué bonito. ¿Cuánto duran las llamadas con sus papás? Dice, buenos días, mañaneros. La llamada con mi papá, la neta, dura bien poquito. Regularmente es para preguntarle algo y mi papá siempre es muy concreto o anda muy ocupado o manejando. Saludos al programa. Buenos días, Juan Carlos y Adrianita. La llamada con mi papá dura aproximadamente 1 minuto. La llamada con mi mamá es a veces hasta de 30 minutos, para que me cuente bien el chisme de lo que no me quiso contar mi papá. Oigan, ¿y cuánto duran las llamadas con la esposa? Ah, ya dijimos eso, ¿no? Que bien poquito. Ya dijimos que bien poquito las llamadas con la esposa, ¿no? También dice por acá, hola, manda saludos por favor para la colonia 24 de junio, donde te están escuchando ahorita. Le mandamos saludos a la colonia 24 de junio, muchas, muchas gracias. Me está mandando saludos Úrsula Mundo, me está mandando mensajes, ¿qué? Saludos a Úrsulita Mundo, que me está mandando mensajitos ahorita, seguramente está escuchando, ¿no? Nada más puso buenos días. Sí, se equivocó de chat. Juan Carlos, estoy ahorita pasando por la Avenida Central sin novedad, bastante rápido el tráfico, aquí la patrulla mañanera reportándome. Dice también por acá, está muy tranquilo todo esto, hasta el Didi, es que es miércoles, ¿no? Y ya casi 16 de septiembre. Libramiento Sur, de oriente a poniente, tránsito normal. Hasta aquí mi reporte, Joaquín. Saludos, tu amigo Miguel. Gracias, Miguelón. Pues bueno, ahí están los reportes en esta mañana, los reportes mañaneros. 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Vámonos con un corte comercial y regresamos. No le cambien el WhatsApp en cabina 961-269-7574. A ver, espérame, ¿qué dice por acá? Ok, ya, está nada. Dicen, necesitaba algo. Vámonos a un corte y regresamos. 10 con 20.

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2: 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Son las 10:26.
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8: Son las 10:44.
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20: Oigan, ¿ya vieron el trend que hay ahorita de que todo mundo está subiendo su foto ochentera? Quiero ver los ochenteros. Mi foto ya está en el WhatsApp. Bueno, no sé si me la cambiaron hoy, pero voy a subirla. Mi foto, sí, ya la cambiaron, ahí está. Pero voy a poner ahorita mi foto ochentera, la que me hicieron a mí. Ya está ahorita en el WhatsApp. Ahorita la voy a poner. Pero me encantaría también ver la foto ochentera de ustedes. Sí. Mándenos, ya seguramente a esta hora ya lo hicieron. Entonces, quiero ver su foto ochentera. Ahí estoy subiendo la mía, la que me hicieron la mía. Ay, pero bien punqueto y toda la cosa. Mándenos su foto ochentera. ¿Cómo les quedó a ustedes? ¿Ya la subieron? Mándenlo al 961-269-7574. Muy de señora, dice la... Sí... Pero yo he visto chavillos también. Yo sí he visto chavillos. Adri, porque pues en tu tú solo tienes dos amigos en Facebook. Sí. Los que vivieron en los 80. De hecho, he visto varios que sí estuvieron en los 80s y subieron su foto. No, subieron su foto real. Gente que eran niños en los 80s. Yo todavía era un espermatozoide en los 80s. Todavía era un espermatozoide. Pero bueno, ustedes digan. ¿Qué? No, pero lo que sí es que ya se acabaron las chamarras de los 80s, ya se acabaron. Jorge Campos. Sí, ya se acabaron las chamarras de los 80s. Ya no, ya está agotada, mi gente, se agotó. Lástima porque iba a comprarme una. Sí. Lástima que quería una. Pero bueno, oigan amigos, nosotros estamos a punto de irnos ya. Gracias por acompañarnos el día de hoy en este Mañanero. Dice, así tenías el... Ahí sí tenías cabello, mi amigo Juan Carlos. No, pues en los 80 te digo que yo era un espermatozoide todavía. Mi cabello lo empecé a rapar hace... ¿Qué? 14 años. 14 años. Mira, cumpliendo yo los 25 años. El día, de hecho, el día que cumplí los 25 años, me acuerdo que hice una fiestononota, una fiesta grande. Me acuerdo, de hecho, ¿sabes qué? ¿Dónde la hice, mi querida Adri, querido público? Lo hice ahí en el sindicato del Estir. Ahí renté el salón, hice ahí mi fiesta de 25 años con pista LED. Me rapé frente a todos mis amigos en la fiesta. Fue el cerrando ciclos. Y dije, miren, a partir del día de hoy, ¡soy otro! Ay, el mismo, al siguiente era el mismo, pero pelón. Sí, estoy hablando de qué años, hace 14 años. No, de hecho sí, de hecho en los 80s había gente, miren, de hecho el otro día estábamos platicando con la Adri aquí fuera del aire, porque pues solo fuera del aire podemos platicarlo ya, que si ustedes se ponen a pensar en los 80s, estaban estos sprays de cabello, ¿no? Súper malísimos para el cabello, súper malísimos, la gente utilizaba gel, pero geles que... traían cosas que eran dañinas para el cuero cabelludo. Utilizaba la gente aceites también para el cabello. La vaselina para el cabello, que luego la vaselina te arrancaba el pelo. O la cera también, sí es cierto. Entonces, obvio que por eso cuando hay entrevistas de gente de los 80s, ya la gente andaba de 25 años ya con la mitad de coco. O sea, como Miguel Hidalgo. Como Miguel Hidalgo andaba ya la gente. Miguel Hidalgo tenía 28 años. Entonces sí, y seguramente muchas de esas, también de las mujeres que en ese tiempo utilizaban mucho me acuerdo, no quiero decir el nombre del spray, pero sí me acuerdo que había uno muy, muy popular, que tenía un nombre como de agua. ¿Cuáles eran postizos? En serio, pero es muy recién, ¿no? En los 80s vendían así como las colas de caballo postizas. Pero eran de plástico.

eran de plástico completamente, ¿no? Pero la gente que sí tenía cabello largo, las chicas sobre todo, utilizaban mucho spray y se fregaron el cabello también. Luego era una enredadera cañoncísima de cabello, resequedades y batallaron. Y miren, todas las viejitas que ven ahorita de pelo corto, ¿sí? Cortito, son señoras que tenían el pelo así largo en los 80s, pero se lo fregaron. Entonces una vez se lo cortaron ya mucho y ahí se quedaron definitivamente, ¿eh? Pero bueno, oigan gente, ya nos vamos, les deseamos maravillosa mañana a todos ustedes, gracias por acompañarme, gracias por acompañarnos en este miércolesito, es mitad de... Ah, no, ya es jueves, ¿va? ¿Es miércoles apenas? Así es miércolesito, mitad de semana. Mitad de semana y... Adri, ¿ya tienes una semana que no estás aquí? No. No, bueno, que no estás al aire, ya, ¿verdad? ¿Este martes? No, de la semana pasada, ¿verdad? Ya tienes una semana que no estás entrando al aire y aquí estás. Te extrañamos mucho. Todos los días Adri cumple con su horario. Está en la banca ahorita, esperando como, ¿a qué horas entra? A ver, ¿a qué horas le dan chance de entrar al juego? Pero bueno, hablando de... Bueno, agradezcale a su compañera. Ya nos vamos, maravillosa mañana a todos ustedes, pásensela increíble, Dios los bendiga, regreso a la 1 de la tarde, ya viene Jordi Rosado, no le cambien, volvemos, esto es, o fue, El Mañanero, vámonos.

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3: 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Son las 10:56.
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15: En la entidad se siguen dando asesinatos dolosos y feminicidios, que ubican que la delincuencia no descansa y es por ello que no hay que bajar la guardia. Así ya están en la cárcel los presuntos responsables del asesinato de dos jóvenes en la vía Pueblo Nuevo, Solistahuacán, Rincón Chamula, y Emanuel N., médico recluido en el penal El Amate, por su supuesta responsabilidad en el homicidio de un adulto mayor en la colonia Nueva Reforma, en Tuxtla Gutiérrez. No faltan los cuestionamientos a las autoridades por lentos avances, sea por las desapariciones o los esclarecimientos de asesinatos y feminicidios, pero la detención de 10 personas por varios delitos de homicidio, feminicidio y ataques armados ayudan poco a poco a mantener la tranquilidad social.
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16: Son las 11 con 2.
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1: Julio está en la esquina.

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1: Pide deseos y yo creo que el deseo de mi invitada ha sido seguir en el corazón, porque ya no ni siquiera dirá solamente en el gusto, en el corazón de toda una, de varias generaciones. Estoy hablando de una de las cantantes más legendarias de Iberoamérica, así de toda el habla hispana y también de quien no habla de español, porque ha llegado a todas partes del mundo. Estoy hablando de Ana Torroja. ¡Ana! ¡Qué emoción tenerte aquí! ¿Cómo estás?
2: Buenos días, pues muy bien, feliz de verte, de volver a veros, feliz de estar otra vez dando guerra de la buena. Y muy feliz por lo que tengo que contar, claro.
1: Estoy encantado de que estés aquí. Fíjate qué interesante, qué lindo. Te estaba platicando ahorita antes de entrar al aire que la última vez que te vi en vivo, ahora esto va a cambiar por lo que vamos a platicar, fue cuando fue el tour o el concierto de
2: Girados,
1: Donde estaban Bosé y tú. Y le estaba platicando yo a Ana que fue la primera y hasta ahorita recuerdo que única vez donde vi el concierto, salí y volví a comprar boletos para ir, no sé, 5 días después o no sé cuándo. Fue fantástico y fue hace 20 años, 2001, 25 años.
2: 2001. Sí, hace mucho tiempo. El tiempo pasa rápido, pero ya es hora, ¿eh? Ya toca ver otro.
1: Sí, no, claro, por supuesto, no. Además has hecho muchas más cosas, pero fíjate que yo creo que mucha gente de mi generación, yo tengo 54 años, yo creo que mucha gente de mi generación, pues obviamente es imposible no pensar en Mecano cada vez que pensamos en Ana Torroja. Uh-huh. Pero yo sí creo que tengo muy, muy claro que yo tengo a dos Anas Torrojas y las dos me han conquistado de la misma manera. La Ana Torroja de Mecano y la Ana Torroja de solista.
2: Ajá.
1: O sea, a mí, por ejemplo, Ya no te quiero es una canción que me vuelve loco.
2: Sí. Es uno de mis clásicos ya como solista.
1: Fíjate, uno de los clásicos. Uh-huh. Has hecho tanta carrera también como solista. Uh-huh. No has parado. Cuéntame un poco con qué ha pasado en estos últimos. O sea, después de Mecano.
2: Necesitaríamos 4 o 5 programas.
1: Lo vamos a hacer, nada más que no aquí, ya te voy a platicar dónde.
2: Realmente no he parado. Arranqué una carrera en solitario. La verdad es que pensando que Mecano volvería en algún momento, eso nunca ocurrió, así que yo seguí mi camino. Y bueno, ya llevo 30 años como solista.
1: ¿30 años?
2: Contra 11 en Mecano, ¿no? Son muchos años como solista. Es verdad que a lo mejor no he hecho tantos discos porque soy de esas personas que le gusta tomarse el tiempo de hacer el trabajo bien. Uh-huh. No me gusta correr, me da igual las prisas que tengan los demás. Yo quiero hacer las cosas a mi ritmo, necesito hacerlas a mi ritmo. Y luego he hecho giras muy largas, 2 años, 3 años. Uh-huh. Con lo cual al final, desde que sale un disco hasta que hago otro proyecto nuevo, pues a lo mejor pueden pasar 5 años, ¿no?
1: Okay.
2: Entonces en estos 30 años, si no recuerdo mal, porque tengo memoria de elefante, creo que tengo 7 discos como solista, incluido el último, se acaba el show.
1: Wow, oye, pues fíjate qué carrera, qué interesante lo que dijiste, esa comparativa de 11 años de Mecano contra 30 años de hacer una carrera solista. Me imagino que después de dejar un grupo como Mecano, tan importante y tan icónico, debe haber sido complicado empezar una carrera y fue como un momento difícil y después ya no lo fue.
2: Realmente, fue difícil porque yo no lo dejé, o sea, fue José quien decidió dejar el grupo y en ese momento yo me sentí en un vacío tremendo porque yo había invertido toda mi vida, mi energía, mi tiempo y mi pasión en Mecano y no sabía si iba a ser capaz de hacer una carrera en solitario, o sea, dudé de si seguir o no seguir. Uh-huh. Y el hecho de llevar ya 30 años no ha sido fácil, como tú bien dices. Hay una canción en el disco que se llama La Maleta que habla de eso, ¿no? Uh-huh. Para mí fue como empezar de cero, porque yo nunca había tenido que preocuparme de escribir canciones, qué quería contar, cómo, con quién, qué color musical quería darle a mi carrera. Y tuve que buscar esa identidad musical que yo no tenía.
1: Claro.
2: ¿No? Porque en ese momento yo era Ana de Mecano, o era Nacho de Mecano, o José de Mecano. Y fue difícil encontrar ese hueco, pero ha sido un reto que me ha hecho sentirme muy orgullosa. Porque las dificultades, cuando las superas, te hacen te hacen más fuerte, ¿no? Y eso es lo que he conseguido, ser más fuerte, tener más seguridad. Tengo claro lo que quiero, tengo claro lo que me gusta, tengo claro que me gusta seguir haciendo música, mi música, de otra forma, pero tengo la suerte, además, como tú has dicho al principio, de ser también Ana de Mecano. Entonces, en los conciertos, eso se unifica, y se unifica de una manera que muchas veces la gente me dice: ya no sé si esta canción que has cantado aquí es de Mecano o es de tu carrera en solitario.
1: Oye, ahorita dijiste una frase, dijiste, y me siento muy orgullosa, y es que debes de sentirte. Porque sí era complicado hacer una carrera por la fuerza que había tenido el grupo,
2: sí,
1: pero no solamente la hiciste extraordinaria. O sea,
2: gracias.
1: La realidad es que la mayoría de los y las solistas que salen de un grupo tan fuerte difícilmente vuelven a hacer una carrera por lo fuerte que fue. No, ahora sí que compiten contra ellos mismos.
2: Sí.
1: No es como, ay, es que antes eran otros. No. Si compites contra ti.
2: Claro.
1: Y una época y un momento, muchísimas cosas.
2: Y canciones que siguen vivas hoy en día. Mm. Eso es lo más maravilloso por un lado y lo más difícil por otro lado. Porque si esas canciones hubieran caído en el olvido, pues ya está. Pero no.
1: Claro.
2: No solo no han caído en el olvido, sino que siguen heredándose generación tras generación. Y tú hablabas de generaciones, pues de tu edad o de tu época, de la mía. Pero en los conciertos míos son muy familiares, son transversales y familiares. Y puedes ver, pues, a niños, niñas de entre 8, te diría, y 12 años, apasionados. No, su primer concierto este año en España, en la gira, me he encontrado con niñas que era su primer concierto, era su cumpleaños,
1: wow,
2: era su regalo de cumpleaños. Y la verdad es, mira, lo digo y se me enchina la piel, porque para mí eso es tan difícil que ocurra, es tan difícil que tantas canciones sigan tan vivas hoy en día después de algunas 40 años.
1: Claro.
2: Que es bueno, no puedo más que estar agradecida,
1: claro.
2: ¿No?
1: Oye, vas a hacer un nuevo concierto, uh-huh, el más reciente,
2: sí,
1: que vamos a poder ver aquí, exactamente, porque no has parado, en México, que va a ser el 17 de septiembre.
2: Uh-huh.
1: ¿Cómo se llama esta gira?
2: Se acaba
1: igual
2: el
1: que
2: show.
1: El disco.
2: Sí.
1: Igual que el disco que salió.
2: El show.
1: Exactamente. El disco salió en marzo y ahorita quisiera que platicáramos de él.
2: Sí.
1: Pero cuéntame un poquito primero del concierto.
2: Uh-huh.
1: Se ha acabado el show este 17 de septiembre, que va a ser en el
2: Metropolitan.
1: Uh-huh.
2: Pues mira, el Metropolitan es uno de esos lugares emblemáticos de esta increíble ciudad, donde ha pasado tanta gente por ahí. Es tan bonito el lugar, hay una energía tan, tan especial en esos conciertos que estoy deseando ya que llegue ese día. Va a ser una noche, para la gente que no haya acudido a un concierto mío en mucho tiempo, como tú, por ejemplo,
1: Que no me lo voy a volver a permitir. Ya hasta me sentí mal, dije, no, pues 20 años, ¿cómo?
2: Puedes ver en redes, ¿no?, un poco lo que hemos ido subiendo de todo lo que ha estado ocurriendo en España. De verdad que la gente tiene resaca de felicidad, y eso me lo dicen a veces en los mensajes. Es un concierto estéticamente muy bonito, renovado, muy hecho por gente muy joven, con lo cual es muy actual, con una banda increíble mexicana, equipo mexicano, y que son los que también han estado en España. Y la verdad es que se lleva muy bien, es lo que te digo. Se puede decir que hemos traído las canciones de antes al sonido de ahora, con lo cual encajan muy bien una con otra. Y lo que te decía al principio, no sabes si una es de mi etapa de solista, y es un concierto que prácticamente desde el minuto 3...

0: auguro resaca de felicidad, porque es que no sabes, o sea, la gente cuando sale del concierto, la sonrisa de oreja a oreja, y luego a lo mejor te los encuentras al día siguiente por la calle, en el aeropuerto, en el hotel, no tiene nada más que palabras bonitas y de agradecimiento.
1: Qué bonita frase, resaca de felicidad. Sí. Y es que sí, es que la música logra eso. O sea, es impresionante lo que logra la música y cómo a cada quien nos lleva a historias distintas, a momentos distintos, a recuerdos, a felicidades. O sea, ¿por qué puedes llorar en tu cuarto o estar en posición fetal en una sala llorando con una canción? ¿Y por qué te puedes reír como loco con la misma canción de otra persona, cantándola en el coche, gritando solo, sintiéndose increíble?
0: Esa es la magia de la música, esa es la magia de la conexión con el público a través de la música, ¿no? Porque cada uno vive, y eso yo lo digo al principio, ¿no? Cuando saludo, cada uno va a hacer su viaje personal, ¿no? Porque para cada uno significa una cosa diferente una canción, ¿no? Y eso es lo increíble, y ese viaje es el que te hace estar en el presente, ese volver a revivir cosas, incluso la gente que no las que no tiene historia, como la gente más joven, que no tiene tanta historia, no tiene tanta banda sonora, solo el simple hecho de poder cantar esas canciones que te mueven, que te motivan, que te emocionan, que te divierten, ya es muy terapéutico, muy terapéutico.
1: Oye, Ana, estoy platicando con Ana Torroja, para toda la gente que se está uniendo en este momento. ¿Te has puesto algún día a pensar que eres infinita? O sea, que cuando...
0: No, yo no, las canciones.
1: Pero cuando no estés aquí...
0: Sí.
1: O sea, cuando no estés aquí, o sea...
0: Mi voz.
1: Porque tus canciones realmente, en las dos etapas, son para siempre.
0: Sí.
1: O sea, para siempre, incluyendo sobre nosotros mismos. Tú escuchas una canción de los Beatles o de Elvis Presley, y él ya no está aquí, o Juan Gabriel, y ya no está aquí, y lo seguimos cantando y nos sigue dando la misma emoción. Debe ser fantástico tener una carrera así, ¿no? Ser permanente en la humanidad.
0: Eso y poder hacer feliz a tanta gente tanto tiempo, y que cuando, como dices tú, uno ya no esté en cuerpo, pues estés en alma y estés con la voz y con tu voz y estés emocionando. Y siendo parte de la banda sonora de mucha gente, que fíjate, lo más bonito para mí, una de las cosas más bonitas de ser parte de la banda sonora de la gente es que es parte de su familia, de su vida. O sea, la gente se acerca a mí como si me conocieran de toda la vida, ¿no? Y se ponen a hablar conmigo como si fuera amiga de siempre, ¿no? Y eso me gusta mucho, ¿cómo se diría yo? Esa conexión que existe a través de la música con gente que no conoces.
1: Claro.
0: Pero para los que eres muy importante. Y viceversa.
1: Claro.
0: Porque ¿qué sería de mí, de mi voz, de mis canciones, si no hubiera alguien al otro lado que...
1: Que la escuchara, ¿no? Y que la disfrutara, que las viviera.
0: Sí.
1: Oye, que a ver, entonces el concierto es
0: 17
1: el 17 de septiembre. Es ahora sí que 10 días después de su aniversario.
0: Exactamente.
1: 10 días después de su aniversario, 17 de septiembre, en el Teatro Metropolitan. Los boletos están en Ticketmaster, ¿verdad?
0: Sí, quedan poquitos, ¿eh? Aviso.
1: Ah, no, pues yo me voy a superaplicar ya.
0: Quedan poquitos.
1: Porque ahora sí no me voy a dejar que te me pases. No.
0: Te invitaría, pero ya no me quedan.
1: No, pero ahorita mismo yo me voy a meter para comprar mis boletos. Pero entonces, hagan ustedes exactamente lo mismo.
0: Claro.
1: Porque es solo un concierto ahorita aquí en México.
0: De momento
1: en la Ciudad de México,
0: quiero
1: decir.
0: De momento sí, y espero que haya alguno más. Hay más por en Guadalajara, tenemos en Monterrey, tenemos más ciudades, pero aquí en la Ciudad de México, y yo espero, hoy hablaba con la agencia y les decía, vamos a tener que hacer un concierto solo para invitados, porque es que no me dan las invitaciones.
1: Me vas apuntando, ¿no?
0: Te apunto. Por favor.
1: Oye, cuéntame de Se ha acabado el show, este nuevo disco que salió en marzo, que empezaste a lanzar sencillos antes, pero que el álbum completo salió en marzo. Estaba leyendo que es un álbum muy, muy especial para ti, y además me sorprende y me asusta el nombre.
0: Bueno, está claro que no se ha acabado el show.
1: Okay.
0: Pero esa duda existencial que tenía en el momento de arrancar el trabajo, ¿no? El próximo disco, o sea, este disco, esa falta de motivación y

0: interés que tenía al principio y de ilusión me hizo pensar que quizás se habría acabado el show. Realmente es una pregunta, pero no me gustaban los signos de interrogación, okay, estéticamente hablando. Entonces, parece que es una afirmación, ¿no? Pero sí que fue esa duda y esa pregunta que al final acabé escribiendo en una canción que se llama así, se acabó el show, fue la que abrió, se podría decir, la puerta a que... a escribir otras 10 canciones, bueno, 9 canciones más, contando cosas que no había dicho hasta hoy. Es la primera vez que escribo un disco entero. Es decir, había escrito en otros discos algunas canciones, pero es la primera vez que las 10 canciones están escritas, coescritas, porque he tenido colaboración de otros autores, coescritas por mí. Pero todas las historias sí son mías.
1: ¿Cuál es la revelación más fuerte de Se Acaba el Show?
0: Yo te diría que la maleta.
1: La maleta.
0: Sí. Y Se Acaba el Show también, porque yo creo que esta pregunta no se la hace una persona que lleva 40 años en la música solo. Yo veo a gente joven, gente que está empezando, gente que está arrancando. Es tan demandante esta profesión, y mucho más ahora, que te agota. ¿Sabes? Hay gente que dice, necesito respirar, necesito tiempo para mí, necesito desconectar. No que se haya acabado el show cada vez que ocurre eso, pero,
1: claro,
0: pero sí que en mi caso fue algo muy... Me asustó, de alguna forma, ¿no?
1: Claro.
0: Pero a la hora de escribirlo, me di cuenta de que seguramente no sería la única persona en el mundo que tiene dudas existenciales,
1: claro,
0: ¿no? En algún momento de su vida. Y de hecho eso es lo que me han dicho. ¿Cómo me identifico con esta canción tuya?
1: Wow. Uh-huh. Y qué chistoso que escribiendo esta volvió a ver una nueva vida al show, ¿no?
0: Sí, exacto. Esa es la magia. O sea, de pronto me sentí con la libertad y la serenidad de contar cosas que estaban muy, muy, muy encerradas en mí, y sentí que era el momento de hacerlo. Y eso también me ha dado mucha paz, ¿no? A la hora de contar esas cosas que algunas de ellas nadie sabía.
1: Claro. Uh-huh. Oye, ¿tu canción favorita de tu etapa de solista? Por lo menos un par, ¿no? Para que no sea una solamente, pero que digas, estas dos son mis canciones favoritas.
0: Ay, qué difícil.
1: Las que te emocionas cuando van a estar en el show, que dices, ay, ya voy a cantar esta que vi.
0: Es que me emociono, es que tengo la suerte de que me emociono con todas las que canto en el show. Y hay algunas que no canto en el show que también me emociono, pero no me caben. Uh-huh. No sé, quizá a Contratiempo, porque fue la primera vez... La primera canción que canté como solista y la primera canción que canté en femenino, que canté en primera persona, ¿no? Y que me hizo darme cuenta de que había cambiado algo radical en mi carrera, ¿no? Y a la hora de escribir. Y ya no te quiero, la disfruto mucho.
1: Ay, me fascina, también es mi ultra favorita. Uh-huh. Y qué importante, eso ya lo vamos a platicar más adelante en otra entrevista, uh-huh, este asunto de cuando cambiaste de cantar de masculino a femenino, uh-huh, porque yo por lo menos en esa época nunca había escuchado a nadie que hiciera eso.
0: No, yo creo que no lo he hecho nunca nadie.
1: Y eso me generó mucho, con mucho respeto, dije, wow. Y bueno, es que además ustedes siempre fueron muy innovadores, uh-huh, en todo. ¿Y tu favorita de Mecano?
0: Híjole, más difícil me lo pones. Yo diría que Mujer contra Mujer, no solo porque me parece, fue una canción muy valiente cuando se escribió hace ya muchos años, sino también por cómo está escrita, por cómo está contado, y también porque, como digo, en los conciertos, a pesar de que hay camino recorrido, todavía queda mucho por recorrer.
1: Claro, me encanta. Oigan, pues bueno, entonces ahí está, creo que tenemos dos, dos gustos nuevos que podemos disfrutar hoy. Escuchar Se Ha Acabado el Show en todas las plataformas de audio, escuchen. Yo me voy a ir directo a escuchar Maleta.
0: La Maleta.
1: La Maleta. Y por supuesto, si quieren ver a Ana Torroja en vivo, escuchándola cantar, todos los éxitos de todos estos 40 años de carrera, pues vayan el 17 de septiembre al Metropolitan, y búsquenos en Ticketmaster ya. Y la gente que me escucha en Monterrey, en Guadalajara y en toda la República, pues estén pendientes de tus redes.
0: Sí, en redes tenemos el cartel, vamos añadiendo ahí las fechas.
1: Perfecto, pues bueno, felicidades y qué gusto que estés aquí.
0: Gracias.
1: Muchas gracias.
0: Muchas gracias.
1: Y cuando dije aquí, no decía aquí en la cabina, sino digo aquí en el corazón.
0: Gracias.
1: Muchas gracias, Ana. 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Son las 11:32 y regresamos.
2: 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Son las 11:32.
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19: Son las 11:38.
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6: En la entidad se siguen dando asesinatos dolosos y feminicidios, que ubican que la delincuencia no descansa y es por ello que no hay que bajar la guardia. Así ya están en la cárcel los presuntos responsables del asesinato de dos jóvenes en la vía Pueblo Nuevo, Solistahuacán, Rincón Chamula, y Emanuel N., médico recluido en el penal El Amate, por su supuesta responsabilidad en el homicidio de un adulto mayor en la colonia Nueva Reforma, en Tuxtla Gutiérrez. No faltan los cuestionamientos a las autoridades por lentos avances, sea por las desapariciones o los esclarecimientos de asesinatos y feminicidios, pero la detención de 10 personas por varios delitos de homicidio, feminicidio y ataques armados ayudan poco a poco a mantener la tranquilidad social.
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9: Son las 12. Con uno.
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28: 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Y señores, perdón, está aquí el inigualable, el carismático, el más rubio que nunca. Pepe de Pepe y Teo, pero sin Teo. Él es Ricardo Peralta.
29: México ya me desfunó.
28: Ya te desfunó.
29: Finally. Y ahorita ellos, no, nosotros no.
30: Si México
29: no,
30: ya no me odia. Ya no me odia.
29: Oh, sí.
28: No, de hecho, fíjate que con quien sentimos muy fuerte ya ahorita el hate es con Teo. Por eso ya no queríamos invitarlo.
29: Total, lo imagino.
28: Como que se puso un, o sea, ya estaba guapo, pero se puso más guapo.
29: Está mamado también.
28: Está mamey. Está insufrible.
29: No, y ya que empezó la granja VIP también se siente muy perra ella, ¿eh?
28: Sí,
29: ahora. Como ya, no la funaron, pues bueno.
28: Sí, ya opina. Ya dice.
29: Opinólogo. No para de hablar. Sí, opinóloga. Sí, ¿cómo está?
28: Bien, muy bien.
29: ¿Qué hace? Bien,
28: Lobita.
29: Bien. Feliz.
28: Contento de que estés aquí.
29: Ay, yo también.
28: Nos haces falta siempre, todos los miércoles decimos, ¿verdad?
30: Sí.
28: ¿Dónde están?
30: Porque además, ustedes que son lacras, digo, que lacraron la canción del día.
29: Total.
30: La verdad es que nos gusta escucharlo siempre, su voz, su melodiosa voz.
28: Sí.
30: No. Y además,
29: por favor.
30: Además, platicábamos de más peinada que nunca. ¿Me explicas tu participación el domingo en la casa?
29: Sí.
30: Entraste con
29: sorpresa.
30: Partiendo plaza.
29: La verdad, me puse feliz de saber que no estoy vetada de Televisa. ¡Eh!
30: Sí pasó el gafete.
29: Sí pasó mi gafete. Dije, ay, sí pasé.
30: Pero no se graba en Televisa. ¡Ah!
28: Oigan, es que a ver, para toda la gente que no vio, el domingo anterior les pusieron otra vez otra regañiza de otra manera distinta.
29: Es que no entienden, Jordi.
28: No entienden. Y resulta que, bueno, entraron a regañarlos varios exhabitantes de la casa. Les hicieron este juego de congelados a los habitantes de la Casa de los Famosos. Y entró Alexis Ayala, entró El Apio, entró
30: Dalila Polanco
28: y nuestro querido
30: Ricardo
28: Peralta, mejor conocido como La Loca.
2: Loba.
29: Loba.
2: Primero cuéntanos, por favor, ¿cómo es? Porque yo quiero saber todo detrás de cámaras. ¿Te dicen qué decirle a cada quien?
29: No, ¿cómo padre. Es? ¿Cómo es? No. O sea, haz de cuenta que yo ya había ido una vez a una pregala y una posgala. Que cabe mencionar que a mí la que me dio la seguridad de ir, porque la temporada pasada yo ni me pasé por ahí. Yo dije, no, yo sí. Ya no quiero tener nada que ver con esto.
30: Me seguí de largo. Bendiga.
29: Yo, mira, Whisky Lucan ya no existe para mí. Ajá. Yo dije, ni se cerró esta ventanilla y se cerró todo. Pero entonces, Mariana Echeverría me dio... Sus agallas me hicieron sentir como que, claro, sí, ella puede. O sea, sí, qué claro. Bueno, qué bendición. Pero dije, claro, sí es cierto. O sea, tampoco podemos estar ahí metidos abajo de una piedra todo el tiempo los tierrosos, claro. ¿Sabes? Si fuimos una mierda, Oli, buenas tardes. Pero... Pues también una cambia, una recapacita, una evoluciona, ¿sabes? Claro. Entonces ver a Mariana, la neta, sí dije yo, va. Y me acuerdo que le hablé un día a Rosamaria y le dije, hola madre, yo ya estoy listo para ir cuando tú quieras. Y ya un día me invitaron a la pregala y posgala. Y cuando fui le dije, ¿sabes qué, Rosamaria? ¿Sabes qué, madre? Porque me llevo muy bien con mi comadre, ¿no? Y le dije, como que deberías de meter a alguien de tierra, o sea, porque creo que sí, el público y también los habitantes, pues sí nos tienen muy en su mente como de un recordatorio de qué no hacer, ¿no? Ajá. ¿Cómo no quiero que se vaya y se pudra mi carrera, ¿no? Y entonces me dijo, sí, ven el domingo, pero el domingo, ese domingo enseguida no podía. Y ya luego dije, no, pues la tele, ya sabes que es como, y más del reality, es como, vamos ahí como...
2: Va cambiando todo el tiempo,
29: exacto. Entonces dije, pues ahí cuando quieran, pues ahí me hablan. Y de pronto ya me hablan, y me dicen, oye, pues ven, es para que te posiciones, ¿en quién te posicionarías? Y yo dije, no, pues en el S. Pérez. Y me dice, no, el S. Pérez ya tiene. Y yo, primero era así. O sea,
2: y
29: primero,
2: todos queríamos contra él.
29: Ya sé. Pero primero era que nos fuéramos a posicionar. Uh-huh. Y luego creo que Alexis se iba a posicionar con S. Pérez. Luego dije, bueno, Mariana. Y me dice, no, yo también ya está. Y yo, ótala. Y ahí el Apio se iba a posicionar con Mariana. Y luego dije, bueno, pues con la Gema, que es mi comadre y amiga, ¿no? Y en eso ya, pues, como que tenías pensado más o menos qué le ibas a decir.
2: Pero sí te dijeron, tienen que regañarlos.
29: No, pues
2: tienen que decirles que no están haciendo...
29: No, pues posicionamiento, ya sabes que posicionamiento es posicionamiento.
2: Okay. Lo que cada quien piense.
29: Sí, lo que tú quieras decirle a las personas ahí enfrente, pero en modo... Pues perra, claro.
2: Sí, es como, ve a hacer lo que no están haciendo ellos.
29: Exactamente, sí, porque pues yo dije, no, pues quién sabe a cuántos nos van a traer. Y ya cuando llegamos, veo que nada más estábamos nosotros cuatro. Y yo dije, órale, pues buena onda. Y ahí ya nada más nos dijeron, bueno, no va a ser posicionamiento, cada quien va a tener un momento, y le pueden decir lo que quieran, ¿no? A mí sí me dijeron de
2: que... ¿hasta ahí te enteraste que eran congelados?
29: Ajá, hasta ahí me enteré que eran congelados. Y yo ahí dije, a mí, pues, o sea, a mí sí me gustaría decirles esta onda de... pues de todo el tema de la funa, porque pues ya estoy harto también de que le tengan miedo, cuando este es un proyecto en el que a la de a Wilson va a pasar.
2: Sí, o sea, van a funar de una u otra manera.
29: Sí, ahorita por eso cuando entré les dije, a ver, muebles o no, ya están funados, porque el público ahorita desde hace unos cuantos añitos ya anda así, ¿no? O sea, como, te guste o no, va a pasar.
2: Muebles o no, allá voy.
29: Exacto.
2: Es que te digo algo, si a mí me siguen fundando por los números... Claro. 20 años después.
29: Exacto.
2: Sea, ahorita es otra vez de moda mi video donde me
29: supera tonto. Cada año.
2: Como esta mujer la que canta
30: Denise de Calaf.
2: Me descongelan. O sea,
29: tú, Denise de Calaf, Mariah Carey en diciembre. Sí, y ajá, y nosotros
2: si,
29: también.
2: Si entras tú a uno de estos realities pensando en que no te van a funar.
29: No, mejor no entres. Y entonces, pues ya yo estando ahí, pues sí sientes presión. Y luego. Yo no pude ver el de Alexis Ayala, porque en cuanto ya llegamos ahí, ya empezó el programa, porque nos dijeron eso 5 segundos antes de que empezara el programa, ¿eh?
2: ¿Ah, sí?
29: Ajá, o sea, yo tenía en mi mente lo de que, Gema, quiero que te vayas de la casa.
30: Exacto.
29: Así. Y entonces como que ahí te cambian esa onda y yo, la. Y no nos quitaron el teléfono, entonces tampoco podíamos ver lo que otros decían. Que, ajá. No, lo que otros decían, para no repetir ¿sabes?
2: Claro, oye, tú dime una cosa, ¿tú lo preparas? O sea, lo preparas en tu casa, ¿no? Es como, oye, me voy a posicionar con tal, si haces un speech, sí. ¿Cómo lo hiciste tú?
29: No, el de para con Gema, porque al final del día sí, no somos mejores amigas, pero sí la conozco un poco. Ajá. Y pues yo tampoco quería ir ahí a destruir su moral o su autoestima, ¿sabes? Pero sí quería darle como algunas como, no, también pistas, pero en perrita, ¿sabes? Sí. Para que como que se
2: despertara. Las famosas perripistas.
29: ¡Ay, no sabía que había nombre!
2: Sí, las perripistas.
29: ¡Wow! Y entonces yo dije, pues, a ver qué, ¿no? Ah,
3: pero entonces ya cuando ahí llegamos nos cambian todo y ahora sí dije, no, pues esto está fuerte porque esto es en el canal de las estrellas, madre.
30: Claro.
3: Y es el prime time y estamos compitiendo con ya sabes sí. tú quién. O sea, es el gran estreno de la granja VIP. Claro. Y yo dije, no, no la puedo cagar.
30: Doblemente animal.
3: Doblemente animal, doblemente el estrés, doblemente la presión, doblemente ajá, claro, todo. Ajá. ¿No? Y entonces dije, claramente.
2: ¿Doblemente fundado?
3: ¡No! Exacto. No, Hans, dije, no, esta es una buena oportunidad, claro. Padre Santo, Diosito, ilumíname, pa, ilumíname.
30: Tú sabes
3: pa.
30: Que he sido bueno a veces.
3: Estos dos años, tú sabes que ya volví contigo, mi gomita ya es cristiana, te quiere mucho. Piensa en nosotros. Y este. Y ya, pues ahí en lo que esperaba. Yo entré a la casa otra vez y vi, estaba yo ahí en el área donde pues están todos los espejos, donde puedes ver.
30: Sí.
3: Que cabe mencionar, pequeña pausa, que cuando estaban, ya entraron del sinceramiento y todo, van ahí al área de la cocina y ven las ventanas y sientes cómo te ven.
30: Sí, sí.
3: Yo agarré así al de producción de al lado de que ya me vieron. ¿Sabes? Así como, porque es un vidrio que pues tú no ves nada más que un espejo.
2: Dice, sí, está bien que me agarres, pero ¿por qué de ahí? Sí. ¿Por qué de ahí?
3: Y yo es que quería sentirme seguro. Y entonces se siente muy, muy, muy, muy, muy fuerte. Y luego ya estaba yo ahí como pensando, como, ¿qué les digo? ¿Qué les digo? ¿Qué les digo? ¿Qué les digo? De pronto yo me sentí la más mexicana y yo, ¡viva México, cabrones! ¡Claro que sí! Y Miguel Hidalgo. Y así casi, casi, ¿no? Pero pues creo que el mensaje que les di como que, pues la neta venía del corazón y de una cosa que ustedes saben que ha ido evolucionando en dos años porque pues nos hemos estado viendo. Y pues eso, o sea, como hacerles saber que al final del día sí creo que el mensaje que les están brindando a los mexicanos, porque pues todo México está viendo este programa, es no hagas nada, no te muevas porque pues todo puede salir mal.
30: Sí.
3: Y pues la verdad es que no, o sea, nosotros creo que todos estamos atravesando algo y eso que sea que estemos atravesando, tenemos que estar seguros y confiados de que lo vamos a poder atravesar, ¿sabes? Y si no, por lo menos ser valientes.
30: Mm, claro.
3: No quedarnos ahí como de, ay, no, ya valió, ya valió. Y eso, y también les dije que, pues, sin llorar muñequitas porque les están pagando.
2: Sí, les dijiste cañón de eso.
3: Sí, sí, sí.
30: ¿A quién se lo decías? A no, Brigitte, ¿no?
3: Yo se lo
30: decía. En tu temporada
3: se lo decía a Brigitte. Sí, sí, sí, sí.
2: Pero dijiste a todos. Oye, porque yo hasta el final pensé, dije, yo creo que le dijeron a la loba que al final les mandó un mensaje a todos porque todo el mundo se fue con 1-1-1 y tú llegaste 1-2-3, no me acuerdo con quién bien.
3: Ajá.
2: Y luego así como que te paraste enfrente y dices, a ver, cabrón. O sea, así como de a todos, fuiste el único que le habló a todos.
3: Es que,
2: ¿por
3: sabes,
2: qué fue por gusto?
3: Sí, fue por gusto y porque dije, se me va a olvidar algo. O sea, tanta
30: me
3: pinche
30: conozco.
3: Gente,
30: me conozco,
3: tanta pinche gente que es de, y tú, Jordi, y ahí de que te trabas, ¿sabes?
30: Sí.
3: Y yo dije, no.
30: Sí, y tú, Eugenio, soy Jordi, por eso.
3: Sí. Entonces dije, no, mejor así en general a todos, porque lo que se te va, y también había pensado muchos chistes, y ahí como que iba, y dije, no, se me va a cuatrapear todo, sí, así mejor. Ya le voy a decir lo de Ernesto, a Ernesto le voy a decir lo de Gema, o sea, dije, mejor en general. Y el que sí oí un poquito de lejos fue el de Apio, entonces dije, no, Apio ya se fue también recio con la Mariana, sí, recio con el Pérez, sí. Entonces dije, pues, en general.
2: Pues yo creo que Apio fue el primero que escogió, porque escogió a los que todos quisiéramos habernos posicionado.
30: Exacto. Y me imagino que lo único que sí te dicen es, tienes tanto tiempo,
3: ah,
30: ¿no?
3: También eso, también yo dije, o sea, irme uno por uno, y que de pronto ya se me fue el tiempo y que nada más escuchar de Ricardo es hora de salir.
30: Sí.
3: O sea, valió sí. madre, ¿sabes? Y yo, no, espérame tantito, ya nos fuimos a comerciales.
2: Te ponen un chicharo para decirte al siguiente. Tiempos.
3: Entras y sales, dicen? Ajá, nada más como de adentro. Y, eso también fue un momento súper fuerte porque ya cuando otra vez me sentí en la casa.
30: Chicharo, perdón, es un audífono en el oído donde te están dando indicaciones.
3: Sí. Y pero cuando entré por la lavandería, madre. O sea,
30: sí.
3: Hasta me agarré otra vez de otra chica de producción y le dije. Y luego dije, no, pon atención, Ricardo, se te va a ir.
30: Y esta puede ser tu última oportunidad, apá.
3: Y entonces, eso. Entonces ya entras y te dicen. Entra, Ricardo, ya. Y ya, entras y ya, pum. Haces lo que tienes que hacer. Y ya nada más al rato es como, todavía queda tiempo, Ricardo. O sea, como de, ¿sabes?
2: Tranquilo.
3: Lo que acá también.
30: Tómalo con tiempo, Ricardo, sí. Tómalo con tiempo.
3: Tómate tu tiempo, Ricardo, hay tiempo. Y luego, Ricardo, vamos cerrando.
2: Palí es la voz de...
3: Ajá, o sea. Ricardo, salimos. Sí, no sé por qué al principio hice español, qué tonta sí. soy. ¿Ven? Pero logré mandar un buen mensaje.
2: Oye, ¿y te la pasaste bien? ¿Te dio gusto?
3: Padrísimo. Güey, cuando salí de ahí, pues ya te llevan otra vez al foro. Y güey, Gali enseguida de que, ¡Ricardo, me encantó! Y yo dije, volví a ser feliz a madre Gali. Y fui muy feliz otra
2: qué
3: vez.
2: Bueno.
3: Y también Rosa María dijo, güey, increíble, méteme a tu club ese de furados. Y yo, ay madre, ahí nos vemos. Y que también les dije otra cosa, ya no me acuerdo que también les movió, que pues todos estaban funados, que no tuvieran miedo, a que muebles o no funados, que no tuvieran miedo y que sin llorar muñequitas,
30: pero tú no, pero tú no viste a Gala en ningún momento.
3: No, yo no sabía. De hecho, ya cuando vi a Gala, hubo un momento en el que pues ya estábamos en el foro y veo que...
2: O sea, tú no sabías que estaba Gala.
3: No, que eso también me gusta.
2: Es que estaba volando.
3: Es que estaba en otra dimensión. Madre, ya, sánate pronto, cuídate mucho, pero estoy en ese momento, déjame te cuento, madre. Sí. Y entonces, haz de cuenta que yo no sabía, que es lo que me gusta también de la magia de la tele y del reality, que esta gente, de pronto veo que va, pasan Karim, Dalila, Apio y Alexis, se los llevan, y mi amigo me dice, faltas tú, ve allá, y yo dije, no. Si no me llaman es porque pues yo no tengo que estar ahí, ¿no? Y entonces y dije, sí, pues ahorita vienen.
30: Claro.
3: Y entonces yo nunca vi a Gala. Y ellos sí. Y yo dije, qué bueno también que no la vi porque no. Pues no. Pues ya saben, cositas, ¿no? No fuimos muy hubo mucha amistad.
2: Y ¿estuvieron de la misma?
3: Sí, pues ahí fue el gran drama con Adrián y todo. Ah. Sí. Y entonces, ya hasta que veo que sale en el carrusel, sí dije yo. ¡Ah! Trampas, qué fuerte.
2: Estuvo buenísimo. Ahora lo hicieron fantástico.
30: Sí, cuando se los llevaron a ellos, se fueron a subirlos al carrusel. Al carrusel. Que había tres espacios.
3: Había tres espacios, exacto. Y entonces, ya cuando veo a Galas y dije yo, trampas, qué fuerte. Sí me impacté.
2: A mí me dio gusto ver ayer el video de Gala desde su casa.
3: Que ya estaba bien.
2: Porque dije, qué bueno que está bien. Porque lo más importante es la salud de las personas.
3: Total.
2: Entonces, me dio gusto que ya haya subido un video de oigan, todo bien, tal, ya me voy a dormir.
30: Ya. Y ya luego les cuento con calma, ya me voy a dormir, sí. Estoy muy cansado porque entrené con Yair y se fue.
2: Claro.
3: Sí. Pero fue un torbellino, ¿eh? O sea, hizo, quemó una cafetera, se acabó 6 kilos de jamón.
30: Casi rompe la secadora de Cintia.
3: Sí. O sea, ayer una amiga me dijo, una amiga que sí le hace a las sustancias, me dijo de que JSA se despertó y de pronto dijo,
2: ¡no mames, sí, no estoy! ¡A la madre! ¡Ah, no! ¡No mames! Me suena la cara.
3: O sea, como que creyó que era un sueño. Y dije, Jota, seguro sí, yo no hago sustancias, pero sí le entro al alcoholito. Y también me ha pasado que cuando estás en la cruda dices, puta, ¿qué hice ayer? Güey, no
2: fue, man, lo que le dije a Manolo en la mañana. Le dije, el síndrome de abstinencia de sustancias es tremendo. Sí. O sea, entonces, claro, igual y no se dio ni cuenta que estaba dentro de la casa. De repente fue de madre santa, me crecieron los pitufos. O sea, sí. ¿Dónde chingados estoy?
3: ¿Dónde estoy? Sí. Entonces, imagínate el nivel de ansiedad y que quién sabe qué traía encima. O sea, fuerte, madre. Y claro. No, qué terror.
30: Sí, yo me acuerdo, el primer enlace que tuvo con Diego y con Odalis fue de repente, Odalis, Gala, ¿cómo está? ¿Gala? Y de repente aparece Gala así de, estaba comiendo jamón, ¿no? Me imagino, pues, porque sí estaba, o sea, como apareció. Entonces yo creo que ella misma se acordaba cómo es la mecánica de, porque además la jefa les habla antes. Total. Yo de repente los veo en VIX y les dice, prepárense, chicos, vamos a leer la
2: tutos. Sí, parados,
30: todos quietos, no vayan al baño ahorita, tal. Gala estaba en su propia casa.
3: Que ahora sí creo que sí los unió más, ¿eh? Y Memo y Yair justo dijeron eso, de que creo que nos vino a unir más. Sí. Y ya, o sea, son una familia, como que dijeron, justo eso no queremos ser.
30: Bueno, o sea, ese Pérez ya se lava los dientes. Imagínate.
3: Bendita seas, Gala. Gracias, madre. Gracias.
2: No, es que con las televisiones 8K sí llega.
3: De hecho, tenía un chiste para ese Pérez en el casito que le iba a decir, a ver, sóplame. Pues se te va, porque también estás en vivo. Y eso a lo mejor, mucha gente cree que te están diciendo, y pues, güey, o sea, cero.
30: Entonces, doblemente respeto a Alex Ayala, que bruto. Porque Alex les.
3: Y a mí, perro.
30: No, me refiero a que tú ya vi tu proceso, pero Alex es que sí fue. Y tú, pa, dije, wow.
2: Sí. Oigan, si quieren hacerle cualquier pregunta a la loba, Ricardo Peralta, manden mensajitos. Aquí estamos en el WhatsApp 5584-111407. Oye, y yo te quería preguntar, mira, también estás tú en tu TikTok, ¿no? Oh, wow, tenemos 70,000 personas.
3: Ahora que 70,000, no, 5,000.
2: Ah, 5,000. Oye, también es un chorro.
3: 70,000 no, más.
2: Son 65,000 menos, pero. Esa cuenta la hice solamente para que me dejen de fundar con los números. Oye, me preguntan mucho, ¿y por qué te equivocaste? Y yo, por idiota. O sea, sí, pero ¿cuál fue el pretexto? Y yo, por idiota. Sí, o sea, no tengo más pretexto.
3: No hay más.
2: Oigan, ¿por qué dices ahora tanto madre?
28: ¿De dónde viene el madre? ¿Es una nueva tendencia el madre?
29: Cada vez que me ves traigo otra cosa, ¿verdad?
28: Sí, a ver, cuéntame el madre, porque también ya vi que me dijiste padre.
29: Ah, padre, sí, pues cuando padre, alguien sí. Es heterosexual. Claro. O a veces se me va y a los hombres también les digo madre. Pues es que madre es en inglés, en el slang de los gays también allá empezó como yes, mother, mother, yes, yes, yes. Y también este aplausito. Ah, aplausito. Este aplausito gay, aplausito gay.
28: Ay, aplausito gay. Quiero aprender el aplausito gay.
29: No, no, no, es con el dedo, con el dedo grosero, ajá. Pero así. Ah. Así, ajá. Ese, ajá.
30: Lo pinto.
28: Lo pinto, lo
29: y luego baja.
30: Lo
29: aplauso
30: pinto,
29: gay.
30: Lo aplaco.
29: Aplauso gay.
30: Lo pinto,
29: aplauso
30: lo acuesto.
28: Lo pinto, lo aplauso. Uh-huh.
29: Aplauso gay. Y ya dices, madre, madre. Por ejemplo, ahora que fui a ver a Yuridia al estadio GNP y que acaba de cantar pues sus grandes canciones, amigos, no, por favor, y así, dices, madre, sí, madre, madre. Porque dices, me parió. O sea, es un tan chingona que, ya. Wow, ¿sabes? Okay. No hay nada que ames más que a madre. Claro. ¿Sabes? Es madre.
28: Entonces, decirle madre a alguien es un signo de respeto.
29: Claro, y de admiración. Hubo una vez que le pusieron en un comentario a Lin May, eres madre, Lin May. Y Lin May dijo, sí, tengo dos hijos. Bueno, no entendió. Sí.
28: Bueno, me hubiera pasado lo mismo. Pesada. Eres padre, y yo.
29: Sí, tengo
28: dos hijos. Eres padre, y yo. ¿Verdad que soy buena onda?
29: Soy padrísimo.
28: Soy padrísimo.
29: No, güey. Eres padrísimo, Jordi.
28: Ya, páralo, para.
29: Eres madre, eres madre. Y no, no sé.
30: Extraño, Teo. Están ligando aquí solos.
29: No se dice tanto padre porque luego los padres son ausentes. Pero la madre siempre está.
28: Sí, la madre siempre está. Pero me gusta porque tenemos un léxico gay siempre nuevo aquí.
29: Sí, sí, sí.
28: ¿Cuál era el anterior que todo el tiempo decían? El Hochis.
29: Hochis pero también.
28: Antes, el Hochis. Hochis. Y luego antes de ese hubo otro, el que decía mucho esta Wendy.
29: Viejo también, ella decía viejo. También les dije eso en la casa. Les dije de que no hay ni una sola frase, o sea, poderosa. Porque acuérdate, Wendy decía, resulta y resalta.
30: Resulta y resalta, sí.
29: Viejo. En la nuestra, pues tantas que salieron, el Gomita Buena Onda, Gali, no hay tiempo, Gomita, no tenemos tiempo para ti, todo eso.
28: Esa historia ya se contó.
29: Esa historia ya se contó.
30: Qué bonito,
28: ¿eh? ¿Esa fue la tuya? ¿A ti te la dijeron o tú la dijiste?
30: No, la que sí, acuérdate.
29: Es la que me dijo Adat.
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29: Ya, sí. si quieren ya.
28: Si quieren ya. Si quieren ya. Si quieren ya. Si quieren ya. Si quieren ya.
30: Eso.

0: tú te peleas con alguien, le das foco. O sea, yo no tendría ningún problema estando ahí de pelearme con Mariana porque me gustaría que tuviera el foco. Gema, o sea, sabes, a ese Pérez. Pero sí, también acuérdense que a quien le tiras bola es quien puede meter el gol. Y también si le tiras a alguien, esa persona puede ser victimizada. Entonces, a México le gusta mucho hacer que la víctima gane. Entonces, sí, pues uno tiene que ver con quién y con quién no.
1: ¿Te fijaste lo que dejó el Mundial de Fútbol en la comunidad?
2: ¡Eh!
1: O sea, a quien le tiras bola, mete el gol. O sea, estoy tan orgulloso de los FIFE.
2: ¡Ya no soy Hochis!
1: ¡Eres FIFE!
2: No, ahora eres Hochis futbolero.
0: Ahora nos llamábamos, ¿cómo? ¿Fochis? ¿Fochis? ¿Fifochis?
2: Fochis.
0: ¿Fochis? ¿Fifochis?
2: ¿Fifochis?
0: ¿Fifochis? ¿Fifochis? Éramos Fifochis. Ahora que fue el Mundial, sí.
2: Oigan, dicen, Loba, me caías mal en TV, pero en radio siempre me caes bien.
0: Es que no me ves lo feo. Que soy, madre. Sí, sí, sí, justo sí. La radio es para gente fea. Ya me voy a venir a trabajar ya de diario aquí, madre.
2: ¿Sabes que cuando salió otro rollo, ajá, la primera entrevista, la primera publicación o reportaje que nos hicieron en el periódico fue de, no manches, ya dijeron algo de nosotros? Y fue otro rollo. Televisa por primera vez apuesta por conductores feos.
1: Es cierto.
0: Te digo algo.
2: Sí.
0: Y dolió.
2: Sí, dolió. Pues yo pensaba que por lo menos Adal era galán.
0: Y resulta que.
2: No, y con los años me di cuenta que para nada.
0: No.
2: Oye, ¿y no estás viendo La Granja?
0: He visto, también llevan gran contenido.
2: Sí, tienen muy buenos.
0: He visto que también la Niurka, al parecer ya nos avisaron que tocarle el pelo a alguien, mucho cuidado, madre, con que te toquen el pelo, aviéntala por allí a lejos, porque al parecer es brujería. Y ya como a cuatro chavas ya les agarró el pelo y todas enseguida, el truco al parecer, porque está Ivonne Montero ya les dijo de que agítala la cabeza, o sea,
1: ok.
0: Ajá, sí, pero con mirada nada más se lo dijo, a Mónica le agarró el pelo, a Mónica Escobedo le agarró el pelo Niurka y enseguida Ivonne le hace de que.
2: No.
0: Hazle así.
1: Sacude.
2: Ok, wow. Preguntan aquí. Loba, ¿estás dispuesta para un All Star? Buena pregunta.
0: Ah, también eso hice al final de mi todo ese les dije, ¿me van a meter al All Star sí o sí? ¿Tú crees? Yo me vi así ya pidiendo trabajo para el próximo año. A veces digo que sí, Jordi, a veces digo que no, pero creo que ya estoy bien mentalmente y ya me sé el juego. Ahora sí, claro. Ya me sé el juego. Ahora sí ya podría.
2: ¿Qué harías? ¿Qué harías distinto ahora?
0: No, pues ya disfrutar, gozar, o sea, divertirme, porque la otra vez no me divertí, no me gustó nada y solo estar consciente de que cualquier cosa que sale de mi boca puede ser usada en mi contra.
2: Claro, qué cañón, total, está bien difícil.
0: Total.
2: Rose, que fue la chica que nos escribió, Rose o Rosé, no sé cómo leerlo, pero me imagino que Rose, me imagino. Oye, pues buenísimo, mi querido Lobita, pues hay que seguir pendientes, hay que seguir viendo todo, ya aprendimos una palabra gay.
0: Madre.
2: Hola, madre, y
0: aplausito gay.
2: Chiquito.
0: Con el grosero.
2: Uh-huh. Dedo gay. Grosero y dedo pulgar. Sí. Dedo grosero y dedo pulgar.
0: Sí, exacto.
2: Para llamar la atención.
0: Exacto.
2: ¿Qué creatividad hay en el mundo gay, no?
0: Es que sabes que como si aplaudimos muy fuerte, luego duelen las palmas, ¿no les ha pasado? Entonces ya así ya no duele nada. Y se te duermen.
2: Ajá. Pero sí es muy creativa la comunidad, ¿no?
0: Pues sí, están bien locas.
2: No, a mí se me hace chidísimo eso.
0: Sí,
2: son muy creativos,
0: sí.
2: Muy divertidos. Sí. Yo les mando un saludo a toda la comunidad LGBT.
0: Les mandamos bechito.
2: IQ+, 3.1416. Uh-huh, uh-huh. ¿Tú sabes qué significa LGBT IQ+?
0: Claro.
2: A ver.
0: Lesbiana, LGBT, LGBT, bisexual. LGBT,
2: trans,
0: travesti, transexual, transgénero y intersexual y queer, como Lolita Cortés, queer.
2: Queer.
0: Lolita Cortés
2: es queer.
0: Lolita Cortés es queer.
2: ¿Qué es queer?
0: Pregúntale a ella. ¿Verdad que es queer?
2: ¿Ese es queer?
0: Sí, total.
2: Ah, que experimentó. ¿Queer es como.
0: Queer es
2: como
0: que.
2: Bi, o como...
0: No, queer es así, soy lo que yo quiera ser. Loba.
2: Okay.
0: Ella es Lola Cortés, la única Loba inigualable.
2: Cortés.
0: Loba Cortés, queer.
2: Ay, yo la adoro a Lolita Cortés,
0: Es una linda.
2: ¿No has visto la entrevista que le hice en YouTube?
0: Está buena.
2: No
0: sí,
2: manches,
0: sí,
2: vayan a ver. Y si quieres una, pero te lo digo en serio, Lolita, una entrevista que a mí me dejó una lección de vida, igual no es tanto de tu generación, está Diana Bracho.
0: No, sí, cierto, sí la he visto.
2: Es de hace dos semanas.
0: No,
2: la completa, por favor.
0: Está
2: Diana
0: perrísima.
2: Bracho, clase de vida.
0: Wow.
2: De esas que dices, güey, estoy aprendiendo todo lo que en mi terapia no he aprendido. Y no me está

0: cobrando esta mujer.
1: Es que la vida,
0: tampoco.
1: La vida lo que da es experiencia. Vi un clipcito donde decía que una actriz le dijo que la cachetara y luego la fue a acusar. Es ese video. Lo va. ¿Y qué actriz era? ¿No nos dijo?
0: No lo dijo ahí, pero yo sí te puedo decir quién era. Pero yo ahorita fuera.
1: Pero ahorita no, que acabemos el TikTok.
0: Cosas mucho más interesantes también. Que esa, bien interesante.
1: Ah, okay.
0: A ver. Sí, la ahorita, gracias, muchas gracias.
1: Te amo.
0: Tus redes, tu todo, tu vida.
1: Ricardo Peralta, Pepe y Teo, ahí nos vemos. Bechito.
0: Perfecto. 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Vamos a ir a música y regresamos, ¿verdad? Regresamos ahorita. Hoy tenemos, fíjese, hoy es la comida de los líderes, de los 300 líderes. Y la verdad, estamos muy honrados de que nos invitaron. Y yo muy, muy agradecido porque me hicieron favor de hacerme parte de esta lista. Así es que muchas, muchas gracias pues a todas las personas que votan, que no sé quiénes sean. Porque como que lo tienen súper, súper escondido para la lista. Pero bueno, ya les platicaré mañana y les platicaremos, Manolito y yo, los chismes y todo lo que pasó en la comida, porque pues va gente muy interesante. Por ahí me dicen, creo que va a cantar Belinda y no sé si va también es que van muchísimos políticos, a ver si va la presidenta, no sé, ya mañana les platico qué pasó. Así es que bueno, ahorita regreso.
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0: 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Regresamos.
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0: 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Son las 12:50.
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15: Son las 12:56.
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0: En la entidad se siguen dando asesinatos dolosos y feminicidios, que ubican que la delincuencia no descansa y es por ello que no hay que bajar la guardia. Así ya están en la cárcel los presuntos responsables del asesinato de dos jóvenes en la vía Pueblo Nuevo, Solistahuacán, Rincón Chamula, y Emanuel N., médico recluido en el penal El Amate, por su supuesta responsabilidad en el homicidio de un adulto mayor en la colonia Nueva Reforma, en Tuxtla Gutiérrez. No faltan los cuestionamientos a las autoridades por lentos avances, sea por las desapariciones o los esclarecimientos de asesinatos y feminicidios, pero la detención de 10 personas por varios delitos de homicidio, feminicidio y ataques armados ayudan poco a poco a mantener la tranquilidad social.
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¡Épale! Mi gente, muy buenas tardes, buenas las tengan y mejor las pasen. Familia bonita, ya pasaditos de la una de la tarde en esta tierra hermosa, sabrosa y siempre calurosa, Tuxtla Gutiérrez. Súbanle al estéreo, aflójense el cinturón, respiren profundo, que ha llegado ya el momento de devolverles la sonrisa, de inyectarles la vitamina que necesitan para el resto de la tarde. Ya arrancaron a partir de este momento sus dos horas favoritas de pura energía, de puro entusiasmo, de pura buena vibra.

0: hermosa, muy buenas tardes. ¿Cómo están? Ya en este momento estamos pasaditos de la una de la tarde. Llegamos a la cima de la montaña. Miércoles ya 9 de septiembre. Sí, señores, el famosísimo y bendito ombligo de semana. Respirando al 100% este mes patrio ya. Huele a pozole, a tostadas, a tamalitos. Y luego el cuerpo a esta hora que ya tiene un hambre. Ya pide su buena comida y su buen pozolito de cacao bien frío para domar este calorón, mi gente. Y bueno, bienvenidos todos, buenas, las tengan, mejor las pasen. Bienvenidos, bienvenidas, bienvenidos a este programa que se llama Buena Vibra. Los voy a estar acompañando a través del 98.5. Y como ya estamos en septiembre y todo el mundo se anda preparando para dar el grito, pues la reflexión del día de hoy sería: ¿por qué estamos esperando hasta el 15 para celebrar? ¿Sí? Estamos aguantando, esperando a que llegue el fin de semana, la quincena o el día festivo, para estar de buenas. No, no me hagan eso. No esperemos a que llegue ese día especial. Todos los días nos sintamos orgullosos de ser mexicanos. Todos los días gritemos de alegría por lo que tenemos. Ya nos malacostumbramos a ver nomás lo que no tenemos. Ay, traigo dolor. Ay, no tengo salud. Ay, no tengo dinero. Ay, no tengo marido, güey. Mejor por lo que sí tiene. Ay, sí tengo sugar, ¿no? Por ejemplo. Ay, tengo harta ropa que lavar. Pues, ay, qué rico que tenga ropa, qué bueno. Ay, tengo hartos calzones sucios. Qué bueno que tengas calzones. Los míos están rotos. Y con esa actitud hay que seguir lo que viene de la semana, ¿eh? Ya estamos arrancando el programa y bueno, hay que pasar lista de asistencia, mi gente. Abrazo para toda la gente que está escuchándonos ahorita a través de la frecuencia de EXA, los guerreros del volante, los que se están librando y está ahí inmiscuyéndose entre el tráfico. Y no hablo de los motociclistas. Oigan, que leí temprano que estaban haciendo un llamado los motociclistas. Decían: por favor, gobernador, le pedimos que reconsidere el que los motociclistas podamos usar el libramiento norte. Güey, lo que voy a decir lo voy a decir con todo respeto, ¿eh? Pero es que si de verdad hubiera una cantidad de usuarios de motos que fueran conscientes el riesgo en el que ponen su vida y la vida de los demás por estar en altas velocidades en los libramientos, no sería necesario, ¿no? O sea, no fuera necesario que les estuvieran limitando. Pero la realidad es que ya se volvió algo tan normal, tan natural, incluso ya lamentablemente hasta obvio, que un motociclista cuando vienes en el tráfico, saber que el motociclista se va a meter a la derecha o a la izquierda, no sabes ni para dónde, y se te va a meter luego donde más pueda para ir salvando el tráfico y no esperar. O sea, lamentablemente ya hasta lo sabemos, güey. O sea, en lo particular, por ejemplo, yo cuando veo que ya viene un motociclista ahí, ¿sabes qué? Por la derecha, mejor me voy metiendo ya así como que más a mi izquierda, güey. Porque digo, si este brother choca con mi espejo, güey. O sea, va a volar hasta casa de la tostada, güey. O sea, deja tú que me golpee el carro, que me voy a sentir mal y me voy a bajar para ayudarlo cuando él traía la culpa. Entonces, creo que básicamente por eso, por una gran cantidad, no digo que todos, una gran cantidad de motosimios que no respetan la señalética, no respetan los límites, ¿no? Es que hay restricciones, porque sí los hay, desgraciadamente hay mucha gente que nomás se sube sin respetar nada, pero bueno. Les comentaba esto porque pues esto leí en la mañana, no sé ustedes si lo vieron, ¿no? O ustedes qué piensan de eso, pero bueno, oigan, bienvenidos al programa del día de hoy. Quiero agradecer a todos los que están escuchando ahorita la radio en el transporte, los que vienen en el Uber, en el Didi, en el taxi, claro que sí, también a mis amigos motociclistas, los amigos motociclistas que son conscientes, porque también me ha tocado ver motociclistas que vienen delante de ti ocupando su carril y de ahí no se mueven, güey. Ahí vienen guardando su distancia. Ojo, también uno no se les pegue, güey. O sea, también si ves que viene un motociclista delante tuyo, no significa que le vas a traer tu placa pegándose ya sobre su llanta. No manchen, no tampoco, güey, ¿no? O sea, respeta su carril, respeta también su espacio como si fuera un otro auto más. Si le sobra, pues chido. Pero no significa que le vas a estar invadiendo el espacio también tú que traes un carro, ¿no? Nos respetemos todos, estaría genial. Amigos ruleteros, taxistas, que andan toreando los baches, los semáforos bajo el solazo, mis respetos también. Gracias por estarnos escuchando, las reinas indiscutibles de los mercados, los oficinistas que a esta hora ya están pensando qué se va a comer, o algunos están pensando en calentar lo que traen en el topper porque el hambre ya está pero durísima a esta hora del día, ¿no? Y cómo no, a nuestros amigos los magos de los talleres de Tuxtla Gutiérrez, un abrazo. A mis radioescuchas ruidosos que todos los días mandan mensajes, que todos los días dejan WhatsApp, que todos los días dejan audios. Mis radioescuchas ruidosos, muchas gracias. Pero también a mis radioescuchas silenciosos, los que no envían mensajes, los que no escriben, los que no mandan audio, los que no marcan, pero que todos los días están escuchando el programa. De verdad, muchas gracias. Bienvenidos todos. 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Chiquilla, te quiero. Y bueno, nosotros ya arrancamos, el WhatsApp en cabina ya está abierto, 961-269-7574. Gracias por acompañarnos, muy buenas tardes para todos y bienvenidos. Gracias, esto es Buena Vibra, vámonos.
1: 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Es la 1:14.
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0: 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Es la 1:38.
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5: En la entidad se siguen dando asesinatos dolosos y feminicidios, que ubican que la delincuencia no descansa y es por ello que no hay que bajar la guardia. Así ya están en la cárcel los presuntos responsables del asesinato de dos jóvenes en la vía Pueblo Nuevo, Solistahuacán, Rincón Chamula, y Emanuel N., médico recluido en el penal El Amate, por su supuesta responsabilidad en el homicidio de un adulto mayor en la colonia Nueva Reforma, en Tuxtla Gutiérrez. No faltan los cuestionamientos a las autoridades por lentos avances, sea por las desapariciones o los esclarecimientos de asesinatos y feminicidios, pero la detención de 10 personas por varios delitos de homicidio, feminicidio y ataques armados ayudan poco a poco a mantener la tranquilidad social.
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11: Son las 2:10.
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3: Son las 2:13.
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0: 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Son las 2:27.
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0: 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Son las 2:43.
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1: Levantando las manos. Gente, les deseo una maravillosa tarde a todos ustedes. Gracias por acompañarnos el día de hoy a través de XFM 98.5. Pasen una increíble tarde y nos escuchamos mañana a las 9 de la mañana, por supuesto, de nueva cuenta aquí a través de la gran frecuencia naranja. Su amigo, su servilleta, su copiloto de confianza, Juan Carlos Cameras, en el mañanero y, por supuesto, ya saben, a la 1 de la tarde con más de buena vibra. Yo me despido. Pásensela súper bien. Gracias a Adri Cisneros en las tornamexas. Ahora sí, a comer sabroso, que regresen con bien a casa. Y no se olviden, yo soy, fui y seré Juan Carlos Cameras. Hasta mañana. Vámonos.

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1: 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Son las 2:54.
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2: En la entidad se siguen dando asesinatos dolosos y feminicidios, que ubican que la delincuencia no descansa y es por ello que no hay que bajar la guardia. Así ya están en la cárcel los presuntos responsables del asesinato de dos jóvenes en la vía Pueblo Nuevo, Solistahuacán, Rincón Chamula, y Emanuel N., médico recluido en el penal El Amate, por su supuesta responsabilidad en el homicidio de un adulto mayor en la colonia Nueva Reforma, en Tuxtla Gutiérrez. No faltan los cuestionamientos a las autoridades por lentos avances, sea por las desapariciones o los esclarecimientos de asesinatos y feminicidios, pero la detención de 10 personas por varios delitos de homicidio, feminicidio y ataques armados ayudan poco a poco a mantener la tranquilidad social.
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0: Me da gusto saludarlo desde Tuxtla Gutiérrez, la capital del estado de Chiapas, Radio y TV Noticias, en la mayor cobertura y audiencia del sur de la República Mexicana. Vamos de inmediato con la información importante de las últimas horas. La educación y la alfabetización fortalecen el acceso a la justicia, es lo que dice Juan Carlos Moreno Guillén, el presidente del Poder Judicial del estado. También le voy a informar en otras noticias que el avión de Volodymyr Zelensky estuvo a punto de ser alcanzado por un dron. Fue precisamente a un velorio de la muerte del rey de Noruega, al funeral del rey de Noruega, y pues saliendo estuvo a nada de que un dron le diera al avión. Ya de regreso, pues ya no fue a Ucrania, sino a Canadá, por cualquier cosa. También le voy a informar en otras noticias, la inflación en México, pues nuevamente se acelera, 3.26%, la cebolla fue lo que más subió y que impactó en la inflación en este periodo, agosto, en el país. También le voy a informar en otras noticias que sin nuevos impuestos ni gasolinazos, el paquete económico busca combatir la evasión fiscal, dice la presidenta Claudia Sheinbaum. Por cierto, hoy se iba a reunir personalmente, hubo un problema por ahí, así que fue una reunión vía Zoom con el secretario de Comercio de los Estados Unidos. Platicaron, Sheinbaum tuvo esta plática a distancia con Howard Lutnick, el secretario de Comercio. Fue una conversación exitosa, es lo que se señaló después por parte de Marcelo Ebrard. También le voy a informar en otras noticias, en otra información, que reportan detonaciones y vehículos incendiados en Culiacán. Así está la situación en ese estado de la República, mucha violencia. Esta guerra entre la Malliza y los Chapitos parece no tener fin, ya más de 2 años. En México desampara a Pemex, recibirá un 70% menos de lo que se le dio el año pasado en el presupuesto que se envió a la Cámara de Diputados. También aprobaron en comisiones la iniciativa que prohíbe candidaturas a quien tenga doble nacionalidad en México, tanto para presidente como para gobernadores de los estados. De todo esto lo voy a estar informando en detalle en un momento más. Y destacaron en Grecia los medios de comunicación, acaparó las portadas de los periódicos la actuación de la hormiga González, este delantero ex Chiva, que anotó 2 goles y dio el pase para el tercero. Entonces lo están alabando mucho, así que pie de plomo, hay que llevárselo muy tranquilos, porque Grecia tampoco es ni Alemania, ni es Francia, ni es el fútbol de España, mucho menos el de Inglaterra, así que pian pianito. Quédese con nosotros, Radio y TV Noticias, en la mayor cobertura y audiencia del sur de la República Mexicana.
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0: Me da gusto saludarlo desde Tuxtla Gutiérrez, la capital del estado de Chiapas. Radio y TV Noticias en la mayor cobertura y audiencia del sur de la República Mexicana. Les saludo con mucho gusto en este ya miércoles 9 de septiembre del 2026. Estamos transmitiendo en vivo desde los estudios de Canal 12 del sistema de Supercable, que nos enlazamos con las estaciones de Balance Media Group, Tapachula 106.7 FM, Bella Música 95.5 FM, Radio Mexicana, cubriendo toda la región del Soconusco. A Comitán Salud, por supuesto, a la zona fronteriza, allá nos sintonizan a través de Joya 104.5 FM, San Cristóbal, a toda la región de Los Altos, a través del 98.5, en Tuxtla Gutiérrez transmitimos a través de la gran cadena EXA, en radio, en televisión, estamos en el canal 12 del sistema de Supercable, en Tuxtla Gutiérrez, Chiapa de Corzo y Comitán. En televisión abierta estamos en el canal 12.1 de su televisor en Tuxtla. En Facebook Live nos puede seguir como Canal 12 Chiapas TV, TikTok, arroba Canal 12 Chiapas, y nuestro mensajero para que nos haga llegar sus comentarios al 961-195-9231. Por supuesto, ahí estamos a sus órdenes para, pues, comentar, para replicar sus comentarios. Vamos a la información importante de las últimas horas. Vamos a las noticias. Oiga, lo de Volodymyr Zelensky, el presidente de Ucrania, qué susto, estuvo a nada de que el avión en el que se transportaba fuera impactado por un dron. Salió de Moldavia rumbo a Noruega para participar en el funeral del rey de Noruega, y pues qué susto, el avión que transportaba al presidente ucraniano desde Moldavia a Oslo estuvo a punto de ser alcanzado por un dron, es lo que declaró el primer ministro noruego Jonas Gahr Støre. Su vuelo estuvo a punto de ser alcanzado por un dron cuando despegaba de Moldavia. Esa es la realidad en la que vive, es lo que declaró Støre a la televisión pública noruega. Zelensky llegó a Oslo anoche, precisamente ahí mantuvo conversaciones con el Støre, con el ministro de Finanzas, el ministro de Relaciones Exteriores, y luego voló a Canadá. Pero, pues mire, así es, pues están en guerra, ¿no? Están en guerra. Pero qué sustazo, ¿no? Bueno, continuamos con más información. Oiga, que hay una caravana que salió, ya hasta nos habíamos olvidado, que salió de Tapachula. ¿Dónde van? Ahorita lo estoy agarrando porque estoy viendo aquí una publicación, precisamente dice 250 kilómetros. Es lo que han recorrido esta caravana que salió de Tapachula. Este contingente llegó a Arriaga, la caravana migrante Sueños sin Fronteras, que es su punto final, Arriaga. 16 días de caminata desde Tapachula, en un recorrido que comenzó con 600 personas y terminó con unas 300 personas en Arriaga. Ahí termina. Sí, pues yo no sé si mejoraron o empeoraron, si estaban mejor en Tapachula o van a estar mejor en Arriaga. Lo que sí es que de ahí pues puede seguir cada quien por su lado a buscarle, ¿no? Irse a Oaxaca, a Veracruz, a Puebla, a la Ciudad de México. Regularmente quieren viajar hacia el norte del país para estar cerca y en el cualquier momentito pues ingresar a los Estados Unidos. Ya más complicado, pero pues sí, hay opciones en ese sentido. Bueno, continuamos con más información desde Tuxtla, la capital del estado de Chiapas. Vamos a otras noticias. Le comento, la presidenta Claudia Sheinbaum, en su conferencia mañanera de hoy, habló de que no hay nuevos impuestos, ni habrán gasolinazos en el paquete económico que busca combatir la evasión fiscal. La presidenta aseguró que el paquete económico para el 2027 es responsable y no contempla nuevos impuestos ni un incremento a los precios de las gasolinas. Ni gasolinazos, sí que como ya lo aclararon, tampoco habrá cervezazos. Ya ve que le querían ahí ponerle un Jeeps por botella. Bueno, la presidenta de México, Claudia Sheinbaum, afirmó que el paquete económico 2027 presentado ante el Congreso de la Unión no contempla nuevos impuestos ni gasolinazos y rechazó las versiones que apuntan un incremento de la deuda pública como parte de la propuesta para el próximo año. Esto es lo que dijo en la conferencia mañanera de hoy. Escuchemos.
1: Hay finanzas públicas sanas. Y hemos explicado varias veces que todo el mundo, y particularmente nuestro país, por el vínculo que tiene con la economía de los Estados Unidos, pues vivió problemas o ha vivido problemas relacionados con la nueva política del gobierno de los Estados Unidos de incremento de los aranceles. Entonces, eso ha ocurrido en todo el mundo. Y en particular a México nos pegó en una parte porque la industria automotriz pues era la que estaba jalando, digamos, durante 30 años una buena parte del crecimiento económico. Y cuando le ponen 25% de aranceles a todo el mundo en la industria automotriz, pues a nosotros tiene su efecto. Todavía estamos buscando que esa tasa se reduzca.
0: Pues ahí está lo que dijo la presidenta de México, Claudia Sheinbaum, que se iba a reunir hoy con el ministro, con el secretario de Comercio de los Estados Unidos, Howard Lutnick. Sin embargo, por algún problema ya no hizo el viaje a México, pero sí sostuvo la reunión vía Zoom, o sea, ahí en, desde sus oficinas, la presidenta de México platicó con el secretario Lutnick. El secretario de Economía, Marcelo Ebrard, que estuvo ahí presente en la conversación, calificó como cordial el intercambio en la reunión virtual con la presidenta de México, Claudia Sheinbaum, y el secretario de Comercio de Estados Unidos, Howard Lutnick. El secretario de Economía calificó como cordial el intercambio en esta reunión virtual. También informó que mañana viajará a la ciudad de Washington para continuar con las negociaciones sobre la revisión del Tratado de Libre Comercio entre México y Estados Unidos, el T-MEC, como se le llama. 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Vamos a pausa, regresamos.
2: 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Son las 3:17.
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Continuamos con más información desde Tuxtla, la capital del estado de Chiapas. Hace unos momentos hablábamos de los migrantes que salieron en caravana de Tapachula, que llegaron ya a Arriaga. Bueno, y que pues se llevaron pues un buen de tiempo, y es que pues con estas temperaturas pues realmente pues hay que caminar de noche, que es como lo venían haciendo. En fin, aparte de eso me decían el problema del ambulantaje. Comenté por la mañana en Tapachula, migrantes varados en Tapachula agravan el problema del ambulantaje. El comercio informal se ha incrementado de forma considerable en Tapachula, sobre todo por personas de Haití, quienes operan puestos de comida, de frutas y verduras, hasta cortes de cabello ahí en la banqueta, ¿sí? Cambio de divisas también, ahí están cambiando dólares, en fin, de eso se están quejando en Tapachula. Y nos dicen que el ambulantaje que tenemos aquí en Tuxtla, también hay muchos migrantes, sobre todo venezolanos, es lo que me estaban comentando. Bueno, pues ojalá y le busquen una solución de la mejor manera. Por supuesto, es gente necesitada, pero pues también están provocando un problema. El asunto es que están ahí, no crea que de agrapa, pues les cobran. Ahí pasan los inspectores del ayuntamiento, en el caso de Tuxtla Gutiérrez, ¿cuánto les cobran? 120, ¿no? 120 pesos. Es un montón, una la nota efectivo que corre por ahí en el ayuntamiento, en fin. Y le comento que arrancó el Mapatón Colectivo Tuxtla. ¿De qué se trata? Es un programa de la Secretaría de Movilidad y Transporte de Chiapas que puso en marcha el Mapatón Colectivo Tuxtla. Se trata de generar datos geoespaciales actualizados sobre el transporte público de la zona metropolitana. La directora de movilidad de la dependencia, Amalia Parra, destacó la relevancia de esta iniciativa en la capital chiapaneca. El 80% de los viajes se hacen en Tuxtla en transporte público, y por eso se va a invertir en ese sentido, para dignificar al transporte público, cosa que hasta ahora no se ha hecho apropiadamente. Sí, vamos a ver cómo funciona. Dice que lo importante de este ejercicio es que, más allá de tener solamente los trazos de las rutas, van a tener información concentrada en un lugar con un formato que se llama GTFS, que les permite tener en un solo archivo información no solo de la traza de la ruta, sino también de horarios, frecuencias, cada cuándo sale un camión, los precios y el tiempo que tarda. Se trata de digitalizar entre 120 y 130 rutas urbanas y suburbanas para optimizar la planificación e integrarse a la aplicación MueveTex, es lo que anunció la Secretaría de Movilidad. Bueno, pues a ver si funciona, a ver si se van por otro lado.

0: especialistas, docentes y estudiantes para analizar los avances y desafíos en esta materia. A la ceremonia de apertura asistió el magistrado presidente del Poder Judicial del Estado de Chiapas, Juan Carlos Moreno Guillén, quien destacó la importancia de acompañar estos esfuerzos desde el ámbito de la justicia. Moreno Guillén señaló que reconocer la educación y la alfabetización como derechos contribuye a generar igualdad de oportunidades y una mayor participación social. También subrayó que una sociedad con más herramientas para conocer y ejercer sus derechos fortalece el acceso a la justicia, el diálogo y la construcción de una cultura de paz. Durante el encuentro, se destacó además el trabajo del programa Chiapas Puede, cuyos resultados contribuyeron a que Chiapas fuera reconocido en el ámbito internacional por sus acciones de alfabetización. La presencia de autoridades nacionales e internacionales colocó a San Juan Chamula como punto de encuentro para el diálogo mundial sobre los retos y oportunidades de la alfabetización. La alfabetización trasciende las aulas. También abre caminos para conocer derechos, participar en la sociedad y acceder a una justicia más cercana.
1: Bueno, pues ahí está la información. Volviendo al caso Chamula, bueno, digo, no es caso, sino ahí estuvo pues presente gente de la UNESCO, de la Secretaría de Educación Pública a nivel federal, el gobernador Eduardo Ramírez Aguilar. Bueno, pues desde San Juan Chamula, el diputado Juan Trinidad destacó el reconocimiento de la UNESCO hacia Chiapas y su programa de alfabetización. Vamos a los detalles, por supuesto.
0: Desde San Juan Chamula, en el marco del Día Internacional de la Alfabetización, el diputado local Juan Trinidad destacó el reconocimiento de la UNESCO al programa Chiapas Puede, como una buena práctica de nivel internacional. El legislador calificó esta distinción como un hecho histórico y un motivo de orgullo para Chiapas, al considerar que representa un avance en materia de justicia social, humanismo y desarrollo de las comunidades. Juan Trinidad reconoció el trabajo del gobernador Eduardo Ramírez y del secretario de Educación, Roger Mandujano, por impulsar esta estrategia de alfabetización. También señaló que desde el Congreso del Estado se buscará dar continuidad a estos avances mediante iniciativas y cambios legales que permitan institucionalizar esta política pública. El objetivo, afirmó, es que los esfuerzos en materia de alfabetización tengan un respaldo permanente y sigan beneficiando a la ciudadanía. Desde San Juan Chamula, el reconocimiento internacional coloca a Chiapas ante el reto de mantener y ampliar los resultados alcanzados en materia educativa. El reconocimiento internacional abre también el desafío de convertir estos avances en una política permanente para reducir las brechas educativas en Chiapas.
1: Bueno, pues ahí está la información del diputado Juan Trinidad. Oiga, los medios de comunicación en Grecia destacaron y ovacionaron, pues ¿qué le digo? A Armando La Hormiga González, este futbolista mexicano, delantero, goleador de Chivas del Guadalajara, que fue vendido al Olympiacos de Grecia. Y ayer anotó 2 goles y dio el pase para el tercero. Entonces, los elogios, pero hay que poner, yo decía, pie de plomo, hay que tener los pies sobre la tierra, ¿sí? No es, el fútbol de Grecia no es el fútbol de Francia, no es el de España, ni el de Inglaterra, ni de Alemania, vamos, ni de los Países Bajos. Entonces, tranquilo, tranquilo, que no se le suba, ¿sí? Eso es importante. En fin, ya más adelante Luis Díaz y en la sección deportiva nos tendrá más detalles sobre este tema. Y reportaron detonaciones de arma de fuego en el norte de Chiapas, en una zona que ha sido conflictiva desde hace mucho tiempo, en Tila, en el norte de Chiapas. Y incluso apareció una manta con amenazas, es lo que señalan. El caso es que, pues hoy nuevamente se vio la situación tensa, luego de balazos que se reportaron anoche, y una narcomanta, una manta que apareció en el camino hacia Chulum Chico, una presunta amenaza, una manta con amenazas en la zona. Ahí está, no se le ve bien, pero bueno, sí son amenaza para los pobladores, hay preocupación sin duda en ese sentido, y sin duda más adelante, o ya está viendo en este momento, una mayor presencia de parte de la Secretaría de Seguridad del Pueblo en ese lugar, los pacales que luego van para cuando los llaman en estos casos. Vamos a continuar con más noticias. Tengo aquí un comercial.

0: 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Regresamos en un momento.
1: 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Son las 3:31.
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0: Bien, continuamos con más información. Gracias por sus llamadas telefónicas. Lupita Ortiz, muchísimas gracias. José Abel dice, el río que atraviesa Austria es el río Danubio. Sí, dije Danubio, ¿no? Sí, ya lo checamos. Dije Danubio. Sí, es el Danubio, claro. El que atraviesa Viena. Bueno, sí, muchísimas gracias por el comentario. Continuamos con otras noticias. La Secretaría de Infraestructura, Comunicaciones y Transportes, que encabeza Jesús Esteban Medina, dio a conocer que en 2026 las obras de modernización, construcción y rehabilitación de los tramos carreteros del Programa General Lázaro Cárdenas del Río registran un avance del 34%. Y este año se trabaja, dijo, en 5 tramos que suman 227 kilómetros y cuyas labores contemplan la atención de carreteras federales, caminos alimentadores y rurales, reconstrucción de la carpeta asfáltica, modernización de tramos vulnerables y mejora de servicios viales en zonas de difícil acceso. El objetivo del Plan Lázaro Cárdenas es atender comunidades marginadas de la cuenca del río Balsas, de 8 entidades federativas: Estado de México, Guerrero, Jalisco, Michoacán, Morelos, Oaxaca, Puebla y Tlaxcala. En 2026, señaló, se realizan obras de conservación en 16 kilómetros de la carretera Nochistlán-Huajuapan, en el límite de Puebla y Oaxaca, que incluye la colocación de nueva carpeta asfáltica. También se trabaja en la modernización de 29 kilómetros de la carretera Juxtlahuaca, San Martín Peras, Ahuejutla, Tlapa. Esta vía se ampliará de 1 a 2 carriles, es lo que se informó. Además, la Secretaría de Infraestructura también atiende el trazo San Martín Peras Juxtlahuaca. Este año se modernizan 10 kilómetros para la ampliación de la vía de 1 a 2 carriles. Se incluye un ramal de 0.91 metros de longitud, así como labores de drenaje, pavimentación, señalamiento y 2 puentes que se están construyendo en la zona. Hay un avance pues importante. La carretera Yucuda-Putla, se realizan obras de conservación en 101 kilómetros. Esta vialidad conecta 6 municipios, entre ellas el pueblo mágico de San Pedro y San Pablo Teposcolula, de la Mixteca oaxaqueña. Bien interesante. El Plan General Lázaro Cárdenas del Río tiene como meta la modernización, construcción y rehabilitación de 1.162 kilómetros distribuidos en 10 tramos carreteros con una inversión de 6.330 millones de pesos, es lo que destacó la Secretaría de Infraestructura y Comunicaciones y Transportes que encabeza Jesús Esteban Medina a nivel federal. Vamos, y desde las alturas vamos hasta el bajo mundo. Abel Ceibas nos tiene información de lo que pasa allá. Adelante, por favor, Abel. Buenas tardes.
1: Hola, ¿qué tal? Me da mucho gusto poderlos saludar a través de este espacio informativo. El día de ayer fueron localizadas una persona del sexo masculino y una del sexo femenino en una brecha en la carretera que va a Monte de los Olivos en el municipio de Ocosocuautla de Espinosa. Esta situación, pues las personas que estaban realizando patrullajes preventivos se dieron cuenta de las dos personas que estaban tiradas y avisaron rápidamente a la fiscalía para que llegara gente de Protección Civil y también pues levantar el cadáver de la gente de la Fiscalía General del Estado. Ante esta situación, la situación se tornó bastante difícil. Se encontraban los cuerpos a 800 metros de una brecha muy cerca de la colonia Interlomas, del fraccionamiento Interlomas. Hasta el momento las autoridades no han informado de forma oficial la identidad de las víctimas ni el móvil de los hechos. Una hora más tarde, personal de dirección de los servicios periciales de la Fiscalía General del Estado hicieron acto de presencia y levantaron los cadáveres para llevarlo al servicio médico forense para practicarle la necropsia de ley. también detuvieron a un presunto homicida. La Fiscalía General del Estado detuvo a través de la Fiscalía de Distrito Metropolitano y la Secretaría de Seguridad del Pueblo ejecutaron una orden de aprehensión en contra de Ángel N. Lo anterior por su presunto responsabilidad del delito de homicidio calificado cometido en contra de quien en vida respondió el nombre de José N. Hechos ocurridos en el 20 de agosto en la colonia Potinaspac de esta ciudad capital. Cabe señalar que la aprehensión se dictó sobre todo a los trabajos de investigación que estaban realizando la agencia de investigación, lograron dar con el paradero de esta persona. Ministeriales realizaron sus labores y detuvieron a este posible homicida y fue llevado ya a la prisión, quedó ante un ministerio público para que rinda su declaración y decidan cómo va a quedar su situación jurídica. Artesanos, pues más bien arrestan a un sujeto por robo y destrozos en esta ciudad capital. La alteración del orden dentro de una tienda de negocios de conveniencia terminó con la detención de un señalado presuntamente por intentar apoderarse de mercancía y causar daños al establecimiento ubicado en el centro de Tuxtla Gutiérrez. Hay que tener mucho cuidado porque ahorita principalmente en las calles de Tuxtla Gutiérrez hay gente que va caminando y hay que tenga cuidado. Gente que va por la calle o en el parque central, pero van posiblemente bajo los efectos de la droga y estos van molestando a las mujeres y a los ancianitos, les quieren arrebatar sus cosas de manera violenta. Afortunadamente la intervención de la policía lograron, pues no, el sujeto no logró su objetivo, pero sí puso de nervios al adulto mayor. También en esta otra intervención se encontraba aparentemente en estado inconveniente de acuerdo con los primeros datos obtenidos. Una vez a que fue este homicida fue aprehendido, o más bien este violento sujeto fue aprehendido y fue llevado a los separos de la popular, donde pues pagará una multa y luego saldrá otra vez a las andadas. Allá en Suchiate localizan el cadáver de una persona en un canal de riego. En el interior de este canal de riego y atorada en una de las coberturas de las compuertas de este canal fue localizado el cuerpo sin vida de un hombre en el tramo carretero Garita Ciudad Hidalgo en el municipio fronterizo de Suchiate, lo cual movilizó a las fuerzas del orden. Llamaron también gente de la fiscalía para que llegara a levantar el cadáver y esta persona fuera llevada al CEMEFO para practicarle la necropsia de ley. Se reportó una balacera en la colonia Los Capulines de esta ciudad capital. En este segundo incidente violento en los últimos días en esta colonia, los agresores lograron darse la fuga sin que lograra la policía su detención. Esto fue las notas de corte policíaco. Hasta la próxima.
0: Gracias, Abel Ceibas. Pausa. Volvemos.
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5: Son las 3:45.
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0: Bien, continuamos con otras noticias desde Tuxtla, la capital del estado de Chiapas. Tengo aquí mensajes de nuestro auditorio. La familia Gómez Pérez, muchísimas gracias. Saludos desde Chiapa de Corzo. Gracias por su comentario, por supuesto. Me dice también el señor Omar Mandujano de Berriozábal. Dice que me tocó ver, dice, una detención de un motociclista en Ciudad Maya. Está ¿cómo se llama? En Berriozábal. En Ciudad Maya. Dice, el abuso de la fuerza con que lo trataron, dice, los agentes municipales, dos agentes municipales ya esposado le dieron con todo. Estando esposado, qué manera de golpearlo, por desgracia no llevaba mi celular para grabarlo, dice, pero me llamó mucho la atención que la patrulla municipal era de Chiapa de Corzo. ¿Qué tienen que estar haciendo en Ciudad Maya? Y se pregunta si puede hacerlo, pues yo creo que no, ¿no? ¿Sí? Así que es el FBI de Chiapa de Corzo, la fuerza bruta. Bueno, vamos a continuar con más información. Mire usted, hoy Ciro Gómez Leiva publicó el caso de don Fernando Calixto Vilchis. En septiembre del 2024 ganó una bodega valuada en 29 millones 100 mil pesos durante el gran sorteo especial 291 de la Lotería Nacional, realizado con el Instituto para Devolver el Pueblo lo Robado. Se ve que estuvieron rifando ahí de narcos y los decomisos y confiscaciones, en fin. Sin embargo, esto fue en 2024. Este es el momento en que no puede tomar posesión de la bodega el señor. Lo difundió Ciro Gómez Leiva, expuso que al intentar tomar posesión del inmueble, encontró obstáculos relacionados con la situación jurídica, registro de la propiedad. El ganador cuestionó cómo una propiedad pudo haber sido incluida en un sorteo de la Lotería Nacional, de estos que realizaba el Instituto para Devolver al Pueblo lo Robado. Ya ve que rifaron hasta el avión presidencial. Sí, bueno, el ganador cuestionó esta situación. El caso es que todavía no puede tomar posesión. Y casos como este también está la situación de una rifa del Instituto para Devolver al Pueblo lo Robado el 15 de septiembre del 2024, sorteo especial 291 de la Lotería Nacional. Este es otro caso, una propiedad valuada en 3.5 millones en el municipio de Tlaquepaque, Jalisco, zona metropolitana con Guadalajara. ¿Qué fue lo que pasó? Bueno, pues la casa había sido confiscada originalmente a José Gabriel Zúñiga Ovalle, alias El Delta, líder criminal vinculado al cártel de La Laguna y de los Beltrán Leiva, y el asunto es que pues no pudo tomar posesión porque ahí estaban los malosos en la casa, ¿sí? La casa había sido confiscada originalmente y pues el premio se convirtió en una pesadilla. Falta de escrituras, ahí los hombres armados, pues no, pues quédense. Ahí, para el otro sorteo, a veces algo, aunque sea una del Infonavit. Vamos a lo que pasa en los deportes. Luis Díaz, ¿cómo estás?
1: Hola, ¿qué tal, Víctor? Amigos de Radio y TV Noticias, muy buenas tardes. Saludos desde Playa del Carmen, Quintana Roo. Bueno, comentarte que Olympiacos anunció la salida del técnico español José Luis Mendilibar. Así que la Hormiga González, que queda sin técnico, el equipo de Olympiacos le dio las gracias al técnico español. Así que vamos a ver en las siguientes horas qué es lo que define el club griego en la dirección técnica del cuadro de Olympiacos. Lo que también te puedo mencionar, Víctor, es que hoy se llevaron a cabo partidos de la jornada 1 de la Liga de Campeones de Europa. Goleada del Paris Saint-Germain, 6-1 al Bratislava. Mientras que el Liverpool dio cuenta del Atlético de Madrid, 2-1, ganó el Liverpool allá en Anfield. El Sporting de Lisboa, de Portugal, venció 3-1 al Galatasaray de Turquía, mientras que el Napoli perdió en casa 1-0 ante el Arsenal de Inglaterra. Y bueno, el Barcelona, Víctor, está que no cree en nadie. En la Liga Española ha goleado y ahora también lo hace en la Liga de Campeones de Europa. Venció 5-1 al Feyenoord y con esto pues también da un golpe de autoridad en lo que se refiere a esta primera jornada de la Liga de Campeones de Europa. Finalmente te puedo mencionar que el Stuttgart venció 3-1 al equipo de Vikingos, así que así la jornada en lo que se refiere a la Liga de Campeones de Europa. Lo que también está por confirmarse es la llegada del Memote Martínez. Por la mañana te decía que era muy complicado, pero tal parece, con información de César Luis Merlo, que el Memote Martínez ya es transferido a Tigres de manera definitiva, así que el Memote Martínez dejará a los Pumas de la Universidad para estar fichando con el equipo de Tigres de Víctor Manuel Bucetich. Lo que también se maneja es que Santiago Ramos Mingo es nuevo refuerzo del América, todo acordado con el Bahía para su compra y su pase evaluado en 10 millones de euros, incluyendo objetivos cumplibles, y también el defensor firmará un contrato por 4 años con el club de Cuapa. Así las cosas con lo que se refiere a todavía algunas transferencias que se están dando en el fútbol mexicano. Ya mencionábamos esa llegada del Memote Martínez a Tigres, así que vamos a ver cómo se terminan de conformar los equipos de la Liga MX con todavía algunas llegadas a clubes importantes como lo es Tigres, como lo es América, como también fue la llegada de Alan Mozo a Cruz Azul, que a base de esfuerzos y de trabajo pues está empezando a convencer a la afición celeste, que no creía que fuera una buena opción para el club de Cruz Azul, el actual campeón del fútbol mexicano. Y ya te mencionaba, Víctor, que este fin de semana pues se jugará una edición más del clásico llamado joven del fútbol mexicano entre Cruz Azul y América, así que va a ser interesante ver ese partido. Pero mañana, Víctor, los Pumas de la Universidad estarán enfrentando al Club León. Esto va a ser mañana a las 9:00 p.m. hora del centro de la República Mexicana, y lo menciono porque ahorita estaba viendo precisamente la programación y acá en Playa del Carmen pues es una hora más, acá en Ensenada, que va a ser a las 10:00 p.m, pero va a ser a las 9:00 hora del centro de la República Mexicana, y ya en los siguientes días estaré dando la previa de lo que va a ser la jornada completa y también de la actividad de los equipos chiapanecos en la Liga Premier. Así que pues hasta aquí mi reporte, Víctor, muy buenas tardes.
0: Muchas gracias, Luis Díaz, gracias por tu información. Ya nos vamos, le agradezco su preferencia, pásale bien, que tenga una bonita tarde. Soy Víctor Cancino Villar y lo espero mañana a las 8:00. Gracias por su atención.
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0: 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Son las 4. 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
2: En la entidad se siguen dando asesinatos dolosos y feminicidios, que ubican que la delincuencia no descansa y es por ello que no hay que bajar la guardia. Así ya están en la cárcel los presuntos responsables del asesinato de dos jóvenes en la vía Pueblo Nuevo, Solistahuacán, Rincón Chamula, y Emanuel N., médico recluido en el penal El Amate, por su supuesta responsabilidad en el homicidio de un adulto mayor en la colonia Nueva Reforma, en Tuxtla Gutiérrez. No faltan los cuestionamientos a las autoridades por lentos avances, sea por las desapariciones o los esclarecimientos de asesinatos y feminicidios, pero la detención de 10 personas por varios delitos de homicidio, feminicidio y ataques armados ayudan poco a poco a mantener la tranquilidad social.
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0: No, no, cállate ya la boca. Oye,
1: sería uno muy raro, ¿no? Con ese color, ¿qué onda?
0: Hola, buenas noches. ¿Cómo estás? Bienvenido a través del 98.5 de tu radio, a través de Exa Tuxtla. Yo sé que acabas de escuchar mucha, pero mucha información importante de nuestro Noti de Confianza, pero ha llegado la hora del despapalle.
1: Yo no puedo con esto.
0: ¿Ya le pusiste? Ok, muy bien.
1: De la
0: cállate.
1: Me encanta porque la beba solita se ventanea y se pone cabeza de pechito como si nada.
0: ¿Cómo estás?
1: Bien, gracias a Dios.
0: Fíjate, porque tú nunca me preguntas a mí cómo estoy.
1: Siempre te pregunto cómo estás.
0: No, yo siempre te digo, ¿cómo estás? Y tú bien, y nunca me dices.
1: Es que lo que está a vista no necesita de lentes.
0: Es que lo que se ve no se
1: juzga. Bueno, oigan, gracias por estar con nosotros. Hoy estamos a miércoles, a mitad de semana. Próximamente, fin de semana, tenemos un puentito hermoso la próxima semana. Así es que bien contento.
0: Se cae como en miércoles.
1: ¿Y qué? Bueno, pues, es que uno que trabaja en dependencia, ¿sabes? Bendito órale. Por eso. Bueno, solos no estamos. Yo soy Cedir Urroz, te doy también la bienvenida a esto que se llama Exa Generation a través del 98.5 Exa Tuxtla, la frecuencia naranja. Y por supuesto, solos no estamos. Con nosotros en controles técnicos directamente desde Hawái y Bora Bora. Ella es la prima de Rihanna desde Barbados. Nada más y nada menos que Mari Baby. Atrapada. Detectada. Totalmente. Por esa foto horrible del punk ese. Bueno, oigan, hoy tenemos un programa. ¿Qué digo programa? Programón, programazo, tíos. Que bueno, vamos a invitarlos a que se comuniquen con nosotros a través de nuestro mensajero. Es 961-269-7574. Viva, qué bárbara. Oye, andas con todo. ¿Eh? ¿Por qué será? ¿Será que...?
0: Es ya, miércoles. Ya déjame de estar molestando. Es horario familiar. ¿Escucharon su risa super ultra de malvado? Bueno, pues nos quedamos 2 horas aquí contigo a través de tu radio. Felices de acompañarte. Ya lo sabes. Felices de acompañarte en este camino. La plática entre los 40 y hoy. Hoy trae anillo.
1: Es de este lado.
0: Hoy trae anillo. Quiero confesar que él nunca se pone su anillo.
1: Hoy sí, bueno, pues.
0: Pero hoy quiere andar de...
1: De casado.
0: De casado, sí. Hoy no va a ver a la otra, al otro.
1: No, yo no.
0: Hoy no hay otro.
1: Hoy no hay otro. Oye,
0: Es que no te queda, ¿verdad?
1: Es que yo no...
0: Sí, es que le flojea.
1: He bajado de peso. Mira cómo estaba yo de gordo cuando me casé. De verdad.
0: Tu boca.
1: Mira.
0: No, o sea...
1: Es como el anillo, ¿sabes?, del Señor de los Anillos.
0: Yo creo que a mí sí me queda, sí.
1: Yona. Y bueno, vámonos a música. Y ya regresamos a través del 98.5. Arrancamos Exa Generation. Por supuesto, comunícate con nosotros. Gracias. Nos vamos derechito desde aquí hasta las 6 de la tarde porque tenemos mucho, mucho que platicarles. Comuníquense ahora. Música, beba.
0: Vámonos con más. No le cambies. Yo soy Úrsula Mundo, Cedir Urroz. Y contigo de aquí hasta las 6 a través de Exa Tuxtla.
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2: Son las 4 con 14.
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0: Habemus pregunta preguntona.
1: Habemus pregunta preguntona para el día de hoy, así es que ¡arráncate!
0: Atención. Pues como pueden saber, Sadiru,
1: sí,
0: Ross y yo tenemos...
1: ¿Quién?
0: Nos llevamos,
1: perdón, de nuevo.
0: El
1: ¿quién?
0: Bebo y yo. Tenemos una pequeña diferencia de aproximadamente un poquito más
1: añitos
0: de 20 años.
1: Ya, tampoco.
0: Un poquito más, un poquito más, la neta.
1: Un poco más, un poco menos, no es nada.
0: Y pues vamos a debatir ciertas cosas que Sadir dice que son de chavo y yo digo que...
1: No, ya, al revés.
0: Sí, tú vas a decir... No, que tú
1: dices, bueno, sí.
0: Sí, que tú dices que son chavo, yo te digo sí o no.
1: Yo voy
0: y
1: a
0: yo,
1: pelear.
0: Cosas que yo digo que son de señor y tú vas a decir, no, eso no hacemos los señores.
1: Obviamente.
0: ¿Aceptaste que eres un señor? ¿Te diste cuenta?
1: ¡No, no! ¡Detectada! ¡Ayuda! Perdón, disculpen ustedes.
0: Dedicar
1: bueno,
0: canciones.
1: Dedicar canciones. Y, híjole, ¿qué crees? ¿Tú qué dices? ¿Que eso es de señor?

0: Neta que se siente bien bonito cuando recibes flores.
1: Rosone.
0: ¡Hola! ¿Me escuchaste esta? ¿Me escuchaste, bonito? No, ¡rosones, dijo! Cuando te regalan rosones, güey. Bueno, si te lo regalan, qué chido.
1: No le hagan clip, espérame, no le hagan tantito. Clip, chicos, no le hagan clip.
0: Hasta calor me dio.
1: A ver. Las flores, yo siento que tampoco las flores no tienen edad. Puedes tener 50 y regalar flores, puedes tener 20 y regalar flores, bueno, y es igual, pero es de bello.
0: Sí, ha sido como el una detalle, tradición que se ha perdido mucho, pero actualmente se está retomando.
1: Ese es el coso, que ahora ya tiene mucho estilo el de regalar flores. Sí. O sea, ay, la verdad, son unos ramos carísimo. Bellísimos.
0: Voy a ventanear a la beba porque hace unos años, bueno, cuando yo recién la conocí, en su cumpleaños.
1: Te voy a pasar una foto, Leo, recuérdamelo para que te lo mande.
0: Su peor es todo, le regaló un ramo buchón hermoso. Que todo mundo cuando lo vio, lo primero que dijimos es, hay producción.
1: No, lo que todo el mundo preguntó fue, ¿qué hizo el muchacho para regalar tremendo ramo?
0: Sí, sí. Ahora, hay algo que es muy real también, que dicen que cuando regalas flores es porque algo pasó y depende cuántas flores y qué tan grande el ramo fue lo que hiciste.
1: No quiero demeritar a mi noviecito, pero es que como no me regala todo el año, como que dijo...
0: ¿Sí hizo algo en aquel
1: No, como no regala todo el año, nos juntó así como de que de todo el año.
0: Creo que estabas cumpliendo, ¿que 19 o 20?
1: No, fue mi cumpleaños. Sí, fue el día del amor y la amistad.
0: No, fue en tu cumpleaños,
1: no,
0: me acuerdo.
1: No.
0: Fue tu cumpleaños, sí, me acuerdo.
1: No, fue el amor y la amistad porque fuiste a recogerme.
0: No, eso fue antes.
1: No es...
0: No, sí es cierto. Sí, es cierto,
1: las
0: sí es cierto,
1: rosas
0: sí
1: con
0: es
1: blanco.
0: Cierto.
1: Sí, ¿viste? Bueno. Seguimos con el tema, entonces.
0: Entonces, ¿qué otras cosas piensan ustedes que son ya de viejitos? O que de plano son de chavos.
1: Vestirse iguales. Eso creo que ya es de gente grande. Sí.
0: No, eso... No.
1: Sí, es de gente grande. O sea, cuando dicen, vamos... No. Para mí no es eso.
0: Eso es de chavos y aparte todo de chavos payasos.
1: Cero.
0: Porque yo he visto muchos que, por ejemplo, ahorita en diciembre se visten el mismo suéter, la misma playera, el mismo pantalón, la misma pijama. Qué ridículo se ven. Eso no lo hagan.
1: No seas hater, pero yo creo que es de diseño.
0: ¿Tú sí lo haces?
1: No. No.
0: No te creo.
1: No.
0: Tú eres de las que...
1: No, cero.
0: Tú eres de las que tiene... Te puedo asegurar lo que quieras, que mínimo tienes o un chaleco, un suéter o una playera igual junto con el Andresito.
1: No.
0: No te creo. Le vas a marcar ahorita
1: en... podemos marcar. ¿Sabes quién sí?
0: ¿Quién?
1: El Eddie, sí.
0: El hermanito. Oye, pero bueno, ustedes cuéntenos qué cosas consideran que ya son de tíos o qué cosas consideras que ya son de jóvenes.
1: Este creo que es
0: me
1: de tíos. Este creo que es de
0: a
1: tíos.
0: A ver, échale.
1: El en relación con...
0: No, también.
1: No, eso es súper
0: sobre
1: de
0: todo
1: tío.
0: Se da mucho
1: ya
0: en
1: nadie
0: mujeres.
1: Lo pone en Facebook de que en una relación con...
0: No. Hay muchas... Ya no y eso usa. Sobre todo lo hacen las mujeres.
1: No es
0: porque
1: cierto.
0: Luego se ponen de tóxicas y lo primero que dicen es, ¿por qué no has cambiado tu estatus en Facebook? O sea,
1: eso ya
0: no
1: nadie lo hace.
0: No, sí lo hacen. No, eso,
1: lo hace la gente de 25 para arriba.
0: Ah, ¡uy! ¡Qué viejos! Si tú tienes 23...
1: No tengo 23, Bebo. Échele menos. Vámonos al WhatsApp a ver qué dice la Pepa.
0: 961-269-7574.
1: 961-269-7574. Hola, amistades. Pues yo le dedico a Sadir la de Desvelado de Bobby Pulido.
0: Voy desvelado.
1: Escucho cada día la
0: radio.
1: Por
0: esas calles esperando encontrar... A esa voz de ángel que
1: bueno.
0: ¿Dónde andará? Te mando un beso.
1: Ay, no. Pero son mejor las... mira, escucha esto.
0: ¿Qué?
1: Pero son mejor las flores cuando llegan sin ningún motivo y sin fecha importante.
0: Ah, sí, cuando
1: o
0: te agarran cuando te agarran desprevenido. Fíjate que es bien bonito.
1: Edificio Balance y cuarto piso, código postal 29,000, gracias.
0: A nombre de Sadir Urroz, por favor. Oigan, y te voy a decir una cosa. Cuando eres hombre y recibes flores es todavía como que más así bonito porque dices,
1: ¿poco
0: no,
1: así?
0: Sí, se siente bien padre. La verdad se siente bien
1: padre. Ay, confírmenme, hombres.
0: De verdad. Hace como 6 meses recibí un...
1: Barras.
0: ¡Qué mamila te viste! Esto sí, hagan un clip, por favor. Barras. Oye, pero con todo. Ya van 3 que vas haciendo. Mientras, vámonos un corte y regresamos. Esta está poniendo buena la plática. No. 961-269-7574. Barras.
2: 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Son las 4.

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0: 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Son las 4:39.
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0: Estamos de regreso, son las 4:43 y seguimos a través de la frecuencia de Exatuxtla, la plática entre los 40 y los 20, aquí a través de tu radio. Me acaban de decir una muy buena.
1: ¿Qué te dijeron?
0: ¿Dónde está? ¿Dónde está? Es muy de abuelos mandar cartas y llenarlas de perfume. Bueno, creo que ya ni cartas mandan. ¿Qué? Es verdad.
1: ¿Cuándo? Ya ni cartas hay. Todo. Oh, imagínate, no. Sería como mandar un WhatsApp con aroma.
0: Cero que no.
1: No.
0: La belleza de las cartas era lo que primero que salía de tu pensamiento lo escribías. Ahora con el WhatsApp escribes, lo borras, lo vuelves a borrar. Es más, le pasas al ChatGPT para ver si lo escribiste bien. O sea, ya no sale de lo primero que salió de tu...
1: De tu ronco pecho. Ajá. Pero te voy a decir una cosa.
0: Pero los cuéntame eso, ¿cómo era ahora... eso de que lo llenabas de perfume?
1: A eso te voy. Los jóvenes de ahora no sabrán jamás, jamás
0: para
1: en
0: eso
1: la vida
0: estás tú, para ilustrarme
1: la emoción que se sentía cuando de pronto llegaba el cartero y decía, correspondencia. Entonces salías y te daban tu sobrecito. Entonces lo abrías y le hacías así. ¡Ah, qué rico!
0: Forever Wisconsin.
1: Su Forever Wisconsin es correcto. La verdad que sí. Y de verdad que estaría súper padre que nos diéramos a la tarea de revivir el Correos Mexicanos, que todavía existe. Parece mentira, pero es cierto, todavía existe.
0: El Museo del Palacio Postal está hermoso.
1: Es muy barato, pero aquí en Tuxtla Gutiérrez, por ejemplo, está aquí en el Parque Central, en la Plaza Cívica, en ese andador que lleva hacia la Primera Norte, en la parte de arriba donde está el paso desnivel, ahí están las oficinas de correos.
0: También en Las Palmas, creo.
1: Sí, bueno, en Las Palmas no ubico realmente, pero en la que está aquí en el centro sí. Pero estaría súper maravilloso, de verdad, que un día te tomaras la... Ese sería un súper detalle, chicos que nos están escuchando, chicas. De verdad, estaría increíble que le escribieran una carta a su peor es nada. Y obviamente va a tardar muchísimo en llegar, aún así sea al lado de tu casa, no importa.
0: No creo.
1: Pero imagínate la emoción de estar en tu casa tranquilo y de pronto te digan, ¿sabes qué? Es que hay correo y hay correspondencia para Úrsula Mundo. Entonces ya llegan, te entregan tu sobrecito, lo abres y qué bonito. De verdad, qué detallazo. Ahí les dejo eso, para ver si van aprendiendo un poquito, pero bueno, en fin. Eso yo creo que sí es de viejitos, para que veas. Ahí sí estoy de acuerdo contigo.
0: Sí, creo que sí.
1: Sí,
0: y la verdad que, o sea, igual y en las primarias y secundarias se mandan cartas, pero ya sí.
1: Es que no lo vivieron ustedes, por lo tanto no saben realmente lo que es. Entonces sí, yo considero que si alguien hace eso es porque una de dos, o ha tenido muy buenas referencias acerca de, o de plano ya lo tuvo que haber vivido.
0: Los rosones son pasadir, están molestando aquí en el chat.
1: Pues es que
0: son
1: es lo que tú haces.
0: Son para ti, los rosones.
1: ¿Quién lo dice? ¿Manu Montesinos?
0: Mis respetos para el Manu, dice.
1: El Manu.
0: Precisamente pasé donde venden rositas y es bien bonito regalar un ramo de rosas a la persona que te gusta. Así que, vi esto en el camino y te lo traje. Tengo ya. Balance, cuarto piso.
1: Yona, somos tres.
0: Somos tres.
1: Ajá. Gracias, Manu.
0: No, Sadir dijo de los rosones, ando solo, en el trabajo riéndome como loco. Me da pena que entre la gente y diga que ya me zafaron los tornillos.
1: Ojo, yo no fui el que dijo lo de los rosones.
0: Sí, fuiste tú.
1: Fue ella.
0: Fuiste tú.
1: Pero ¿por qué anda desatada, güey? Desde antes de entrar al aire, el primer corte, anda desatada la beba.
0: Nuestro tema de día de
1: hoy. Pero ya entendemos por qué.
0: La pregunta preguntona del día de hoy es... ¿Cosas de jóvenes o cosas de adultos?
1: Sí.
0: ¿Cómo está la situación del romance? ¿O es muy de joven o es muy de adulto? De adulto mayor que ya...
1: No, tampoco de adulto mayor, no manches. O sea, no es para tanto.
0: Poner en Facebook que estamos en una relación. ¿Todos aprobamos que es de adulto?
1: No, todos aprobamos que es de tóxicos.
0: No, bueno. ¿Qué otro? La ropa en común, combinar ropa.
1: Sí, eso es de... eso también es...
0: De adultos.
1: Es de ambos.
0: Vamos a seguir platicando. Despedimos de esta primera hora, pero quédate con nosotros de aquí hasta las 6 de la tarde a través de Exatuxtla con buena música y te vamos a seguir acompañando. No le cambies, yo soy Úrsula Mundo y junto a Cedir Rose tenemos la buena plática a través de Exatuxtla.
1: ¡Ya regresamos!

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0: 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Son las 4:59.
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17: 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Son las 5:02.
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21: En la entidad se siguen dando asesinatos dolosos y feminicidios, que ubican que la delincuencia no descansa y es por ello que no hay que bajar la guardia. Así ya están en la cárcel los presuntos responsables del asesinato de dos jóvenes en la vía Pueblo Nuevo, Solistahuacán, Rincón Chamula, y Emanuel N., médico recluido en el penal El Amate, por su supuesta responsabilidad en el homicidio de un adulto mayor en la colonia Nueva Reforma, en Tuxtla Gutiérrez. No faltan los cuestionamientos a las autoridades por lentos avances, sea por las desapariciones o los esclarecimientos de asesinatos y feminicidios, pero la detención de 10 personas por varios delitos de homicidio, feminicidio y ataques armados ayudan poco a poco a mantener la tranquilidad social.
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24: 3, 4, 5. 5 de la tarde con 5 minutos, no canto, solo digo la hora. Gracias por seguir con nosotros a través de la frecuencia 98.5 Exa Tuxtla. Estamos arrancando la segunda hora de programación de este bello y hermoso programa.
25: Bienvenidos a la segunda hora.
24: Welcome to the second hour.
25: 1, 2. Apunta.
24: Ahora tú.
25: Abusiva.
24: Oigan, bueno, entonces.
25: Estamos platicando. Hoy, si apenas te estás conectando, la pregunta preguntona. Hoy vamos a poner diferentes situaciones sobre la mesa y ustedes nos van a ayudar a decidir si esto es cosa de jóvenes o cosa de adulto.
24: Cosas de adulto. Bueno, no de adultos, de ya medio rucos, ¿no? Medio ruquelios.
25: Porque hay cosas que antes decíamos, ay, no, a los 20. Y ahora lo hacen la gente de 40, ya no lo hace la gente de 20. Y hay otra que pensamos que eran de adulto, pero los jóvenes también ya lo están haciendo. Así que ahí es donde empieza el debate entre los 40 y los 20. ¡Ay!
24: Andas muy, muy así, no sé cómo.
25: Así que en este momento que ya estamos de regreso, peluches. ¡Ay, los peluches!
24: Los peluches son maravillosos.
25: Son. Ya conté mi anécdota de que mi mamá guarda los peluches de su ex. Mi papá.
24: Literal. ¿Qué?
25: Mi papá.
24: Tu paye. Paye.
25: Me acordé de que me preguntaste. No, y tengo una.
24: Ya,
25: les tengo
24: supéralo.
25: Que contar una, pero se las voy a contar ahorita en el corte.
24: Yo tengo varias.
25: Ay, me pasó algo tremendo, chicos.
24: ¿Qué te pasó?
25: Ahorita les cuento. Pero bueno, peluches es muy. Si llega alguien y te regala peluches. ¿Es de joven o es de señor?
24: No sé, yo digo que hoy en día, eso sí, para que veas,
25: siento mira,
24: que
25: es un tíos. Osito, es un osito y trae una flor.
24: Es de tíos, completamente es de
25: y
24: tíos.
25: Y si es un squid, es un stitch.
24: Es que es de tíos, ya realmente muy pocos hoy en día regalan peluchitos.
25: Pero hay peluches bien chidos que están saliendo.
24: No, los peluches son carísimos.
25: Ah, sí.
24: Carísimos, yo no sé por qué siguen siendo tan caros.
25: Yo me
24: casi
25: compré
24: nadie
25: uno de Jesús. ¿Ya lo viste? Ya se los mostré, ¿verdad? Le compré, ahorita les voy a mostrar. Chicos, yo encontré en TikTok Shop, esto no es publicidad, un peluche de Jesus que respira. O sea, es un Jesus así y hace y canta. No, hombre, chicos. Okay. No, cosa bella. Llegó el sábado. Pregúntame cuánto me costó.
24: Me acabo de sentir tan hereje.
25: Pregúntame cuánto me costó.
24: ¿Cuánto te costó?
25: Adivínale, es que
24: okay.
25: Te tengo que mostrar.
24: ¿100 pesos?
25: No.
24: ¿Más o menos?
25: Menos.
24: ¿70 pesos?
25: Y eso sí.
24: ¿70 pesos?
25: 40
24: pesos.
25: 4 pesos. Con mi código de descuento.
24: Bueno.
25: No, hombre, 10 de 10.
24: Oigan.
25: Sí llega, chicos.
24: Quiero mandar saludos para mi amix. Ella es Marisela Chandomí. Te mando un besote enorme, amiga. Échale muchas ganas. Y también a sus bebés, bueno, a su beba que nos va escuchando ahorita. Van besito. Camino a la plaza. Besos.
25: A Mini echando
24: milla, echando milla. Mi delegada querida. Te quiero, amiga. Entonces. Me está diciendo que soy barbero, ¿verdad? Que no, Marisa, no.
25: Sí, le dije barbero, la
24: verdad.
25: No, no, no, no. Dice, soy ochentero. Con mi esposa llevo 25 años y 5 años fuimos novios. ¡Ala! Y durante los 5 años... ¡ay! ¿Qué? Que yo lloro. Nos enviamos cartas.
24: Ah, eso es mentira, no lo creo.
25: Y cartas chidas. No. Como la que les ponías café y las quemabas, órale.
24: Ah, bueno, es que no te sabes
25: y
24: esa.
25: Sí me la sé. Y escribía sobre ellas. Saludos a mi amor, Betty. ¡Ay, viva, viva, viva! Pues, chicos...
24: Betty, eres un amor.
25: No me vas... Mira, yo me sé que es... Agarras un poquito de café soluble, ajá, le pones ahí agüita y empiezas a ponerle en la hoja blanca para que se vea como tipo antigua.
24: Exacto.
25: ¿Le sé o no le sé?
24: Sí, sí, sí, sí, es
25: obvio,
24: correcto.
25: Yo también fui romántica.
24: Es como un truquito, es como un truquito. Ay, amiga, dice que le alegré la tarde, te quiero. Vámonos un corte mientras tanto. Regresamos con más música.
25: No le cambies, esto es Exa Generation.
24: Ya volvemos.
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0: son las 5 con 9.
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1: Seguimos con el debate. Cancelar planes para quedarte en casa, ¿de adulto o de chavito bien?
2: Eso es de viejito, adulto. O sea, sí, tío, claro. De tío.
1: Sí, totalmente adulto. Cuando eres joven y quieres salir, o sea, te dicen, vamos a la esquina por la coca y quieres ir, aunque sea por eso.
2: Sí, o sea,
1: eso no, ya... pues, esa referencia estuvo muy mal. Otra vez, vamos por el refresco.
2: O por los cigarros. Oye, eso me pasa a mí.
1: ¿Tú ya llegaste a esa edad donde prefieres quedarte en casa?
2: Sí, completamente. Ajá. Lo reconozco.
1: O sea, esto no exenta que los jóvenes también de vez en cuando...
2: Sí, conozco chavos que también hacen lo mismo, pero la neta...
1: Se voy a ir, a la mera hora no van, está bien, sí. Pero siento que es más de tu edad, pues, ya propio de los...
2: Es cierto.
1: 38 para arriba.
2: Ahora, te voy a decir una cosa. Me ha pasado también, y esto es neta, que de pronto tengo muchas ganas de, por ejemplo, salir, pero nadie me hace segunda. Entonces termino...
1: ¿Falta de confianza?
2: En serio, de verdad que sí, ¿eh? No, de verdad, fuera de relajo. Porque a veces, por ejemplo, a Leona le gusta salir.
1: Ay.
2: Entonces estoy...
1: Me pasa lo mismo.
2: Me ha pasado que a veces le digo, oye, mira, vamos que... Y me dice, no, es que mucho cansancio, mejor mañana. Que no. Y yo así de, ok, va. Y me quedo todo así como de que mi pila está todo lo que da. Y entonces sí, eso pasa. Pero sí han habido momentos en los que de plano me dicen, oye, vamos, creo que yo estoy bien así, que digamos, y juácalas. Que resulta que pues nomás no. Prefiero, digo, ay, no, qué necesidad salir. Mejor me quedo aquí a dormir y todo así bien chido. O sea, sí, definitivamente creo que eso sí me prefiero como dormir, ¿sabes? Y siento que es... O quedarme a ver películas o series en mi casa. Soy súper fan también de eso. Definitivamente.
1: Fíjate que a uno me llega la edad.
2: ¿No te ha llegado?
1: No, a mí me dices, Úrsula, voy a salir, muevo cielo, mar y tierra para tratar. No voy a llegar puntual porque no soy puntual, y menos con mi tremenda rutina, pero no, de que llego, nunca. Llego. Y listo. Mamá, si estás escuchando esto...
2: Doña Angelita, cierto, sigo mamá. Esperando, por cierto, mi salsa de barbecue con
1: No, está enojada ahorita porque quiere que le ayuden algo y le dije que no puedo ayudarle en eso, que me quiere que le ayude.
2: Te digo, pero bueno, eso suele pasar. Oigan, pues, cosas que son, por ejemplo...
1: Estalquear a alguien.
2: Eso es...
1: ¿Cómo lo hacías en tu época?
2: No, pues ni existían las redes sociales.
1: No, pero pues, ¿cómo investigabas a Perenganito Fulanito?
2: Hoy me pasó algo bien bonito.
1: En la agenda amarilla.
2: Hoy estábamos haciendo la plática en el plantel 145 del Covacha, a quienes les mando saludos.
1: Fuiste a la misión.
2: Y muchos, fui al 145, hacia la misión. Y fíjate que la chica que estaba dando la ponencia, Silvia, a quien le mando un saludo también, hizo algo, les pasó una hoja en blanco y me encantó la narrativa, o sea, la
1: ya, actividad. Cuéntame, pues.
2: Les digo, pongan algo bonito de la persona que está al lado. Entonces todos se quedaron viendo, ¿podrías? Así como, pero es que no lo conozco. Y decía, bueno, no importa, aunque no lo conozcan, pero algo bonito que vean de la persona, póngalo. Entonces ya sabes, pusieron, me gustan los ojos, me gustan sus ojos, me gusta su boca, me gusta que está alto, me gusta. Y empezaron, es que está muy guapo. Porque no es...
1: Me gustan sus
2: brazotes. Eso estuvo increíble. Te voy a hacer una... Estuvo increíble porque de pronto agarré, me acordé y dije yo, esto es el chismógrafo de mi tiempo. Yo creo que todos se acuerdan del chismógrafo.
1: No.
2: Y si no, pues les voy a decir, era una libreta en la escuela que agarrabas específicamente como tal para un chismógrafo. Entonces, las chicas por lo regular escribían, ponían un montón de, ya sabes, ¿no? Imágenes, ponían caricaturas, cosas así. Y luego en una hoja ponían, ¿quién te gusta? ¿A quién le darías un beso? ¿Quién te cae mal? Y cosas así. Entonces, cuando te pasaban el chismógrafo, te enterabas de todo, todo. Rompía tu corazón, te emocionaba. Wow. Y cosas así. Entonces, yo creo que sí estaría muy cool que hiciéramos un chismógrafo.
1: Un chismógrafo aquí en la oficina.
2: ¿Te imaginas? Oye, lo hagamos.
1: A ver.
2: ¿Va? Va, hecho.
1: Dice por aquí.
2: ¿Qué dice?
1: Buenas, chicos. Tocando el tema de forma de conquistar, y ya todo es amor con nosotros. Siempre nuestros temas terminan en romance, ¿se dan cuenta?
2: Pues es que estamos enamorados de la vida. ¡De la vida! ¡La vida es tan hermosa!
1: Tocando la forma de conquistar de las nuevas generaciones, ya se ha perdido. Ya no se regalan rosas. Ya no hay tanto romanticismo como lo era antes. ¿Sabes qué es un gesto que digo, wow, que me explota la cabeza de los chicos cuando abren la puerta del carro? ¡A la mecha!
2: Es que, mira, les voy a decir una cosa. Son detalles realmente increíbles. No. Pero te voy a decir algo.
1: Espera, no te voy a leer el mensaje.
2: Ya no tanto de los hombres, hacia las mujeres. Es increíble también cuando de pronto alguien lo hace contigo. Aparte de que puedes decir, ah, no manches, es un caballero.
1: Tengo amistades que lo hacen.
2: Es bonito porque.
1: Digo, ay, qué amable.
2: Es un detalle muy bonito con un valor que muy poca gente tiene. Así es que se agradece.
1: Es casi una experiencia religiosa.
2: Beba, cuando yo te diga un zancudo, decía el colocho, ahorita vamos a robarles la dinámica. Cuando yo digo un zancudo, un aplauso. ¡Un zancudo! ¡Dos zancudos! ¡Tres zancudos!
1: ¿Qué tiene que ver eso?
2: ¿Por qué quiere decir que ahorita le vamos a dar tres zancudos a quien abre la puerta del carro? ¡Bravo, bravo! ¡Muchos zancudos!
1: Muy bien. Bueno, sí. Ya no se regalan las rosas, ya no hay tanto romanticismo como lo era antes. Ahora son más fríos y secos para demostrar su amor. Prueba es que antes, cuando andabas de novio, tenías que ir a casa de su chica a traerla e ir a dejarla a la hora que los papás dijeran. Ahora solo les piden el Didi para que lleguen al parque y las embarcan solas y van en el Didi. Ay, que se vaya.
2: Ay, que Dios la bendiga y que la vaya bien. Y todavía le dices, ay, me avisas cuando llegues de la casa.
1: No, y todavía es como de, no está pagado el Didi, ahí todavía tienes que pagar tú.
2: Por cierto, son 74 pesos el Didi.
1: ¿Cómo? Nos falta retomar los buenos principios y sobre todo procurar a tu chico o a tu chica amar y conquistar a la antigua. Amarte a la antigua.
2: Amarte a la antigua.
1: Quedan pocos como tú, Manu Montesinos. Quedan pocos.
2: Ay, ¿tú qué le crees? Si ese nada más habla para quedar bien.
1: Dice el colocho. What is chismógrafo?
2: Y el otro, el gringo. ¿Gringo?
1: Dice mentiroso. Cuando debe ir al convivio pone mil pretextos y nunca llega y se va rapidísimo. Se contrataban investigadores privados antes para stalkear a las personas. Dice.
2: Para quien tenía dinero. Seguramente va a ser millonario la persona que lo mandó. Sí,
1: muy
2: obviamente.
1: Buenas tardes, chicos.
2: Hola, buenas.
1: Entonces, terminó. ¿Qué? Entonces terminó a mi esposa. ¿Qué? Entonces terminó a mi esposa, le llevo 12 años y la conquisté como todo un buen ochentero. Flores, cartas, peluches, salitas. Ya.
2: Me encanta que se echan porras. Sí, ojalá se comunicara a la esposa y dijera si es verdad o es mentira. Porque andan ahí de bocas flojas. Mejor me callo. Ya me
1: con el tiempo las cosas cambian. Uno poco a poco, más que regalos, ya es consentirla, estética, uñas, ropa, salida.
2: Este se está haciendo promoción, me da risa.
1: El mayor de mis hijos tiene 16.

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0: 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Son las 5:25.
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16: ¡Qué rico, mi amor!

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0: 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Son las 5:40.
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1: Sí, capitán, estamos listos para irnos. Ahora sí, querida amiga, tú que eres una de las descendientes de Lady Targaryen, cuéntanos un poquito, ¿cómo vamos a despedirnos hoy?
2: Hoy, pues prácticamente comprobamos que pues ni de joven ni de adulto a veces no tiene edad. Algo a veces no tiene edad, ¿estamos de acuerdo?
1: Nada tiene edad.
2: Entonces, gracias a cada uno de ustedes por sus mensajes, que si las flores, que si el perfume, que si la cartita.
1: La cartita. De verdad, manden cartas. Hay que darle trabajo a nuestros carteros. La verdad es que...
2: Nuestro puño y nuestra letra.
1: ¿Sabes que el 12 de noviembre es el día del cartero? Y ya casi nadie escribe cartas. De verdad hay que hacerlo. Hay que retomar cosas bonitas como esas. Aparte de todo, les voy a decir una cosa, ¿eh? Y esto
2: mira,
1: va para ti.
2: Yo me conformo con que me hagan
1: esto
2: una carta.
1: Esto va para ti. Escucha, Úrsula Mundo.
2: Que hagan una cartica.
1: Ahí te va.
2: A ver.
1: En algún momento determinado va a haber un apagón y nos vamos a quedar sin internet. Entonces, cuando eso pase, vamos a tener que volver a las cosas de antes.
2: Ok.
1: Entonces vamos a tener que volver a usar el correo. Así que hay que hacerlo.
2: O palomas.
1: Vale la pena.
2: O radio, aquí seguimos.
1: O señales de humo. Ya nos vamos, muchas gracias por haber estado con nosotros el día de hoy. He dicho. Sea cortés, ande con cuidado. ¿Cómo es que más sigue? Sea cortés, ande con cuidado.
2: No,
1: ubíquese para que lo ubiquen, no.
2: Escúchelo para que lo escuchen.
1: Y que todo lo bonito llegue a ti, te abrace, te persiga, te apriete, te saque un pedito. Gracias.
2: Muchas gracias. Y por último, pero no menos importante, ayer, ¿sabes a dónde fui?
1: Ah, sí, ¿a dónde fuiste?
2: Pues fui con nuestros amigos de Chang'an.
1: ¿Es en serio que fuiste
2: sí.
1: a Chang'an? 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
1: 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Pero bueno, gracias por haber estado con nosotros el día de hoy. Mañana tienen una cita en punto a las 6 de la mañana a través del 98.5. Obviamente con Úrsula Mundo y Money Baby en controles técnicos en el Morning Show. Ahorita no se despeguen de la frecuencia del 98.5 porque viene mi buen Michelle Aquino con... Gente bonita, gente hermosa, conéctala, Chilaquil Time. Yo soy Sadir Urros.
2: Yo soy Úrsula Mundo. Que tengan maravillosa tarde a cada uno de ustedes. Gracias por dejarnos acompañarte en tu tardecita laboral. Al buen team de Panadería Chabalito, besote.
1: Saludos para San Joseph también.
2: Todo. Que van con todo.
1: Saint Joseph.
2: Y de aparte de la carta no hay que olvidar los rosones. Los de la guayaba.
1: Bueno, los rosones.
2: No.
1: Después hablamos.
2: Nosotros nos vamos, pero sobre todas las cosas y en todas partes...
1: ¡Ponte, Exa!
2: ¡Chao!
1: ¡Adiós!
2: ¡Chao, chao, chao!
0: 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Son las 5:50.
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